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0: 8:56 p.m.
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0: 9 de la noche, 55 minutos.
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0: 3 de la mañana.
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¿Qué tal? ¿Cómo le va? Buenos días. Comenzamos noticias a través de Radio Bienvenida en este día lunes 31 de agosto, cerrando el octavo mes de este año 2026. Estamos a través de nuestras señales, donde usted nos puede escuchar al 93.3 en Rancagua, 105.1 en San Fernando, 100.9 en Santa Cruz y 97.1 en Pichilemu, y también a través de nuestra señal en internet www.radiobienvenida.cl. Invitación también a participar, interactuar, informar junto a nosotros. Ya está disponible nuestro WhatsApp, +569 50 29 15 92, +569 50 29 15 92.

0: Algunas informaciones que tenemos ampliando en esta emisión: Carabineros detuvo a conductor que huyó en Ruta 5 Sur dejando un funcionario lesionado. Millonario robo de equipamiento tecnológico afectó a la escuela Abel Buchón Faure en Angostura. Hospital de San Fernando refuerza seguridad en el uso de medicamentos con campaña educativa.
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gracias por acompañarnos en esta primera edición de Noticias a través de Radio. Bienvenida en este día lunes 31 de agosto, como decíamos, cerrando este octavo mes de este año 2026. Tenemos en estos momentos acá en Rancagua 9 grados de temperatura, según indica la Dirección Meteorológica de Chile. Para la jornada de hoy lunes se espera nubosidad parcial durante el transcurso de la mañana, variando despejado por la tarde y nuevamente con nubosidad parcial en la tarde. La máxima para hoy 20 grados, ojo con aquello, 20 grados esperan para hoy a pesar de la lluvia que tuvimos en el transcurso de la noche y parte de la madrugada, 20 grados se espera para hoy entonces acá en la capital regional. Para la jornada de mañana martes, iniciando el mes de septiembre, 6 la mínima, 22 la máxima, nublado durante la madrugada y la mañana, variando a nubosidad parcial por la tarde, despejado en la noche. Día miércoles, 7 y 17 las temperaturas, mínima y máxima respectivamente, nublado que se mantendrá durante toda la jornada, desde la madrugada hasta la noche. Por la tarde tendremos unos rayos de sol que estarán apareciendo, pero el pronóstico indica nublado durante todo el día. La jornada de día jueves, 6 y 18 las temperaturas, nublado en la madrugada, variando nubosidad parcial en el transcurso de la mañana, despejando en la tarde y también durante la jornada de noche. Y para el día viernes, 4 de septiembre, se espera una mínima de 4 grados, una máxima de 18. El pronóstico indica despejado durante todo el día acá en la capital regional. Para la comuna de San Fernando, hoy la máxima que se espera es de 20 grados. El pronóstico indica nubosidad parcial en la mañana, despejando por la tarde y nuevamente con nubosidad parcial durante la noche. Para mañana martes, 1 de septiembre, 5 la mínima, 23 la máxima, nubosidad parcial, variando nublado en el transcurso de la madrugada y la mañana. Por la tarde

Nuevamente se mantendrá con nubosidad parcial, al igual que en la noche. El miércoles 2 de septiembre, 6 la mínima, 16 la máxima, nublado durante todo el día en San Fernando. El jueves 5 y 19 las temperaturas, nublado en la madrugada, variando a nubosidad parcial por la mañana, despejando el resto del día. Y el día viernes 4 y 19 las temperaturas, amanecerá y se mantendrá con nubosidad parcial en la madrugada y en la mañana, por la tarde estará despejado, y al igual que en la noche del día viernes en San Fernando. Para la comuna de Santa Cruz, 20 en la máxima que se espera para el día de hoy, nubosidad parcial durante la mañana, despejado por la tarde y nuevamente con nubosidad parcial durante la noche. Mañana martes, 6 la mínima, 23 la máxima, amanecerá con nubosidad parcial, estará nublado en la mañana y por la tarde nuevamente tendremos solamente nubosidad parcial, al igual que durante la noche de mañana martes, reiteramos. El miércoles, 7 y 17 las temperaturas, mínima y máxima respectivamente, nublado gran parte del día, excepción de la tarde, que estará con nubosidad parcial. Eso es lo que se indica a través de la Dirección Meteorológica de Chile para Santa Cruz, jornada de día miércoles. Para el jueves, nublado en la madrugada, nubosidad parcial en la mañana, despejado el resto del día. 6 y 20 las temperaturas. Y el viernes, 4 y 20 las temperaturas, nubosidad parcial en la madrugada y en la mañana, en la tarde y la noche del día viernes estará despejado en Santa Cruz. Por último, para Pichilemu, hoy se esperan 16 grados como máxima, nubosidad parcial es el pronóstico durante toda la jornada. Mañana martes, 9 y 15 las temperaturas, nubosidad parcial en la madrugada y en la mañana, se despejará por la tarde, pero por la noche nuevamente ingresará nubosidad parcial. La jornada de día miércoles, 10 y 14 las temperaturas, estará nublado gran parte del día, excepción de la tarde, que estará con nubosidad parcial. El jueves, 9 y 15 las temperaturas, mínima y máxima respectivamente, nublado en la madrugada, nubosidad parcial durante el transcurso de la mañana, despejado en la tarde, pero con viento entre 25 y 40 kilómetros y también despejado durante la jornada de noche. Y el día viernes, todo el día despejado en Pichilemu, el día viernes 4, despejado durante todo el día, 7 la mínima, 16 la máxima, es lo que se proyecta. Reiteramos entonces las máximas probables para el día de hoy: 16 grados en Pichilemu, 20 grados en Santa Cruz, 20 grados en San Fernando y también 20 grados acá en Rancagua. Actualizamos la información: 9 grados de temperatura tenemos en este momento acá en la capital regional, la humedad 89%.

Transporte informa esta hora congestión en San Juan al Poniente entre sector Santa Aurora y República de Chile. Cuidado con pavimento resbaladizo, circular con precaución en la comuna de Machalí. Reiteramos, San Juan al Poniente entre sector Santa Aurora y República de Chile. Pavimento resbaladizo, circular con precaución en la comuna de Machalí. Y también en la comuna de Machalí, tránsito lento en Madero y Sanchina, sector Madero con carretera al Cobre. Pavimento resbaladizo, también circular con precaución a quienes transitan por esos sectores a esta hora acá en la comuna de Machalí. También ya comienzan a llegar algunos sectores acá en Rancagua. Hasta ahora por lo menos congestión no es alta, pero sabemos que esto va a aumentar en los próximos minutos, así que paciencia, tranquilidad y si dentro de las posibilidades buscar alternativa, realizarlo, ¿no? Así que estaremos atentos a lo que nos vayan informando desde Transporte Informa acá en la región de O'Higgins para entregarlo rápidamente a todos los auditores que están en noticias a través de Radio Bienvenida y también hacerlos parte. Si ustedes tienen alguna situación en particular que informar, algún hecho que esté aconteciendo en este momento acá en la comuna de Rancagua o en otras comunas de la región de O'Higgins, WhatsApp disponible, +569 50 29 15 92, +569 50 29 15 92.

en las informaciones, indignación por un robo que aconteció en la Escuela Tecnológica que afectó a la Escuela Abel Buchón Faures, un robo millonario, según se informa. Un repudiable hecho delictual quedó al descubierto durante la mañana de este sábado recién pasado en el sector Angostura, luego de que se constatara el ingreso de personas desconocidas para robar en las dependencias de la Escuela Abel Buchón Faures en San Fernando. El ilícito fue detectado por el auxiliar del establecimiento mientras realizaba una ronda preventiva de rutina por el recinto. De acuerdo con la información oficial entregada por el establecimiento, los antisociales accedieron de forma directa al laboratorio de computación, desde donde sustrajeron un importante volumen de equipamiento de alto valor educativo. En total, el botín robado consiste en 20 tablets pedagógicas y 12 notebooks institucionales. Tras percatarse de este millonario robo, el equipo del colegio activó los protocolos de seguridad pertinentes, realizando la denuncia inmediata ante Carabineros de Chile, quienes ya se encuentran realizando las diligencias necesarias para dar con el paradero de los responsables y recuperar estos artículos. De igual forma, el hecho fue notificado a la entidad sostenedora del plantel para coordinar las acciones de apoyo correspondientes. Frente a este complejo escenario, el equipo directivo, docente y asistente de la educación de la escuela expresaron su profundo pesar, también indignación. Y asimismo hicieron un llamado urgente a todas las familias y vecinos de la comunidad de Angostura para que se mantengan alerta ante cualquier intento de comercialización de estos dispositivos. En ese sentido, solicitaron denunciar de inmediato a Carabineros o dar aviso al colegio si se observa o se ofrece la venta de equipos tecnológicos que porten los sellos oficiales del Ministerio de Educación o los logotipos de la Escuela Abel Buchón. La comunidad escolar recordó que este robo no afecta a la institución abstracta, sino que de manera directa al futuro de la localidad, ya que estos dispositivos constituyen herramientas fundamentales para el aprendizaje de los niños y niñas en situación de mayor vulnerabilidad en el sector. Cuidar la escuela es tarea y compromiso de todos, concluyeron de forma fraternal desde el establecimiento.

Y en la comuna de Marchegüe denuncian fraude telefónico suplantando a funcionarios municipales. La Municipalidad de Marchegüe emitió una alerta por llamadas telefónicas fraudulentas realizadas por personas que se hacen pasar por funcionarias del Departamento Social, incluso usando nombres reales de las funcionarias. Según el municipio, las llamadas buscan obtener datos personales bajo el pretexto de actualizar el registro social de hogares o gestionar beneficios. El Departamento Social aclaró que no realiza trámites, actualizaciones ni solicitudes de información por teléfono y que nunca pide claves, códigos de verificación ni antecedentes sensibles. Se hizo un llamado a la comunidad entonces a no entregar información y verificar cualquier contacto a través de los números oficiales o de manera presencial en el municipio. Para las dudas o consultas pueden acercarse a los departamentos o llamar a los departamentos encargados de Secretaría de Departamento, Ayudas Sociales, Prestaciones Monetarias y Registro Social de Hogares para que se puedan comunicar y evitar cualquier tipo de fraude.

7 de la mañana con 26 minutos, seguimos con más informaciones. Detenido por homicidio de mujer en Pichidegua, fue capturado en la comuna de Peumo. Carabineros de la Quinta Comisaría de Peumo detuvo al sujeto sindicado como autor material del homicidio de una mujer ocurrido durante el miércoles recién pasado en Pichidegua. El procedimiento se originó tras una denuncia a nivel central 133 por la sustracción de un vehículo en el sector de Rosario Cerro, cerca de la ruta H66, y finalizó con el arresto del individuo, quien además mantenía una orden de detención vigente por el crimen. Personal de carabineros concurrió al lugar tras recibir la denuncia por el robo de vehículo y realizó un control de identidad al hombre que se encontraba en el sector. Durante esa diligencia, los funcionarios lograron establecer que el individuo correspondía al autor material del homicidio registrado en Pichidegua y que sobre él pesaba una orden de detención activa. El mayor Juan Guzmán, comisario de la Quinta Comisaría de Peumo, confirmó que el sujeto fue trasladado hasta la unidad policial. El homicidio es investigado por la Brigada de Homicidios de la Policía de Investigaciones de Rancagua por instrucción del Ministerio Público. La víctima fue hallada fallecida al interior de un inmueble durante la mañana del miércoles recién pasado. Según el reconocimiento externo practicado por los detectives, presentaba una herida cortopunzante en la parte posterior del tórax. El fiscal subrogante de la Fiscalía de San Vicente, Alonso Leiva Rojas, indicó que preliminarmente el hecho estaría vinculado a temas familiares.

Y el fiscal regional subrogante destacó resultados de los masivos allanamientos realizados en poblaciones de San Fernando la semana pasada. Hace algunos días se llevó a cabo una masiva intervención barrial, investigación liderada por la Fiscalía Local de San Fernando junto a la Policía de Investigaciones. Se trató de un amplio procedimiento policial desarrollado en las poblaciones Sarandán y San Juan, donde, según lo informado por el fiscal regional subrogante Pablo Muñoz, dejó un saldo de aproximadamente 15 personas detenidas y permitió incautar diferentes tipos de drogas, armas de fuego y dinero presuntamente vinculado a la comercialización de sustancias ilícitas. El persecutor agregó que el operativo se enmarcó en una intervención barrial impulsada por la Fiscalía Regional de O'Higgins, que busca desarrollar investigaciones focalizadas en distintos puntos de la región. En este caso, las diligencias fueron ejecutadas en coordinación con la Policía de Investigaciones, Carabineros y el municipio de San Fernando. Durante esta jornada, los detectives concretaron la irrupción de 34 departamentos ubicados en poblaciones, o en ambas poblaciones, procedimiento que contó con la participación de más de 180 funcionarios de la Policía de Investigaciones. Como resultado de esta diligencia, fueron detenidas 15 personas. Dos de ellas mantenían órdenes de detención vigente, mientras que otras 13 fueron aprehendidas por delitos flagrantes. En los inmuebles intervenidos se logró incautar distintas sustancias ilícitas, entre ellas clorhidrato de cocaína, pasta base de cocaína, ketamina y marihuana. Además, los funcionarios policiales encontraron armas de fuego y dinero que estarían relacionados con la comercialización de la droga. La investigación se desarrolló en el marco de diligencias asociadas a la Ley 20.000 de drogas, además de indagaciones destinadas a establecer la presencia y tenencia de armamento en estos sectores de la comuna de San Fernando. Desde el Ministerio Público destacaron la coordinación interinstitucional que permitió llevar adelante el procedimiento, particularmente el trabajo conjunto entre la Fiscalía, la PDI, Carabineros y el municipio de San Fernando. Las diligencias dirigidas por el fiscal de San Fernando, Víctor Bobadilla, a cargo de esta investigación, coordinó las acciones que finalmente permitieron concretar las órdenes de entrada y registro y obtener los resultados policiales durante dichas jornadas.

Y en el marco de lo que ha sido las fiestas por la festividad de Santa Rosa de Pelequén, ayer Carabineros se detuvo a un conductor que huyó de la Ruta 5 Sur, dejando un funcionario lesionado. Durante estos servicios especiales dispuestos por Carabineros con motivo de la festividad de Santa Rosa de Pelequén, el personal policial logró detener a un conductor que realizó una maniobra temeraria para evadir una fiscalización. El incidente ocurrió en la Ruta 5 Sur, donde un funcionario resultó con lesiones de carácter leve tras el enfrentamiento con el detenido. El procedimiento se registró cuando un funcionario policial desarrollaba labores de tránsito y observó que un vehículo ingresaba por una segunda pista de circulación. El carabinero efectuó las indicaciones correspondientes al conductor para que continuara su desplazamiento por la Ruta 5 Sur en dirección al sur, tal como establece la normativa de circulación. El conductor hizo caso omiso a las instrucciones policiales y al momento de ser fiscalizado realizó una maniobra temeraria para huir del lugar. Esta acción provocó lesiones de carácter leve al funcionario en su rodilla derecha, quien continuó con sus labores pese a este accidente. De inmediato, personal policial de la zona de Colchagua se desplegó estratégicamente logrando ubicar y detener al conductor involucrado en estos hechos. La coordinación entre las unidades permitió una rápida reacción ante la fuga del implicado. El conductor debió ser trasladado ante el tribunal competente para su respectivo control de detención, donde se determinaron los cargos formales derivados de su conducta. El caso quedó a manos del sistema judicial para las investigaciones correspondientes. Y en base a esta misma festividad, 30 personas fueron controladas por migración. Ayer domingo se realizaron por parte del Departamento de Extranjería y Policía Internacional de Rancagua, con apoyo de la Virgen de Rengo, fiscalizaciones en los alrededores del santuario ubicado en la comuna de Mayoa, en Santa Rosa de Pelequén. El objetivo fue revisar antecedentes, verificar órdenes vigentes y detectar situaciones de ingreso irregular. Durante el operativo, según informaron desde la entidad, se controlaron a 30 personas, de las cuales 3 fueron notificadas. De ellas, dos fueron denunciadas por ingreso al territorio nacional por paso no habilitado, mientras que la tercera fue por exceder la vigencia de su permanencia en el país. El subprefecto Jean-Pierre Tillería, jefe del Departamento de Migración y Policía Internacional de Rancagua, señaló que estos controles son muy importantes y se continuarán realizando de manera constante en todo el país y, por supuesto, acá en la región de O'Higgins.

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a esta hora tránsito en Alameda, dirección al oriente, desde Punitaqui a Coque, tránsito lento, reiteramos, tránsito lento en Alameda, dirección al oriente, desde Punitaqui a Coque, digo acá en la comuna de Rancagua. Información que nos entregan desde Transporte Informa. Aumenta un poco más la congestión en Madero y Sanchina, sector Madero, carretera El Cobre, y recordar que el pavimento está un tanto resbaladizo, así que precauciona. La última información que hemos recibido desde Transporte Informa, entonces, tránsito lento en Alameda, dirección al oriente, desde Punitaqui a Coque, acá en la comuna de Rancagua.

Continuando con más informaciones, siguiendo el ámbito local regional, el Hospital de San Fernando refuerza seguridad en el uso de medicamentos con campaña educativa. La Unidad de Farmacia Policlínico del Hospital de San Fernando lanzó una campaña educativa destinada a orientar a pacientes y funcionarios sobre el manejo correcto, seguro y responsable de los medicamentos, mediante la entrega de un tríptico informativo. El material busca prevenir errores en la entrega, reacciones adversas y duplicidad de tratamientos. Entre sus principales recomendaciones está revisar los medicamentos al retirarlos, comprobando que el nombre del paciente y del fármaco sean correctos. También llama a no automedicarse ni suspender tratamientos sin indicación médica y consultar al químico farmacéutico ante dudas, cambios en la apariencia del medicamento o molestias. El tríptico explica el sistema de categorización del TODEM, que contempla atención preferente para adultos mayores de 60 años y personas con credencial de discapacidad o de cuidador, además del público general y policlínicos específicos. Para retirar medicamentos es obligatorio presentar el carnet de identidad del paciente y de quien realiza el retiro. La farmacia funciona de lunes a jueves de 8 a 16 horas y los viernes de 8 a 15 horas. Patricio Pérez, encargado de farmacia policlínico, destacó que el objetivo es entregar herramientas que permitan a los usuarios sentirse seguros respecto de sus tratamientos. Este material informativo nace de la necesidad de acercar la farmacia a la comunidad, entregar herramientas claras sobre cómo verificar sus medicamentos antes de retirarlos y la importancia de no modificar dosis ni sin supervisión médica. El encargado de la unidad de farmacia, Franco Velázquez, sostuvo que la responsabilidad del área también contempla educar y orientar. Un paciente informado participa activamente en su tratamiento y contribuye a un uso más seguro de sus medicamentos, según afirmó, destacando que la iniciativa busca fortalecer una farmacia más cercana, educativa y centrada en la seguridad del paciente.

y lanzan acá en la región de O'Higgins programa 2026 de mejoramiento de viviendas y barrios DS27. Se realizó el lanzamiento regional del programa de mejoramiento de viviendas y barrios DS27 para este 2026. Para la región de O'Higgins, el programa contempla 1.759 beneficios y 410.440 UF destinados al mejoramiento de viviendas, condominios sociales, acondicionamiento térmico, equipamiento comunitario y barrios. A nivel nacional, el llamado considera una inversión superior a los 10,7 millones de UF o 68.456 beneficios y una generación estimada de 19.431 empleos, reforzando además el impacto del programa en la actividad económica y el sector construcción. La actividad se realizó en el histórico edificio consistorial de Rancagua, donde se ejecuta el proyecto DS27, que permitirá renovar las redes sanitarias, retirar antiguas cañerías de asbesto cemento y mejorar las condiciones de habitabilidad de 48 familias, con una inversión de 7.487 UF. Entre las novedades regionales destaca además un llamado especial para el barrio sustentable nororiente de Machalí, sector intervenido por el programa Quiero Mi Barrio, que considera 83 beneficios y 25.000 unidades de fomentos. El acto contó con la presencia del Seremi de Vivienda y Urbanismo Cristian Villegas y la delegada presidencial Susana Pinto.

7:39, hacemos una breve pausa. Volvemos con más informaciones y noticias aquí en Radio Bienvenida, jornada de día lunes 31 de agosto.

0: vamos a una pausa comercial y regresamos con más informaciones en Noticias en Bienvenida. 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

continuamos con más informaciones. 7:49 a.m. 7:49. A esta hora, tránsito normal en la comuna de Requinoa. No ha aumentado la congestión vehicular, según nos informan desde Transporte Informa. También tránsito normal en la comuna de Rengo, sin aumento de congestión vehicular. Tránsito lento, eje carretera El Cobre, dirección al poniente, desde Avenida Einstein a Avenida Cachapoala. Ahí hay que tener consideración ese detalle. Tránsito lento, entonces, eje carretera El Cobre, dirección al poniente, desde Avenida Einstein a Avenida Cachapoal. Es la última información que nos está entregando desde Transporte Informa acá en la región de O'Higgins, para que te tome precaución. El piso sigue resbaladizo en algunos sectores, no está lloviendo, así que tome precaución de igual, de todas maneras.

En noticias del ámbito nacional, 75% evalúa negativamente el Poder Judicial y 67% culpa a jueces por falla en la justicia, lo último informe entregado por la encuesta Plaza Pública Cadem. Una evaluación mayoritariamente negativa al Poder Judicial reveló la última edición de la encuesta Plaza Pública Cadem, correspondiente a la cuarta semana de agosto, donde además se registró un fuerte retroceso en la percepción ciudadana sobre los tribunales y los resultados del Plan Cancerbero. Según el estudio, un 75% de los encuestados evalúa negativamente al Poder Judicial, cifra que representa un aumento de 9 puntos porcentuales respecto al año 2024. A esto se suma que un 82% considera que el sistema judicial no asegura la igualdad ante la ley. La percepción también es desfavorable en otros aspectos. Un 83% señala que el Poder Judicial no le genera confianza, mientras que un 81% no lo considera imparcial. Asimismo, un 79% cuestiona la claridad y transparencia de sus procedimientos, un 77% no lo califica como eficiente y un 61% considera que no es completamente autónomo. La evaluación negativa también alcanza a los principales tribunales. La Corte Suprema obtiene solo un 23% de evaluaciones positivas, considerando las notas entre 5 y 7, lo que significa una caída de 14 puntos porcentuales. En el caso de las Cortes de Apelaciones, la evaluación positiva llega al 22%, registrando un retroceso de 18 puntos. El sondeo también consultó a los ciudadanos respecto de quiénes serían los principales responsables de que la justicia no funcione como se espera. En este punto, los jueces registran un importante aumento en las menciones, alcanzando un 67%, 18 puntos más que en la medición anterior. Más atrás aparecen las leyes con un 39%, la fiscalía y los fiscales también con un 39% y el gobierno con un 31%. La encuesta además abordó la percepción ciudadana sobre el Plan Cancerbero, impulsado en materia penitenciaria. Un 45% considera que la iniciativa representa un cambio real en el sistema carcelario, cifra que cayó 17 puntos. En contraste, un 51% cree que se trata principalmente de un espectáculo comunicacional, percepción que aumentó en 16 puntos. En materia presidencial, el presidente José Antonio Kast registró durante la cuarta semana de agosto un 38% de aprobación, un punto porcentual más que en la medición anterior, en tanto un 59% desaprueba su gestión. Con estos resultados, el mandatario cerró agosto con un promedio mensual de 39% de aprobación, 2 puntos porcentuales por encima del promedio registrado durante el mes de julio.

Siguiendo en el ámbito nacional, un niño de 5 años se intoxicó con cocaína en Viña del Mar. Un niño de 5 años permanece hospitalizado en el Hospital Dr. Gustavo Frick en Viña del Mar, en la región de Valparaíso, luego de ingresar al recinto asistencial con convulsiones, pues posteriormente se detectó la presencia de cocaína en su organismo. De acuerdo con los antecedentes recabados por Radio Bio Bio, el episodio comenzó el 27 de agosto cuando el menor llegó con convulsiones al Hospital Dr. Gustavo Frick. Durante las atenciones, el equipo clínico detectó la presencia de la sustancia y presentó la denuncia correspondiente ante la Policía de Investigaciones, dando paso a diligencias coordinadas con la Fiscalía de Fragancia de Valparaíso. El subprefecto Pablo Hernández Concha, jefe de la Brigada de Investigación Criminal de Viña del Mar, indicó que los detectives concurrieron al hospital durante la noche del 27 de agosto, donde tomaron el conocimiento del cuadro presentado por el menor. En ese contexto, Fiscalía instruyó diligencias a la VICRIM, las que permitieron ingresar al domicilio donde habitaba el menor. En el inmueble se encontraron envoltorios con drogas, por lo que el padre del menor fue detenido y puesto a disposición del juzgado de garantía de Viña del Mar por el delito de lesiones menos graves en contexto de violencia intrafamiliar. En la audiencia se decretó la medida cautelar de prisión preventiva. A propósito del caso, el presidente regional del Colegio Médico, Luis Ignacio de la Torre, advirtió que cualquier sustancia capaz de provocar daños al organismo debe mantenerse en lugares inaccesibles para los niños. También llamó a acudir rápidamente a un centro asistencial ante una eventual ingesta. Es un tema de salud que la existencia de drogas en un domicilio que puedan ser consumidas inadvertidamente por menores y puedan dañar dañar su vida. Pero esto también puede ocurrir con fármacos y puede ocurrir con otro tipo de sustancias, según comentó. Desde el punto de vista del resto de la sociedad, que tal vez esta noticia no les hace sentido porque dicen yo no consumo drogas, medicamentos que parecen tan inocentes como el paracetamol, consumidos inadvertidamente o de forma descontrolada, puede causar la muerte. Por lo tanto, cuidar siempre a los niños, alejando la posibilidad de alcance de ellos todo tipo de medicamentos o sustancias, agregó el médico. De la Torre explicó que este resguardo también debe aplicarse a medicamentos de uso habitual, diluyentes y otros productos tóxicos presentes en las viviendas, las que deben permanecer almacenados y correctamente identificados.

Siguiendo en el ámbito policial nacional, 3 detenidos dejó un robo en la comuna de Providencia. 3 detenidos dejó un robo en local comercial en Providencia. Los delincuentes intentaron escapar contra el tránsito y terminaron chocando con un vehículo de seguridad municipal. Todo esto ocurrió cerca de las 3 de la madrugada de este lunes, luego de un robo a un minimarket ubicado en Avenida Nueva Providencia, en las cercanías de Carlos Antunes. Vecinos alertaron a Seguridad Providencia que ladrones estaban ingresando al local tras forzar y romper la reja de acceso. El personal de seguridad llegó rápidamente hasta el sector y logró divisar un Chevrolet Captiva de color gris que escapaba por calle Doctor Luis Middleton contra el tránsito y en dirección hacia Carlos Antunes. En ese momento, uno de los vehículos de Seguridad Providencia se cruzó para impedir la huida y terminó colisionado con el automóvil. Tras el impacto, sus ocupantes bajaron del Captiva y escaparon en distintas direcciones, siendo retenidos en las cercanías. La capitán Carolina Nanin Casanova, subcomisaria de Peñalolén, detalló que los antisociales intentaban huir en contra del tránsito y entonces los municipales procedieron a colisionar el vehículo para evitarlo y se procedió a la detención de estos 3, los cuales mantenían antecedentes y los 3 son mayores de edad. Los detenidos tienen antecedentes policiales. Desde el minimarket habrían sustraído 80 cigarrillos electrónicos y 30 cajetillas de cigarros, especies que serán trasladadas en una bolsa tipo matutera y que fueron recuperadas en su totalidad. Carabineros informó además que no se encontraron armas y que tampoco hubo personas lesionadas.

7:57 de la mañana. Con esa última información damos término a esta primera edición de noticias aquí en Radio Bienvenida, jornada de día lunes. Agradecemos la sintonía, la invitación a que sigan atentos a la entrega de información que se vaya presentando en este día. Ya en breve comienza el matinal de la radio, Bienvenida a tu mañana, con la conducción de la CONI. Que tengan una buena, buen inicio de semana y también una buena despedida para el mes de agosto.

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días a toda mi gente maravillosa. ¿Cómo están? ¿Cómo amanecieron este último día de agosto? Bueno, ya son exactamente las 8:04. Comienza Bienvenida a tu Mañana, el único matinal de la Sexta Región que te acompaña 3 horas seguidas a través de Radio Bienvenida, llegando a cada rinconcito de toda nuestra hermosa región. Partiendo acá en Rancagua, por supuesto, en nuestra casa, en nuestra capital regional, donde estamos ubicados acá en Cuevas 289, para que usted, si nos quiere venir a ver, no hay ningún problema. Nos escuchamos acá en Rancagua a través de la 93.3, pasando también por San Fernando a través de la 105.1, también en Santa Cruz a través de la 100.9 y llegan también hasta Pichilemu a través de la 97.1. A cada rinconcito, a cada comuna, a cada localidad que hace grande también nuestra querida región, le mandamos un tremendo, tremendo besote de ánimo. Hoy día lunes, como ya les había dicho, 31 de agosto, el último día de este mes. Se nos fue agosto así de rápido, chiquillos, chiquillas. Pero aquí estamos en pie, comenzando también una nueva jornada, con harta esperanza, con harta fuerza y con las ganas, por supuesto, de seguir adelante. Hoy queremos también enviar un saludo muy especial a todos los Ramón que están de onomástico. Para ti, Ramón, feliz santo. Te voy a contar que tu nombre de Ramón viene del germánico y se relaciona con la idea de ser una persona protectora o un consejero que protege. Así que para ti, Ramón, un tremendo abrazote, un tremendo besote también. Que tenga un hermoso día. Y vamos que se puede. No se rindan, chiquillos, que este último día de agosto no signifique que terminen oportunidades. Al contrario, cada amanecer nos recuerda que siempre podemos volver a intentarlo. Así que tal vez agosto no fue un mes que a lo mejor esperábamos, pero hay que darle para adelante nomás. Pues usted sabe de qué se trata la vida. Lucharla. Nada más. Oiga, yo me quiero tomar unas pequeñas palabritas. Son las 8:06 y quiero dedicar este programa el día de hoy a todas las personas que no lo están pasando bien, a todas las personas que están luchando por su vida en algún hospital, en alguna clínica, en alguna habitación, en alguna UCI o en cualquier lugar donde hoy estén dando una batalla silenciosa. Cada paciente que está luchando, chiquillos, no estén solos. Yo quiero dedicar este programa el día de hoy a mi madre, que está en la clínica, que a lo mejor hoy día no me va a poder estar escuchando como siempre lo hace. Pero hoy día vamos a ponerle todo el empeño al programa, a terminar a gusto como corresponde y a dedicarle este programa a ella, solo a ella, porque ella es una tremenda guerrera y está pasando un momento muy, muy, muy delicado. Y no, pues aquí estamos. Mamita hermosa, este programa va para ti el día de hoy, con toda mi energía, con todas mis buenas vibras, porque vamos a salir de esta. Sí, vamos que se puede. Que cada día sea una nueva oportunidad, que cada día sea una respiración que traiga esperanza, que cada palabra de los médicos, cada gesto de cariño y cada oración de quienes también quieren le entregue harta fuerza a todos los pacientes que no lo están pasando bien. Así que para todos ustedes que están pasándolo mal el día de hoy, va dedicado este programa. Y cuando son las 8:07, nos vamos con una canción para comenzar este día lunes y para comenzar también esta jornada laboral. Nos vamos con esta tremenda canción. Sí, porque siempre hay esperanza. Nos vamos con Diego Torres, Color Esperanza. Bienvenida a tu mañana. Muy, pero muy buenos días.

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estamos de regreso, son las 8 ya con 12 minutos y le voy a contar a usted que va en el auto, rumbo ahí a su destino, en carretera, en el trabajo, que estamos a días de un nuevo horario. Más de 70 organizaciones de salud piden suspender el cambio y fijar un uso definitivo. Te lo cuento rápidamente, porque el próximo sábado 5 de septiembre, cuando el reloj marque exactamente las 23:59 minutos, usted va a tener que adelantar en 60 minutos su reloj, pasando directamente a la 1 a.m. hoy, del domingo 6 de septiembre, dando paso al horario de verano. 23:59 minutos, usted va a tener que adelantar en 60 minutos su reloj, pasando directamente a la 1 a.m.

preocupación por el bienestar y calidad de vida de las familias chilenas. Entre algunos de los argumentos que apuntan que se trata de una modificación artificial en el uso del horario nacional y que la evidencia científica demuestra que alterar el uso horario genera un impacto nocivo en la salud de las personas. No se puede seguir jugando con el reloj biológico de las personas como si se tratara también de un simple ajuste administrativo, dijo el doctor Mardones. Y por esto es que solicitan que se considere suspender el cambio de hora de la próxima semana y fijar un uso horario único. ¿Qué cree usted? ¿Debiésemos tener solamente un horario único una vez nomás? Que no anden jugando con nuestros sueños. ¿Qué cree usted? Me lo comenta al más 569 50 29 15.

0: Vamos con una jornada de música de Only Women, solamente mujeres. Hoy día empezamos con Diego Torres nomás, haciendo una excepción nomás, para darle ánimo a toda la gente que no lo está pasando bien, solamente por eso. Pero toda la programación de aquí a que termine el programa va a ser de mujeres. Así que usted, más 569-5029-1592. Oiga, ya, nos vamos con saluditos. Vamos a ver quién anda por ahí. Como buen lunes, como corresponde. Despidiendo agosto. Vamos que se puede agosto, terminándolo. ¿Quién más está por ahí? A ver, vamos. Muy buenos días, ¿cómo está?
1: Y muy buenos días. Buenos días.
0: Vamos.
1: Feliz inicio de semana. Feliz inicio de mes casi, porque estamos a último. Feliz fin de mes.
0: Ah, sí.
1: Buenos días, Radio, bienvenida, buenos días, bienvenida a tu mañana. Excelente estar por aquí con este frito rico, pero despejándose el sol, conectado al mejor matinal de todo el mundo mundial, de toda la sexta región. Bienvenida a tu mañana, con la buena energía, los saborcitos, el calorcito, la buena vibra. Buenos días, Connie.
0: ¿Cómo le va?
1: Por favor, colócame un tema de Shakira.
0: A ver.
1: Este día de Only Women. Cualquier temita de Shakira es muy rico para este frito que está haciendo.
0: Oiga. Ya, vamos a buscar un tema de Shakira para comenzar este día el lunes, terminando agosto. A ver cuál puede ser de Shakira. Es que me encanta Shakira a mí. A ver, vamos a buscar una entretenida. Ah, ya, ya tengo acá. Ya, esta vamos a poner. Para aprender este día lunes, poder soltera. Le vamos a regalar ahí a nuestro Ronald. Muy buenos días, Ronald. Que tengan buen día lunes como corresponde. Vamos con más mensajes. ¿Quién más está por ahí? Muy buenos días.
2: Hola, Connie.
0: ¿Cómo le va? Buenos
2: Mira,
0: días.
2: Mira, no voy a empezar tan alegre esta mañana, ya, pero sí con el entusiasmo. Pero quiero saludarte a ti, especialmente a ti, porque sé lo que estás pasando con tu mamá. Sé que tu mamá está muy, muy delicada, muy delicada. Estuve noticias con respecto a eso y me llama poderosamente la atención que tú todavía estés haciendo radio, estés transmitiendo la alegría que todos los días nos das. Te felicito porque tienes un profesionalismo y estás ahí al pie del cañón. Sé que están luchando, tu mamá está muy muy delicadita y sé que también está ella en la lucha. Los cáncer, wow, son una palabra que intimida. No hay que tenerles miedo, pero sí intimidan. Y quería saludarte a ti hoy día para felicitarte por el coraje, por las ganas y porque eres una tremenda mujer. Bienvenida a tu mañana, bienvenida a la vida, bienvenida a las pruebas. Dios sabe por qué hace las cosas. Te felicito, un abrazo y a continuar. ¡A continuar!
0: Vamos que se puede, sí. Muchas gracias por sus palabras. Cuesta, pero como dicen por ahí, uno tiene que trabajar nomás, pues. Yo soy de la idea de que cuando uno de repente está pasando un mal momento, tiene penita,

0: pasado cualquier cosa, ya sea del corazón, de la familia, incluso momentos como personales, yo creo que la mejor manera de salir adelante es trabajando. Así que vamos que se puede, y muchas gracias por sus palabras. Muchas gracias. Oiga, y agradecí a toda la gente que ha acompañado también este proceso, también a todos los que nos han mandado mensajitos, a todos los que nos mandan un mensaje de apoyo. Se agradece. Uno acá ve las personas que realmente valen la pena, ¿cierto? En los momentos difíciles. Vamos con más mensajitos, son las 8:19. Muy, pero muy buenos días, ¿cómo está?
1: Querida Connie, muy buenos días.
0: Buenos días, ¿cómo estás?
1: Que no te manden mensaje, no es que no te escuche, siempre te escucho.
0: Ah, ya, muchas gracias.
1: A través de estas hermosas palabras, quiero mandarle el apoyo a mi querida Sole, que yo la conozco hace mucho tiempo. Y bueno, a toda su familia, a todo lo que estamos orando por ella. Y por supuesto también a la gente que está luchando también por sus vidas. Te quiero mucho, Sole, mucha fuerza. Y vamos, que vamos a salir adelante de esta. Por acá, Juan Buenopan.
0: Hola, Juan, ¿cómo le va? Muchas gracias por sus palabras. Le mando un abrazo gigante. Muchas, muchas gracias. Le mando un besito acá de parte de todo el equipo de radio. Bienvenida. Oiga, y recuerde que hoy día toda nuestra jornada va a ser de mujer. Hoy día vamos a potenciar a las mujeres. En un ratito más viene nuestra querida Connie Zuleta, vamos a estar viendo el tarot, cómo va a estar la energía esta semana, y vamos a estar junto a ella también enviando mucha, pero mucha, mucha energía a todas las personas que están pasando un momento complicado. Oiga, que pucha que es difícil agosto, ¿ah? ¡Uy! ¡Que se vaya! ¡Fúchila, agosto, fúchila! ¡Fúchila! Y que septiembre también venga recargado con puras buenas noticias y con pura buena energía, ¿cierto que sí? ¡Pa' fuera agosto, pa' fuera! Son las 8:20, vamos con más mensajitos. ¿Quién más está por ahí? Muy buenos días, ¿cómo está?
2: Hola, Connie.
0: ¿Cómo le va, hermosa?
2: Buenos días. Hoy por fin, último día de agosto. Qué largo fue este mes. Sí. Lo encontré eterno. Oye, quiero pedirte una canción de Cazú con otra y mandarte un fuerte abracito para ti, para tu familia, y que va a salir todo bien. Un gran abrazo. Besitos.
0: Gracias, mi Nico hermosa. Buenos días. Un besote para usted, mire. Le mando toda mi energía también para usted, que termine agosto como corresponde y que se vaya rápido. 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Ya, nos vamos con música. Como buen día lunes y como buenas mujeres power que somos, nos vamos con esta canción de Shakira. Para todas las solteras, muy buenos días. Bienvenida a tu mañana.

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1: Gente preciosa, ya son las 8:26 antes de irnos a la breve pausa comercial de esta primera jornada, de este primer bloque de la mañana. Yo le voy a contar rápidamente que el pronóstico del tiempo para esta semana en la región es el siguiente. Porque las temperaturas en los últimos días de agosto han sido oscilantes, ya que si bien hemos tenido días soleados y también días muy agradables, como el pasado sábado que tuvimos un solcito bien rico, bien agradable, ha costado, pero pucha que ha costado, que las precipitaciones abandonen los cielos absolutamente del todo. De acuerdo al pronóstico de la Dirección Meteorológica de Chile, hoy día lunes 31 de agosto las temperaturas en Rancagua fluctuarán entre los 7 y los 21 grados, con una madrugada con posibles chubascos aislados. Nos sorprendió harto, bastante diría yo, hoy día en la madrugada la llovizna que hubo. Sí, llovió. De hecho, yo estaba quedando dormida y sentí que estaba lloviendo y dije, no, imposible que llueva. Y hoy día me levanté y estaba todo mojado. O sea, llovió, pues lloviznó. Tal cual. Te cuento que para San Fernando, para toda la gente linda de San Fernando que nos está escuchando, se proyecta que comience la semana con probabilidades de chubascos también aislados durante esta madrugada de hoy día lunes, con temperaturas mínimas de 5 grados y una máxima también de 21 grados. Para el día martes, mañana, las temperaturas oscilarán ahí entre los 4 grados de mínima y 22 grados de máxima, con cielos parcialmente nublados. Y para la costa, para toda la gente linda y pichilemo que nos está escuchando por allá, la semana comenzará con cielos parcialmente nublados durante todo el día de hoy, con temperaturas fluctuantes ahí entre los 10 grados y los 16 de máxima. En tanto, también para el día de mañana, ya en la región, en la comuna de Pichilemu, habrían entre 9 a 15 grados. Así que harto ánimo para comenzar esta semanita y para terminar también agosto como corresponde. Me voy a la pausa. Cuando son las 8:28, nos vamos con Casu, con esta tremenda canción. Con otra, en Bienvenida a tu Mañana.

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1: Ya con 39 minutos estamos de regreso en Bienvenida a tu Mañana, el matinal de la Sexta Región. Y recuerda que nos puede ver también en vivo y en directo a través de nuestro streaming en www.radiobienvenida.cl para que ahí pueda conocer este maravilloso estudio, para que pueda conocer a los diferentes conductores que tiene Radio Bienvenida, porque partimos de lunes a viernes con una programación muy, muy, pero muy buena. De verdad que sí. En la mañana temprano, a primera hora, parte Washington Acuña. A las 7 está él ya ahí, listo y dispuesto para dar las noticias. Las noticias de Radio Bienvenido. Usted sabe que somos una radio con harta, harta noticia. Después, por supuesto, el mejor matinal y no hay más. Obvio. Bienvenido a tu mañana, que los acompaña 3 horitas diarias de las 8 a las 11 junto a ustedes. Luego viene el Carito con Actualízate, un programa muy entretenido de muy buena programación musical, así que yo le recomiendo a todos los amantes de la buena música escuchar ahí Actualízate, porque buen programa también. Junto a nuestro Carito. Después viene las noticias nuevamente a las 12, de 12 a 1. Luego el programa Deporte de la Radio, que fuera de juego, que también tiene una programación muy, muy entretenida. Y les recuerdo que hoy día van a estar con el partido de Higgins versus Universidad Católica. Clásico de clásico. Va a estar bueno ese partido. Sí, por la fecha 21 se van a enfrentar Universidad Católica versus O'Higgins. Así que mucha atención, porque hoy día a las 20:45 horas el partido por la fecha número 21 del campeonato chileno se llevará a cabo ahí en el estadio Claro Arena. Bueno. Y por supuesto nosotros a través de Radio Bienvenida vamos a estar dando el partido en vivo y en directo. También después del programa de deporte viene nuestra querida Bella Pasión con su programa Bienvenida a la Tarde. Buen programa también, lo pasamos bien con la Bella. Buena música, ahí la Bella se toma todas las tardes acá en Radio Bienvenida con toda su alegría, con toda su buena onda. Y aparte que su programa es muy, pero muy entretenido. Y después, durante las tardes, tenemos diferentes programas. También recuerde que está las chiquillas de las emprendedoras. Está el programa de rock. Y por si fuera poco, tenemos también nuestro latte en Radio Bienvenida. Está el latte, que es los días lunes, miércoles y viernes. Sí, lo dije bien. Lunes, miércoles y viernes. Y hoy día tenemos una edición especial del latte, porque como va a ser el partido Higgins, a las 6 de la tarde vamos a estar con el latte ahí para que usted lo escuche. Es bueno el latte, porque aparte están con canciones hacen especiales, ahí está, especiales de artistas. Entonces, por ejemplo, si a usted le gusta, no sé, Chayanne, puede pedir que quiere el especial de Chayanne y se hace el especial de Chayanne. Le gusta, no sé, Miriam Hernández, se hace el especial de Miriam Hernández. Estamos buscando a sus artistas favoritos para poder hacer el especial de tu artista favorito en el latte de Radio Bienvenida. Y así también tenemos programas los fines de semana con la Barbarita, también el día sábado, que también tiene el matinal acá el fin de semana. Así que nada que decir, Radio Bienvenida siempre está acompañándolos con toda la programación bien completa. Copiados, pero jamás igualados. Son ya las 8:43 y le quiero contar a usted, amiga, amigo, que me está escuchando, que tenemos muy buenos auspiciadores. 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Vamos a preguntar cuáles son los próximos programas para esta semanita y se los voy a estar comentando.

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0: 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Ya, son las 8:50 minutos. Vamos con mensajitos. A ver, ¿quién está por ahí? Muy buenos días, ¿cómo le va?
1: Buenos, buenos, buenos y grandes días. Y Tacón, ¿cómo está usted?
0: Hola, Carita, ¿cómo le va?
1: Que tengan todos bella semana. Un extraordinario día.
0: Ay, qué
1: bueno. Oiga, gustaría pedir el tema Inocente de Luana. Oiga, si Tacón, me ocurrió otro tema, un clásico de clásicos. Vamos a pedir de Madonna, Like a Virgin.
0: Oiga. Carita. Oiga, Carita, se me sube el ánimo. Tengo Like a Virgin. Esta es mi canción, me habían dicho hace un tiempo atrás. Ya la tenemos acá, Like a Virgin. Acá está, ya. Ya, Carita, está lista su canción. Lista y dispuesta. Vamos a escucharla, ¿le parece? Sí, quieren comenzar esta pausa musical junto a Madonna en Bienvenida a tu Mañana.

0: Son ya las 8:54 minutos. Continuamos con más Bienvenida a tu Mañana en esta jornada de día lunes, pasando agosto como corresponde, y vamos con más mensajitos de toda la gente que nos está saludando y participando también como corresponde en este término de mes. ¿Quién está por ahí? Muy buenos días, ¿cómo está?
1: Buenos días, mi querida Connie.
0: ¿Cómo está, bella?
1: Quiero mandarle un saludo a todas las personas, en especial a ti y a toda tu maravillosa familia, que amo con todo mi corazón, que conozco hace 20 años, y quiero pedirte una canción.
0: A ver,
1: que
0: ¿cuál?
1: Se llama Arriba la Vida, y esa canción habla de esperanza, de fe, y es lo que tenemos que tener el día de hoy. Lo último que se puede perder es la esperanza y la fe. Te quiero mucho, te admiro mucho, mucho, no sabes cuánto admiro que estés ahí entregando tu alegría, tu luz a todas las personas que te estamos escuchando. Te mando un abrazo grande, de mucha energía, de mucha fuerza, de mucha luz, y sobre todo a ti y a toda tu familia que amo tanto, y sobre todo a mi querida tía Solia. Un besito grande, amiga.
0: Y un besito hermoso, muchas gracias, sí. Mire.
1: Ánimo, ánimo, ánimo, ánimo. Dios con ustedes.
0: Muchas gracias, mi Rox hermosa. Que tenga buen día. Hermosa, hermosa. Mire, estamos con Only Womans, pero vamos a hacer la excepción hoy día. Solamente porque ando sensible. Estoy con el corazón así sensible, así que voy a regalarle todos los temas a todos los que me pidan, ¿ya? Vamos con más mensajitos. ¿Quién está por ahí? Buenos días.
2: Buen día, buen día. ¿Cómo está nuestra Connie, nuestra querida Connie?
0: ¿Cómo le va, mi bella?
2: Oye, ya huele a septiembre. Hoy pasando por la Alameda y se ve nuestra bandera chilena. Eso. Maravillosa, hermosa. Vamos con toda esta semana, con todo el ánimo. Le quiero dejar un abrazo especial a nuestra Cami y a nuestra Connie. Las amamos mucho de parte del Grupo Definitivo y saben que cuentan con nosotros en nuestras oraciones. Oye, Chanchita, te voy a pedir una canción de Fanny Lu, No te pido flores. Linda semana para todos. Un abrazo enorme.
0: Espectacular. 10 de 10. ¿Cuál me había pedido? Chuta, me puse dispersa. Fanny Lu, a ver. Sí, díjole Fanny Lu, ya. Chuta, Fanny Lu. A ver, la tenemos acá. Sí, sí, sí, sí. ¿La escuchó ahí, DJ Flowers? Estamos al otro lado. Ya. Ahí está lista la canción. Lista, guardadita para nuestra Jenny hermosa, maravillosa. Vamos con más mensajes. ¿Quién más está por ahí? Muy, pero muy buenos días. ¿Cómo está?
3: Hola, Conita. Muy buenos días.
0: Buenos días. ¿Cómo está?
3: Empezando la semana con esta mañana todo mojado después de la lluvia de ayer en la madrugada.
0: Oiga, sí, que nos sorprendió.
3: Conita, mucha fuerza en estos momentos. Vamos para arriba.
0: Vamos, que se
3: mucha
0: puede.
3: Mucha fuerza para ti, tu familia, tu mamita.
0: Vamos,
3: todo
0: vamos.
3: Todo va a salir bien. Conita.
0: Dígame.
3: Y para el que mejor que tirar energía para arriba, esta canción de Natalia Jiménez, Creo en mí. Yo creo que una canción con harta energía, potencia, que nos hace creer que siempre se puede más y que siempre las cosas van a salir bien. Así que mucha fuerza, ánimo, y a todos aquellos que lo estén pasando mal, recordar que siempre después de la tormenta sale un poquito de luz y alumbra el sol para todos. Así que un gran abrazo y vamos con toda esta semanita.
0: Vamos,
3: un
0: que beso, se puede, bonita, lindo, muchas gracias. Vamos, que se puede. Vamos, que se puede. Y con esta canción de Crónica nos vamos a la pausa. Esto es Arriba la Vida para prender esta mañana de día lunes con harta energía, con harta fuerza. Vamos, que se puede. Vamos, que se puede. Vamos a la pausa y ya volvemos.

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1: Municipios de Chiloé valoraron la posibilidad de aumentar en más de 1.000 pesos el aporte por cada persona inscrita en la salud primaria. También solicitaron recursos para infraestructura, incorporar el hospital de Achao al presupuesto 2027 y mejorar la atención de urgencia en sectores insulares y rurales. La chilena Cynthia Rimsky fue reconocida con el Premio Nacional de Literatura 2026, convirtiéndose en la séptima mujer en obtener el galardón. La escritora, periodista y académica sucede a Ramón Díaz Eterovic y se suma a autoras como Gabriela Mistral, Isabel Allende, Diamela El Tit y Elvira Hernández. Imputado quedó en prisión preventiva por un doble homicidio ocurrido en febrero en Alto Hospicio. Según la fiscalía, el hecho se produjo durante un intento de robo de drogas en una vivienda. El detenido fue formalizado por homicidio, lesiones graves y porte ilegal de arma.
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1: Estamos ya de regreso cuando son las 9:12. Ahí estábamos volviendo con Fanny Lu. Te traje flores para nuestra querida Jenny, que después me dice que la olvido. Mentira, ahí está la canción y puse su audio y toda la cosa. Así que ya, estamos al día. Estamos ahí sin ninguna cuenta pendiente. Ya. ¿Cómo le va mi querida Constanza Zuleta en esta tremenda sección de los días lunes, como arrancando la semanita con toda la buena onda, ¿no?
2: Sí, mi Connie, aquí acompañándote, dándote cariñito. Aquí
1: una nai, una nai
2: para el corazón, oh. ¿Cierto?
1: Es que eso siempre, yo creo que todas las personas necesitan una Connie como tú, Zuleta, en su vida, cuando está con las frecuencias bajas, ¿sí o no?
2: Sí, está con la energía baja la Connie, pero aquí le estamos dando una nai para que su corazón y eleve la vibración.
1: Sí.
2: Y tu mamá también lo sienta.
1: Sí, acuérdate, vamos, que
2: visualizarse.
1: Se puede.
2: Mucha luz verde ahí y con el arcángel.
1: ¿Qué hay de cierto, Connie, que los hijos pueden tirarle como, sí, en el fondo, hacerle reiki?
2: Es que todo lo que sea amor,
1: ya,
2: cuando es algo puro, es un amor real. Y la energía es amor. Entonces, si tú, por eso te digo, cuando uno está ahí y baja, es normal, uno tiene que darse ese lugar de pena, de repente, ese, lo que uno está sintiendo,
1: claro,
2: validar lo que uno. Cuando es algo puro, es un amor real. Y la energía es amor. Entonces, si tú, por eso te digo, cuando uno está ahí y baja, es normal, uno tiene que darse ese lugar de pena, de repente.

0: en los peores escenarios, porque uno tiende a colocarse en el peor escenario.
1: Claro.
0: Como que quiere vivirlo antes, porque al momento que pase ya tal vez quiere que no sea tan fuerte, como el miedo a que no sea tan fuerte.
1: Oye, qué increíble que ahora, en esta altura de la vida, uno ya casi a puertas de cumplir 40 años, se da cuenta de cómo eran los papás cuando uno era chico, porque te tiraban buenas vibras, cuando uno estaba triste, los papás siempre estaban ahí como subiéndote
0: como la
1: energía.
0: Y la vuelta a la vida, po.
1: Y la vuelta a la vida que ahora uno tiene que, en el fondo, hacer ese rol de papá con tus mismos papás.
0: No es el rol de papá, es el rol de hijo. El rol de hijo. Tienes que poner esa carga de que uno, porque ellos siempre van a ser los papás.
1: Sí.
0: La mamá
1: no, pero
0: siempre...
1: como que en el fondo también
0: como
1: uno
0: en
1: pasa
0: ese
1: a ser
0: rol de...
1: cuando los papás se ponen abuelito, uno también pasa a ser como que se da vuelta al rol, pues a eso me refiero.
0: Tiende. Ojalá no pasara, pero sí, tiende a que uno cree sobreproteger, como que uno ve ahora ya más como que se va apagando,
1: claro.
0: Pero siguen siendo igual de fuertes, siguen siendo igual de power, piensa que es el ciclo de la vida que te va mostrando y que para qué nos pasa, qué nos está mostrando esto, cómo tenemos que ir reaccionando.
1: Claro.
0: Y aquí es una prueba difícil, no es una prueba fácil, como familias.
1: Claro.
0: Como familia es una prueba en la cual es el amor que tiene que salir a la luz.
1: De todas maneras, el amor, pucha, qué importante y que rompe barreras.
0: De todo.
1: Uno
0: incluso
1: con puro amor puede hacer muchas cosas.
0: Es que por eso te digo, el amor y el milagro existe cuando tú realmente crees.
1: Claro.
0: No escuchas al, que no, oye, sí existe.
1: Sí existe.
0: Pero hay
1: sí,
0: que
1: verdad.
0: Creer. Y eso es que
1: eso
0: hoy día
1: es lo que
0: vamos
1: cuesta,
0: a visualizar.
1: Eso es lo que cuesta, creer eso en el amor.
0: Es que cuesta por las creencias que uno tiene, el realismo. No, que esto no, imposible. Que,
1: oye, sí, mucho negativismo.
0: La negatividad, o sea, va mucho de allá, sí, dale, tú podés, yo puedo. La persona es como yo lo vivo, cómo lo transito. Cómo transito lo que a veces me puede estar costando. Esa es tu opción.
1: De todas maneras. Mi Connie, estamos terminando agosto.
0: Agosto se va.
1: Hoy día, último día que se vaya Fúchila. Adiós, agosto. Ándate. Fúchila.
0: Es que agosto fue intenso.
1: Sí, me
0: fue
1: calma.
0: Muy intenso. Sí. Fue movido emocionalmente, con muchos cierres, conversaciones, con decisiones. Fue un mes, agosto, que yo siento que lo hablamos, que fue de energía 9, ¿se acuerdan? Y el 9 me hablaba a mí de cierres. Me habla de que agosto... fue un mes en el cual vino con mucho movimiento. Tuvimos 2 eclipses, tuvimos como la ayuda del cielo en un momento, pero en general agosto fue que trajo catástrofe en otros países. Era un mes que fue intenso. Es un mes que yo les dije que el 9 era de cierre, de perdón, de conversaciones, de muertes trágicas. Agosto fue y se está despidiendo al fin, porque adivinen.
1: Se vaya rápido nomás,
0: sí,
1: agosto, por
0: ya no
1: favor.
0: Queda nada, porque septiembre se viene maravilloso.
1: Ya, cuéntame, por favor, cómo va a ser la energía para septiembre, porque de verdad la necesitamos. Septiembre es un mes donde llega la primavera, donde la gente está mucho más contenta. Hay mucha gente
0: también
1: que
0: se
1: ama septiembre,
0: etapa, pues, claro.
1: Se cierra la etapa. Qué bueno eso también.
0: Sí, porque septiembre es un mes 9, pero con el año universal, que es 1-2026, nos da un número 10, que es un número 1 de vibración a nivel de mes.
1: Ya.
0: Entonces, el 1 a mí me encanta porque siento que después de agosto, que fue tan intenso, tan movido, tan como...
1: Oye, yo creo que se movía agosto, que el terremoto,
0: inundaciones,
1: catástrofes, aluviones, tornado.
0: No,
1: o sea, agosto fue de verdad.
0: Como que yo ¿sabes qué sentía en un momento? Que estaban jugando al Jumanji, ¿se llama esa película?
1: Ah, Jumanji, sí.
0: Yo sentía que estaban jugando al tablero.
1: Sí, y no es chiste.
0: Yo te juro que en un momento dije, yo creo que de verdad, esto sacaron un tablero y se pusieron a jugar al Jumanji.
1: Sí.
0: Porque ya de verdad parecía chiste.
1: No, sí, bueno. Y puede ser que ahí los astros estén jugando al Jumanji y nos tengan ahí para la pata y el combo.
0: Sí, yo creo que ahí, si aparecían dinosaurios, aparecían como insectos gigantes, yo dije, ya está, yo creo que ahí existe el Jumanji, no es película.
1: Oye, por acá Claudito Pato nos dice, ¿cómo dice que le va, estimadas amigas virtuales con tertulias radiales de Radio Bienvenida? Encantado de estar en sintonía con ustedes, dice... Y dice que las auras transmiten mucha mala onda también, dice. De ciertas personas que tienen una energía oscura, según la visión de Claudito Pato, que está conectado.
0: Es total, pues la vibración, pues. ¿Cómo vibramos? ¿Cómo el aura, como dicen ahora los jóvenes? ¿Tú, qué aura?
1: Ay, no, es que yo no puedo entender
0: la pelea
1: esa
0: de aura.
1: La pelea de los auras, no entiendo.

0: He tratado de entender la cuestión, no puedo.
1: No podí.
0: No sé cómo pelear en aura.
1: Así pues bien.
0: Sí, no, pero ¿qué tengo que hacer? No sé.
1: No me ven aquí, yo le estaba haciendo un.
0: Sí, si no están viendo, si no están viendo ahí en vivo y en directo.
1: Así. ¿Te imaginas en la época de nosotros? Yo me quedaba con el H. Bahía en los colegios.
0: No, prefiero seguir bailando H. Bahía en los recreos.
1: En los recreos,
0: no,
1: ¿cierto? Sí. Yo, es raro, es raro.
0: Sí.
1: Pero mientras los jóvenes ocupen su creatividad y se sientan contentos y estén haciendo cosas sanas, yo creo que hay
0: que dejarlo. Mientras no estén haciendo cualquier cuestión fome y que estén, no sé, con las drogas.
1: Por eso te digo, yo creo que es más sano. Sí. Dejemos los que sigan con sus batallas de aura. Que,
0: sí, que sigan
1: y que
0: haciendo
1: sigan
0: esas
1: conectándose,
0: batallas.
1: ¿Viste? Como el aura, cómo está ahí con tu vibra. Ya tienen otro parámetro.
0: Oye, que todo habla. Esto el fin de semana acá en la Plaza de los Héroes hicieron una batalla de aura que estuvo con una gran magnitud asistente.
1: Imagínate.
0: O sea, vinieron muchos jóvenes que en el fondo están motivándose a hacer estas batallas de aura, que si tú me preguntas a mí, yo no las puedo entender, no entiendo, no sé.
1: Y por más estamos que, más viejas, estamos más viejas.
0: Estoy vieja, de hecho no podría hacer una batalla de aura en este momento,
1: porque
0: no sé
1: qué
0: haría, no sé, bailaría reggaetón, haría un perreo, no sé, cualquier cosa, pero no sé si...
1: ¡Chuchuca!
0: Sí, un perreo intenso, yo con eso te dejo
1: loco. Bueno,
0: loco,
1: eso debe ser la pelea de aura, bueno.
0: Sí.
1: Bueno, pero espera, estas peleas de aura que viene septiembre, viene con un mes de inicio, Connie, de identidad, de decisiones, independencia. Es como, este mes nos podemos preguntar, ¿y ahora cómo queremos comenzar? Después de tanto cierre, después de tanto movimiento, este mes nos trae cosas completamente nuevas que nosotros podemos decidir ya.
0: Bien.
1: No desde lo que esperen los demás, sino desde lo que tú venías haciendo y lo que tú ya te quieres convertir el día de hoy. Claro. Sin estas caretas, ¿quién soy? Ya agosto nos trajo todas esas preguntas, entonces ya es como, ahora es tomar la rienda porque hay que elegir este mes. Ya hay que decidir, hay que dar el primer paso este mes. Por eso los invito a todos, los que estén escuchando, manden su fecha de nacimiento para que veamos su energía del mes o del día de hoy día.
0: Ay, me encanta.
1: Ya la manden. Solamente fecha de nacimiento.
0: Ya, fecha de nacimiento. Nomás, y vamos a ver cómo va a comenzar su energía.
1: ¿Cómo está el día de hoy? ¿Cómo terminamos?
0: Ya.
1: ¿Cómo? Porque podemos
0: gusta,
1: ir viendo. Yo estoy haciendo este ejercicio todos los días de ir viendo mi energía del día.
0: Mira.
1: Mi número del día. ¿Qué me dice mi número del día o cómo se manifiesta mi número del día? Y así es que ha sido súper interesante de que verdad se ha manifestado. Un día que ya estaba.
0: Es que tú le achuntas a todo, pues si tú a mí, todo lo que yo te pregunto y tú me miras en las cartas o me lo dices, es que es verdad. Siempre.
1: Mi coli. No, yo quedé, yo creo que los que no han escuchado, yo quedé cuando vi lo del cerro. Yo eso quedé impactado.
0: ¿Qué me impactó?
1: La verdad que yo dije cuando dije, sí. No, yo no veo terremoto en agosto acá en Chile, pero sí veía ojos con el norte o con el cerro, que era como un cerro, ¿cierto? Que se caía el agua.
0: Sí.
1: Bueno, igual pasó en el norte. ¿Cuándo fue esas semanas que hablamos?
0: Oye, no.
1: Pero después fue lo de Nepal. Y dije, ahora, no, pero yo no pregunté por Nepal, pero...
0: Oye,
1: dije, yo veía el cerro, yo veía el agua ahí. ¡Ah!
0: Yo le quiero decir a la gente que yo se lo estoy diciendo esto de verdad. Si yo, por ejemplo, cuando estoy angustiada, y no solamente yo, sino también en el entorno, yo hablo con la Connie, le mando mi fecha de nacimiento y ella me hace todo el análisis de lo que va a pasar. Y créame que es de real, de verdad. Yo quedo impactada.
1: No, yo los números tengo que admitir. Yo eso se lo digo a todos. Yo estoy estudiando numerología todavía. Estoy en el segundo nivel. Ya estamos sacando tránsito, que ha sido muy interesante. Pero he quedado en estado de shock porque aprendí una técnica que se llama abracadabra.
0: A mierda.
1: Pata de cabra.
0: Ay, abracadabra, pata de cabra.
1: No, ya, pero de verdad se llama abracadabra. Y dije, ya, esta cuestión no. Onda, puedo ver fechas. Onda, te dice así como que a mí me dio hasta susto de cosas que uno puede vivir que te salen ahí.
0: Ay,
1: y
0: no me diga.
1: Me pasó en uno de mis astros juntas que yo veía como un triángulo. Dije, no, ya, dije, esto es broma. Le tuve que preguntar. Así como le dije, porque vi como una muerte importante que tenía que ver con un vínculo. Así como que.
0: No me vaya a decir una cuestión a mí esas cosas.
1: No, pero no me gusta decir eso, pero eso ya había pasado en su vida. Por eso quería confirmar si podía haber pasado y estar seguro. Y sí, pues. Y me dijo, si tú me lo hubieses visto tú a los 10 o 12 años, ¿me lo podría haber dicho en la edad aproximada? Sí.
0: Sí.
1: Te salía, po.
0: Si usted tiene alguna duda de trabajo.
1: No, a mí eso me impactó.
0: No.
1: Pero me da susto.
0: Sí. Si
1: me
0: tiene alguna duda de trabajo, ¿cómo le va a ir en el trabajo? ¿Cómo le va a ir en el amor? ¿Tiene alguna duda? Usted no dude en hablar con la Connie porque créame que es súper mega certera. Y no es porque se la esté recomendando yo, sino que de verdad acá en el programa lo hemos visto. De hecho, acá Claudito Patton dice, si es seca la dama Connie, me acuerdo que habló de los desastres naturales del barro, ¿viste?
1: Ah, ¿viste? Sí, lo dijimos.
0: Sí, lo dijimos.
1: Cuando tú me preguntaban por terremoto, yo no veía terremoto todavía.
0: No, pues terremoto, ay, no, por favor, no.
1: O sea, no sé si no, en septiembre, no quiero sacar mejor. Yo me da susto. Ya no quiero esas cosas, preguntemos cosas lindas.
0: A la vuelta de la pausa, vamos con sus... Mira, tengo varios mensajes, ahí está la Villa, está la Jimenita, están en nuestros auditores ahí, mandando sus fechas para contarles cómo va a estar la energía esta semana. Nos vamos a una breve pausa
1: y seguimos. Para que ver, porque tengo el tarot aquí ya listo igual. Estábamos conversando de los números, oye, ¿viste? Nos perdimos.
0: Te voy a hacer una pregunta, después el tiro en el tarot. Oiga, no se vaya, no se despegue, no se mueva, porque la vuelta vamos a estar con las preguntas, cómo va a estar la energía en este mes de septiembre, que es súper importante saber. Y con toda la buena onda y toda la energía linda que tiene acá nuestra querida Connie Zuleta. Vamos a la pausa
1: y volvemos.
0: Oiga, nos vamos cantando. Nos vamos con...
1: gusta.
0: Natalia Jiménez, Creo en mí.
1: Ah, eso, qué viste linda, qué canción. Linda canción. Me gusta, para que subamos nuestra vibración ideal para la energía una.
0: Y hagamos una talla de aura. Ya.

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0: 9:31, estamos de regreso junto a nuestra querida Connie Zuleta en esta tremenda sección entre cartas y energía de todos los días, lunes, me da, con, o sea, es que yo digo,
1: con martes,
0: me acuerdo que el lunes.
1: Es que tuvimos harto tiempo los martes,
0: po. Sí, po.
1: Cambiamos los lunes.
0: Sí, con, mejor para comenzar la semana con buena energía, el lunes al tiro nomás. Oiga, antes de que partamos con las fechas, porque nos han estado mandando muchas fechas nuestros auditores, que aprovechamos de agradecerles por estar ahí escuchándonos. Quiero que me cuente cómo va a estar la energía esta semana, por favor.
2: A ver,
0: y perdón, esta semana que ya comienza septiembre.
2: Septiembre, ya dejemos que ya agosto ya se fue.
0: Fuera,
2: se
0: fúchila.
2: Fue. Fúchila. No, ya. Pero agradezcámosles también a agosto. Agosto yo creo que también nos vino a mostrar muchas cosas a que teníamos que sentir, a cerrar ciclos y a perdonar. Pero nos vamos a enfocar en la energía que hay esta semana para todos los auditores. ¿Y cuáles me salen? Mira, es interesante porque la primera carta que me sale es la Reina de Copas. Ella me habla de que hay que escucharse, sentir, vamos a estar muy emocionales. Nos va a conectar como un poco emocionalmente. Es una semana donde vamos a partir como un poco emotivas, como más sensibles. Estamos terminando un ciclo también. Entonces aquí hace que tengamos que escuchar nuestra intuición, escucharnos a nosotros. Y también nos sale al lado el Rey de Oro, que me gusta. Es una semana también que nos habla de ordenar proyectos, donde vamos a tener inicio, donde yo veo que tomo las riendas de las cosas, como que me gusta esta semana para poder conectarnos emocionalmente, pero también ya empezar a tener una idea qué es lo que vamos a hacer. Y me conecta mucho con el 1, que hablamos de la numerología.
0: Perfecto.
2: Ya, porque me habla de la economía, de los tiempos, la energía. Como que siento que aquí va a haber que hay que ordenar los recursos para que todo funcione. Y terminamos con el 9 de oro, que también habla de como la cosecha. Mira qué lindo.
0: No, a ver, mira la cosecha, me encanta.
2: O sea, es como que ya finalmente escala.
0: Es que yo todas las cartas las encuentro bonitas.
2: No, hay algunas que son feas.
0: ¡Ah!
2: Hay algunas que son feas, a mí no me gusta. Yo como que sale y la saco de nuevo. ¡Ah! Yo hago trampa de repente. Y ahí esta carta me habla de ya el disfrute, del merecimiento de este inicio. Yo creo que ya el chileno en sí, en septiembre, como que ya queda nada para el 18 y empiezan los asaditos, se empieza a sentir el olor a la empanada. Va a ser un mes muy positivo de inicio de todo lo que ustedes quieran lograr.
0: Yeah.
2: Y en general esta semana viene con esa energía también, de inicios, de cosas que ya me siento que tengo que merecer, que voy logrando y bien positivo.
0: Perfecto, maravilloso,
2: que
0: querida.
2: A mí me gusta algo que yo creo que es importante para mí, un resumen de estas tres cartas, que es escucharme, ordenarme y disfrutar.
0: Ay, jale.
2: Eso yo creo que va a ser como la palabra, como
0: ver,
2: reconocer
0: ¿cómo era,
2: mi
0: cómo
2: valor.
0: Entonces,
2: escucharme
0: ordenarme.
2: Ordenarme y puede ser ahí como el merecerme o reconocer mi valor, como
0: ya.
2: El sentirme ya, disfrutar.
0: Perfecto.
2: Yo creo que esa sería como que para mí escucharme, ordenarme y disfrutar.
0: Ya.
2: Porque así me lo merezco.
0: Sí.
2: Tengo que repetirnos eso, me lo merezco, merezco tomarme un rico desayuno, merezco darme un regalo y un regaloneo.
0: Exacto. Qué importante eso. De repente uno no lo hace porque como está con tantas cosas para allá, para acá, uno siempre tiende a decir, no me lo merezco, no me lo merezco.
2: No, yo digo, me lo merezco.
0: Ya.
2: No, hay canciones que yo escucho, un día la voy a ponerles una canción mía ahí como me lo merezco.
0: Oiga, mi querida Connie, vamos con
2: ¿los signos o con hay números? ¿Qué prefieren?
0: No,
2: ¿vamos,
0: pues vamos
2: signo
0: con
2: por signo?
0: No, pues vamos
2: con los números.
0: No, vamos con la, tenemos muchas preguntas
2: ya,
0: a los auditores,
2: entonces
0: vamos con los auditores porque vamos con cada fecha de su nacimiento para que veamos cómo va a estar la energía en esta semana, en este día, dependiendo por supuesto de su fecha de nacimiento. Son las 9:35 y nos vamos con la primera fecha. 14 del 5 de 1987. 1987.
2: Así esto me lo saca más rápido, ¿ves?
0: Sí.
2: 0,
0: ahí tenemos, sí.
2: De 1987.
0: Ahí estamos en vivo y en directo.
2: Igual, ahí me gusta como mi.
0: Para que usted también pueda mandar su ficha.
2: Vamos a ver cómo va a estar el mes de ella, ¿te parece?
0: Ya, el mes perfecto.
2: ¿Más la energía?
0: Sí,
2: de,
0: pero por obvio que sí, usted es la que manda.
2: Yo diría que ella va a ser un 5 más 5, 9. Ah, no, para aquí sería 1. Ya. Ella es 10. ¡Uy! Ella va a ser un mes 11.
0: ¡Amiércale!
2: ¡Ah, amiga! ¿Quién es, amiga o amigo?
0: Amiga.
2: ¡Amiga!
0: Amiga, te va a ir muy bien con
2: a
0: ese
2: ver,
0: número
2: para
0: 11.
2: Mí este mes es un mes en el cual es súper espiritual. Yo diría que va a tener que conectarse mucho con su intuición, observar todos los vínculos, tener paciencia, dejar que todas las cosas maduren antes de esforzándola. Porque yo siento que el mes 11 para mí, cuando te toca esta energía, va a ser un despertar como espiritual y de mucha intuición. Escúchate este mes. Yo le diría a mi amiga aquí, conéctate. Conéctate contigo, haz cosas tal vez un poco más espirituales, ando unas tres juntas.
0: Ya fue.
2: Probablemente va a tener este despertar y de mucho mayor conexión este mes con cosas más sutiles y muy perceptivas. Que yo creo que es un mes que ella se tiene que escuchar.
0: Qué bueno ser perceptivo.
2: Sí,
0: o sea,
2: completamente.
0: Si siente algo, ella inmediatamente tiene que hacerle caso a eso que sintió.
2: Y que esté muy atenta a todos los sueños, a las señales que puede tener. Porque los números 11, cuando nos toca un mes 11, es un mes que nos da muchas señales. Y esas señales tenemos que estar muy atentas porque nos va a definir también lo de lo que venga en los próximos meses.
0: Mira.
2: ¿Ya?
0: Ni una señal del entonces.
2: También puede ser.
1: También, amiga, pásela bien.
0: Amiga, con todo, sino para qué.
2: Pásela bien en septiembre. Que el 11 le va a traer hartas cosas positivas.
0: Oiga, tenemos también acá más mensajitos y tenemos más fechas. Tenemos el 29 de septiembre de 1985.
2: 29 de septiembre.
0: De 1985, 29 de septiembre. Oiga, ya va a estar de cumpleaños ya.
2: Sí,
0: miércale.
2: Este es un... Mira, ella todavía está viviendo el año 2025. Pero le vamos a leer ya en este 2026 porque ya va a estar sintiendo la energía. Este año, ella para su cumpleaños, el 29, entra la energía 1 universal.
0: Uy.
2: Ya, que es súper positivo. Y vamos a ver qué. Vamos, 9, 10. Espérate, 9, 11. 9, 1, 11, 12. 13, 14, 15, 16, 17, 19, 20, 21.
0: Oiga,
2: ella va a estar en un año universal 3, muy positivo. Los 3 son que se va a conectar mucho con su niña interior, probablemente con mucho con su creatividad. En este ya entra su año universal.
0: ¿Y en trabajo cómo le va?
2: Espérame. En el trabajo, yo creo que es un buen año cuando empiecen ya desde su cumpleaños, porque ahí va a entrar en el año 1.
0: Ah, o sea, desde su cumpleaños.
2: Probablemente el año 3 va a entrar ella un año universal 3, en el cual va a tener que comunicar mucho. La expresión, mostrarse.
0: Ay.
2: Va a tener que mostrarse.
0: Ya.
2: Este
0: mira,
2: año.
0: Qué buen tip.
2: Estamos hablando desde el 29 hasta el 29 del 2027, ella va a vivir esta energía.
0: Ya.
2: Viste, estamos sacando entre número y número. Le voy a sacar el mes, pero justo está en esto. Si ella también vamos al mes, también va a ser 3.
0: Ya.
2: Yeah. Ya, que es súper positivo, porque justo nació y yo siento, o sea, nació un 9, un 9. Es como un mes también donde va a tener que expresar y comunicarse.
0: Perfecto.
2: Ya, muy positivo, porque su año personal es 3. Y también vuelve al 12-3, que no es karmático, que perfecto. A comunicar, a expresar todo lo que siente. Que juegue, que haga cosas creativas, que no tenga miedo a mostrarse, porque de repente no sé cómo está su tabla de control, ahí tengo que mirar su carta completa, pero el mes le está diciendo comunica, exprésate, muévete, hace relaciones, porque el 3 tiene que ver como estas partes de relaciones públicas también de comunicar y mostrarse al mundo.
0: Al mundo entero.
2: Que
0: ya.
2: No tenga miedo.
0: Perfecto, vamos con entonces 30 de julio de 1994, nos preguntan acá.
2: De
0: julio del 1994.
2: 30/07/1994. Sí. Vamos a sacar su año personal. Ella es un
0: 3, 7
2: más
0: 1. Yes.
2: 7, 8, 4, 7, 8, 9, 10, 11. Mira, ella es año
0: universal
2: 11. 7.
0: Uy, le salió el
2: 11. 7, 8, 9, 10. Sí, ella es un año que está transitando universal 11, pero vamos a sacar el mes, que sería 11 más 9, ¿cierto?
0: Uh-huh.
2: No, pues más. Sí, 9. 11. 12, 13, 14, 15, 16, 17, 18, 19, 20. Ah, aquí hay que revisar los vínculos, el amor. Aquí la conexión este mes de septiembre para ella.
0: Para sí, ella o él, no sabemos.
2: No sabemos, ya.
0: Sí.
2: Para él o ella es un año personal. 2 me habla que va a ser un mes de sensibilidad, de vínculos. Hay que estar atento a los vínculos, a la pareja, si es que está en pareja, si es que no está en pareja, puede aparecer una pareja este mes. Ya aquí es como la cooperación, los acuerdos, aprender a escucharse, porque el 2 necesita escuchar al otro, de repente aprender a escuchar. Ya entonces este mes les viene a mostrar que también va a tener como señales, porque él está en un año universal 11, donde va a tener hartas señales e intuición este año, donde lo va a llevar a una maestría a conectarse espiritualmente. Y este mes de septiembre lo va a conectar mucho con la parte vincular, que puede ser la pareja.
0: Ah, con la pareja, perfecto.
2: Si es que no tiene pareja, puede encontrar pareja.
0: Y si tiene pareja, va a generar un vínculo mucho más.
2: Con más paciencia, hay que escuchar al otro. Ya hay que trabajar un poco eso.
0: Perfecto.
2: Septiembre le está pidiendo más, para mí, paciencia, intuición, conexión. Como que no todo tiene que ser rápido, sino que esperar, y algunas cosas se tienen que ordenar y escuchar más al otro.
0: Me encanta.
2: Como cooperación.
0: 9:42, vamos con Claudito, que nos mandó su fecha, 23 del 12 de 1978,
2: sí,
0: 23 del 12 de 1978, y nos mandó Claudito también su fecha.
2: Pero si yo necesito sacar su, va a
0: estar atento.
2: Él es 5, 3 más 1 sería 8, uy, es un año. Para, él está, no, él todavía está viviendo el 2025, entonces tengo que sacarle 23.
0: ¿Ya?
2: Del 12, pero del 2025, si no me equivoco, era 9. 5, 6, 7, 8, 9.
0: ¿Cómo le va a ir a Claudito?
2: Vamos a ver, vamos a ver.
0: Vamos, Claudito, vamos, que se puede.
2: 10, 11, 12, 13, 14, 15, 16, 17. Uy, Claudito, un buen año. Un año, a ver, Claudito, el año universal que está viviendo él, que todavía no entra el 2026, él está viviendo el 2025,
0: ¿ya?
2: Está en un año 8. Los 8 igual puede ser de mucho trabajo y abundancia, como también es, los 8 trae harto movimiento interno, porque pese que es el 8 es materialista, es el número de la abundancia, los 8 también es kármico, él muestra todos los karmas, todo como te portaste hace 8 años atrás o 9 años, aquí se empieza a presentar. Entonces abundancia puede llegar, si es que no nos portamos bien, se puede devolver un poquito. Y podemos sentir un poco más denso en el año universal 8. Pero si vamos a ver la energía de él, que es 8 más 9, 9, 10, 11, 12, 13, 14, 15, 16, 17, ¡uy!
0: Pero
2: estamos nuevo en un 8, ya se junta justo con tu año universal, que probablemente este mes
0: 8 del 8,
2: va a tener
0: 88.
2: Harto trabajo, harto movimiento, juegue la lotería y por algo, si acaso juegue algo al azar,
0: Claudito,
2: porque el 8 trae,
0: vaya al casino.
2: Si es que no hay karma, si es que no te portaste mal, Claudito, yo creo que hay que aprovechar este mes y esta energía que va a estar disponible a nivel laboral o trabajo o de dinero.
0: Maravilloso.
2: Porque va a llegar abundancia.
0: Un aplauso ahí para la energía de Claudito, que se viene en este mes de septiembre. Vamos con otra fecha, 24 del 4 de 1981.
2: Ya, y ella está viviendo el 2026.
0: Ella,
2: ¿cierto?
0: Sí.
2: Del 04.
0: 24 del 04 de 1981.
2: Ella estaría así, 4, 5, 6 más 4. Aquí lo pueden aprender para que ustedes vayan sacando. Estamos en un año universal 1, sería 6, 7, 8, 9, 10, 11.
0: ¡Uy!
2: Y están conectados todos los auditores. A mí me impresionó. ¿Te has dado cuenta de eso? Que de repente
0: hay 8 y 11. Hoy día se pasó. Estoy impasada.
2: Impactada. Mucho 11. Nuevamente ella.
0: ¿Qué querrá decir eso?
2: Ella es un año universal 11.
0: Ya
2: estamos hablando que. Y se conecta directamente, igual que el 2, con los vínculos que hablé anteriormente. Es un año donde va a estar muy conectada, tiene que escuchar todas las señales, pero el 2 la va a llevar a conectarse este mes con el tema vincular, con la paciencia, cómo escucho al otro, cómo estoy ahí con la conexión. Ya como que ahí le va a pedir estos temas de acuerdos, de tener las cosas como más claras. Ya, entonces para mí, nuevamente tiene que cuidar los vínculos. Si es que no está en pareja, probablemente este mes va a mostrar temas con la pareja, y si está en pareja, vamos a tener que trabajar y estar más con más paciencia a nivel del vínculo, de cooperar con el otro, de conversar, de llegar a acuerdos y de escuchar mucho las señales.
0: También.
2: Porque está ahí conectado mucho con su año universal, que es el 11.
0: Claro, entonces.
2: Ya, para que. Como que tiene que empezar a observar y no apurar ningún proceso. ¿Ya? Pero si están solteros o solteras y les toca este mes 2, ¿así? Aproveche de salir, porque puede aparecer el amor en sus vidas.
0: Oh.
2: O hay una manera coqueta de vincularse con el otro.
0: O sea que tiene que puro salir nomás, seguir saliendo.
2: Salga,
0: si ya.
2: Es que está,
0: oiga,
2: salga.
0: Y donde vaya, lléveme. Oye, tenemos más fechas, son las 9:46. Hola, porfa, 14 de octubre de 1985. Maripi nos dice acá. 14 de octubre de 1985.
2: Ya, ella todavía.
0: La Maripi, que le mandamos un beso.
2: Ella todavía está viviendo el 2025. Vamos a hacerle un regalo igual a ella. 5 sería 10 más 9. 9, 10. Ahí ya. Este año para ella probablemente El 15-6, que todavía le toca hasta septiembre, lo va a vivir. Ya, ya. Después entraría su otro año, que sería 5 más 1 más 1, 5, 6, 7, ya. Este, el año pasado, desde su cumpleaños hasta ahora, ha vivido el 15-6. ¿Qué significa? Que este probablemente fue un año en el cual ha tenido hartos temas como familiares un poco difíciles, ¿eh? O relaciones también puede ser, en lo cual ha tenido que le ha costado soltar, desapegarse, un poco tóxico.
0: Ya.
2: Yeah. A los 15-6 de repente me trae como más conflictos en esa área, como familiar o amorosa, más que nada la familia. El 15-6 siempre me habla de la familia, de problemas con la familia o que se van a presentar muchos cierres en esa etapa.
0: Perfecto.
2: ¿Ya? Estamos hablando que entra el próximo año, desde su cumpleaños ya va a entrar un número 7, mucho más introspectivo. Probablemente va a ser un año donde va a querer estudiar, hacer cosas nuevas, estar muy enfocada tal vez en terapiarse, mirarse hacia adentro, muy positivo. Y el mes de ella, este, va a estar 6, 7, 8, 9, 10, 11, 12, 13, 14, 15. Nuevamente este mes va a tener temas con la familia.
0: Con la familia, perfecto. Ahí
2: temas familiares, que esté atenta ahí para poder pasar y que suelte, porque los 15 de repente se pierden mucho en el otro, entregan demasiado a la familia, a las personas que están alrededor o amigos, pero llegan a perderse a no poner los límites. ¿Por qué? Porque ellos quieren controlar o estar teniendo el control o ayudar tanto al otro que se pierden ellos mismos. Entonces este mes tiene que aprender a poner un poquito de límite y que el 15 no les juegue tan mala pasada ahí con los excesos de las cosas.
0: Gracias, Maripi. Ahí está su pronóstico. Y les voy a contar también que tenemos otra fecha acá. Tenemos,
2: ¡uy, que tenemos fechas!
0: Sí, tenemos muchas fechas. Está aquí, espérame. Él nos dice, hombre, 25 del 09 de 1996, un bebecillo. 25 del 09 de 1996, hombre, me pone acá, mayo.
2: Ya le queda poquito.
0: Mayo mero.
2: Vamos a sacar igual su energía del mes, pero sería 7 más 9 más 9.
0: Hoy está de cumpleaños ahora, qué nervio.
2: 25, sería 25, es igual a... Ya, él está pasando el año universal 2025, que fue un 7. 7 más...
0: No me preguntes, si 9, no cacho esa cuestión.
2: 9, 10, 11, 12, 13, 14, 15, 16. Y acá, mira, 7. Termina como este año 2025 con un 7, que los años 7 son bien profundos porque te traen como harto silencio, introspección y que te invita a llevar... como estar atento a qué te pasó en tu proceso. Los años 7 son como años silenciosos, como que me voy callando, me voy hacia adentro. Y entra él a una energía de 7 más 9 más 1, sería 10 a 17. ¡Uy! Entra su año 8. Ay, yo aquí como que lo afirmo, pero es bacana. El año 8 te puede traer mucha abundancia, pero como digo, también para empezar septiembre con un 8... va a ser ¿cómo se llama? Un mes de harto trabajo que te va a llegar mucha plata, pero si, insisto, no te portaste bien durante unos años atrás, el 8 siempre trae las cosas de vuelta. Entonces ahí a veces te puede traer algunas pruebas, pero que se pasan. Yo en sí los años 8 les digo pura abundancia, puro trabajo y mucha plata, porque a veces sí los 8 son más mente y son más fríos, entonces se vuelven más calculadores y puede ser un año que en el cual no me voy a conectar tanto con el sentir, sino con el proveer y el hacer.
0: Perfecto, vamos rápidamente porque nos queda poquito tiempo, tenemos, nos quieren algunos mensajitos. 13 del 6 de 1968, Jimena Baeza González nos mandó.
2: La Jimenita, ¿cuál?
0: La Jimenita. 13 del 6
2: de 1968. 06 de 1968.
0: Sí, 68. Vamos al tiro a buscar la próxima para que no nos atrasemos, porque hay que hacer la corta conita porque ya nos queda poco tiempo.
2: Y me cuesta sumar, perdón.
0: Y hay que traer una calculadora.
2: Sí, 4, 6. Me falta aquí a ver si se demora menos. Me falta
0: una fecha. 9, 10.
2: ¿Qué pasó? 18, 19, 20, 21, 22, 24.
0: A ver.
2: Sería, pero acá
0: está. ¿No te sale mejor en la calculadora 6, 6, 7,
2: 8, 9, 10.
0: Del celu?
2: 11 también la Jimenita, muy conectada.
0: Bien, la Jimenita 11 de la 11 de la 11.
2: También 11 con el 2, este mes la va a llevar a conectarse con los vínculos. Mira que han salido 11, 2, todos los auditores muy conectados. Están todos conectados.
0: 11, 2 y 8, ha salido mucho.
2: Sí, heavy. Y que coincide mucho también con las cartas que yo cuando las saqué pregunto siempre por la energía de los auditores que nos escuchan. ¿Cómo va a estar para todos los auditores?
0: Tenemos buenos auditores nosotros, con la energía es buena siempre.
2: Si te das cuenta, mira lo que, ¿te acuerdas que te dije al principio? La reina me dice, escuchar, ordenar y disfrutar.
0: Mira.
2: El 8, el 11, observa, a todas le han dicho observa, paciencia, vínculos, ordena cosas para poder tener. Y el 8 tiene que ver también con la parte de ordenarse, de proveer, de tener y disfrutar.
0: Claro. Ya, vamos con la Jimenita entonces.
2: La Jimenita es lo mismo, 11, 2, que es lo que ya lo hablamos todo hace ratito, que tiene que ver que escuche su intuición. Harto tema este mes le va a traer con los vínculos de escucharse, escuchar las corazonadas, ya no fuercen las respuestas. Es un mes para escuchar, sentir y confiar lo que se está revelando en temas de los vínculos, en temas del amor y en general.
0: Perfecto. ¿Ya? Vamos con Sergito. Buenos días, un abrazo para ti y todas las buenas vibras ahí para su madre y a darle con todo. Te pido el tema I Will Survive de Gloria Gaynor y mi fecha de nacimiento es el 18 del 9 de 1977. Sergio.
2: Ya, y también voy, viste, ya todo es en septiembre, el cumpleaños, ya le queda poquito. Ya también entra ya en septiembre de un mes de mucha, está como en uno, de decisión, independencia, de nuevos caminos, de movimientos, un año ideal para empezar y el mes más encima estamos en energía 1, te conecta mucho con eso de tener todos los nuevos caminos y movimiento personal que tú quieras hacer. Tú vas a rendir, hacer todo lo que tú te propongas. Yo que tú en esta próxima luna nueva cuando nos toque dar, muy atento al programa porque es ideal este mes de septiembre para ti de iniciar con todo lo que tú te propongas.
0: Vas,
2: el día de tu cumpleaños vas a comenzar a tomar una decisión importante, impulsar un proyecto, atrévete a hacer algo distinto porque a veces el desafío uno también me pasa que hay que no caer mucho en la impaciencia porque quiere todo rápido.
0: Ya.
2: Como es el inicio, el uno, pa, es como muy Aries también. Quiere resolver todo inmediato. Él no es Aries, pero estoy hablando del asociando a los números, ¿ya?
0: Perfecto.
2: Entonces, para mí, se abre un nuevo ciclo en tu vida. Él es Virgo. Entonces, recuerden que los Virgos ya salieron de estos años karmáticos. Empiezan a disfrutar. Al fin, Piscis, Géminis, Sagitario y Virgo dejaron de estar en esta racha karmática de tantos años.
0: Perfecto.
2: Ya, ya pasó todo lo malo. Entonces, lo ya malito. Todo se empieza a resolver. Hay que confiar nomás en esta propia dirección para nuestro amigo Sergito.
0: Tenemos más mensajes. Hola, muy buenos días. 11 de enero de 1996. Soy hombre.
2: ¿11 de enero de 1000?
0: 11 de enero de 1996.
2: De enero 01 de sí. 1996.
0: A ver, ¿qué le sale a nuestro amigo? Que le salga algo 11, bueno.
2: 11, 12, 13. Uy.
0: No me digáis que el 11 de nuevo, por favor.
2: No, él va a transitar un 13-4 este año.
0: Ah, él cambió, ¿ah? ¿Eh?
2: Sí, él cambió. Pero también estructura y orden, mira.
0: Mira.
2: Ya, porque aquí el 13-4, a ver... es orden, disciplina, trabajo, a veces cuesta los 13-4, son años de cambio los 13-4, de que a veces nos va a costar un poquito más, pero si nos ordenamos y dejamos y soltamos el control, todo empieza a fluir con mucha mayor facilidad para nuestro amigo. Ya hay que, para mí es un mes que tiene que organizarse, que tiene que poner límites claros, ordenar todos los pendientes, porque a veces los 13-4 les cuesta un poco, hay que ordenarse este mes. Ya para que tenga todos los resultados rápido, porque septiembre le va a pedir orden.
0: Ya, ordene ese amigo, por favor. No ande nada desordenado por la vida.
2: Que le dé con todo nomás.
0: Hay que ponerse la pila ahí para que esté ordenadito este mes de septiembre y pueda ahí terminar septiembre como corresponde.
2: Sí, vamos, que ahí el 13-4 va a estar ahí pegando.
0: Ese 13-4, mira. Ya, tenemos hola, mis conis al cuadrado. Porfa, soy del 9 de enero de 1984. Las quiero mucho, dice acá.
2: ¿Del 9 de enero? ¿Del 01? ¿De 1984?
0: Sí. La Caro, mujer ella. Uy, ya no.
2: Uy, que hemos sacado fecha.
0: Uy, nos pasamos.
2: Ya, su año
0: nos
2: personal, pasamos. Ella está... en un 11.
0: Oh, ya, ¡qué onda con el 11!
2: Ya tan perceptiva.
0: Oiga.
2: Oye, pero qué heavy, ya. Entonces volvemos al 11-2. Ya, su año personal es 11, así que septiembre, 11-9. El 2, pues volvemos aquí a que temas con los vínculos, revisarse, escucharse nuevamente, la intuición, cooperar con el otro y la paciencia.
0: Vamos, con harta paciencia.
2: La pide nomás. Paciencia y escucha. El 2 pide que escuche.
0: Mi Cori maravillosa, son las 9:56, llegamos al final. Muchas, pero muchas gracias por habernos acompañado el día de hoy. Como siempre, tú entregándonos pura buena vibra, pura buena energía.
2: Entretenido ha sido, ¿no?
0: Lo pasamos súper bien. vamos a la próxima semana, vamos a hacer algo más interactivo también con los auditores, sí, para que participen.
2: Les voy a traer más tránsito, es que esto de los tránsitos es muy interesante.
0: Es muy bueno. Y aparte que todo. es súper certero porque como que las fechas exactas siempre le dan como al clavo.
2: Hay que nos mandenlo.
0: Claro.
2: Yo igual voy a hacer este programa para que me saque los cálculos más rápido. ¿Te acuerdas que lo habíamos
0: hecho? No, es que tráete una calculadora nomás, amiga.
2: No cuente con los dedos. Oye, pero es que me pasa, es que necesito ver el número. Yo necesito el cuaderno y el lápiz, como que lo pongo acá para que me tire, pero tengo que comprobarlo.
0: Ya, mi querida Connie, le mando un besote gigante. Ay, si sacamos a la Jimenita, pues ya la sacamos. Sí. Jimenita, ya le sacamos su fecha de venganza, sería que no le sacamos, ¿ah?
2: Sí, le sacamos. Creo que la Jimenita era 11-2. No, también, ¿no?
0: Sí, po, era el 13 el 6 de 1968, ¿sí? La sacamos.
2: Sí, el 11-2 sí, también. Sí, se la sacamos. Aquí está, el 13 el 06 de 1968.
0: Sí. Sí, más que me pone con eso, carita triste, no sé si es por el resultado que le dimos.
2: No,
0: o porque no
2: muy bueno.
0: Si le salió un buen
2: la Jimenita va a tener que ir al astro junta porque el 11 le va a traer ahí.
0: Entonces, Jimenita, entonces. Oiga, nos vamos. Mi Connie querida, muchas gracias por acompañarnos el día de hoy. Usted sabe, como siempre, esta sección de los lunes abre mucha energía, entrega energía a la gente y, por supuesto, también nos vamos alimentando de puras buenas vibras, que es lo más importante.
2: La
0: ¿no?
2: próxima vez, tal vez, les voy a enseñar a que saquen su número del día. Para que todo
0: es que podría enseñarnos a nosotros a cómo hacerlo.
2: Sí, para que uno vaya trabajándolo y que trabajen cada número si les va saliendo. Que hagan el ejercicio.
0: 10 de 10. Nos vamos a la pausa con este tremendo temazo de... Gloria Gaynor, esto es I Will Survive. Bienvenido a tu mañana.

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1: El beneficio por años cotizados entrega un aporte adicional a pensionados de 65 años o más, con un máximo mensual cercano a 102 mil pesos por 25 años cotizados. El pago es automático y beneficia a mujeres con al menos 10 años de cotizaciones y hombres con un mínimo de 20. El Juzgado de Policía Local de Rinconada trasladará sus dependencias a calle Perfecto de la Fuente número 50. Las nuevas oficinas comenzarán a atender al público desde el lunes 31 de agosto, de lunes a viernes, entre las 9 de la mañana y las 2 de la tarde. Más de 222 mil personas adultas mayores accederán a una rebaja del 50 o 100% en sus contribuciones mediante el beneficio BAM. El SII habilitó un portal en su sitio web para consultar quiénes fueron beneficiados y solicitar una revisión en caso de no aparecer.
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13: 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Es aconsejable que como mínimo bebamos 2 litros de agua al día para estar bien hidratados. Pero debemos también tener en cuenta tanto la buena hidratación como la hiperhidratación. Es decir, beber en exceso sin tener en mente que esos líquidos que estamos añadiendo a nuestro cuerpo han de eliminarse. Evita los refrescos o bebidas que son muy azucaradas y tienen muchas calorías. Pásate a las bebidas con cero azúcares. 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
1: Mi gente maravillosa, son las 10:13, estamos de regreso, vamos con más mensajitos. Recuerde que estamos con esta mañana de música de Only Woman, solamente de mujeres. Y recuerde que usted nos puede enviar su mensajito al más 569-5029-1592. Mucha atención, porque también nos vamos con la ganadora o el ganador de este tremendo concurso de Mega Arce. Yo sé que habíamos quedado en regalar hoy día el desayuno para dos de Cafetería Inclusiva Sin Límite, pero lo vamos a postergar para el día miércoles, ¿ya? El día miércoles vamos a hacer el sorteo, ¿ya? Hoy día nos vamos a enfocar en Megarse nomás. Pero el día miércoles me comprometo con ustedes a regalar sí o sí el desayuno de la Cafetería Inclusiva Sin Límite para dos personas. Así que mucha atención en el Mall de la Mujer. Ya, a ver, vamos con mensajitos. ¿Quién está por ahí? Muy buenos días. ¿Cómo está?
2: Buenos días, mi Connie hermosa.
1: Hola, Villa.
2: Sé que no han sido días fáciles, pero aquí estás entregando lo mejor de ti y eso se valora muchísimo.
1: Oh.
2: Mira, hoy quiero pedirte una canción muy especial. Se llama Te voy a decir una cosa, de Amaya Montero. Con todo el amor del mundo para ti y para mi Sole querida. Te ha sido días fáciles, pero aquí estás entregando lo mejor de ti y eso se valora muchísimo.
1: Oh.
2: Mira, hoy quiero pedirte una canción muy especial. Se llama Te voy a decir una cosa, de Amaya Montero.

0: tenga un hermoso comienzo de semanita y por supuesto un buen término de mes de agosto, y que mañana, primero de septiembre, pura buena vibra para usted, pura buena vibra. ¿Quién más está por ahí? Muy buenos días, ¿cómo le va?
1: Hola, Radio, bienvenida.
0: Hola,
1: mi
0: Villa.
1: Nombre es Natalie y hoy...
0: Hola, mi Natalie. ¿Cómo estás?
1: Desearles un feliz lunes, sobre todo a todas estas mujeres que están luchando siempre por diferentes batallas, en especial a mi tía Sole, que está viviendo aquí un momento muy difícil. Quiero dedicarle la canción Para Ti, de Carlos Rivera, porque estoy segura que ella va a salir de todo este contexto de su salud y se va a mejorar y se va a poner bien. Por otra parte, un besito para Connie, otra gran mujer a la que yo quiero mucho y le deseo que tenga un muy, muy feliz día. Un besito.
0: Linda, maravillosa, muchas gracias. Oye, muchas gracias a todos los que han mandado buena onda, se pasaron. Nosotros somos como familia. Ya nos conocemos los problemas. Lo único que falta es que conozcan cuando empieza a pololear, cuando termine, cuando me case. Y menos mal que no me conocieron cuando estaba en mis relaciones pasadas. ¡Uf! Estaríamos llorando aquí todos juntos. Oiga, ya, tengo anotadito las canciones. Te voy a decir una cosa de Maya Montero, Para Ti, de Carlos Rivera, que aunque estamos con música de Only Woman, hoy día estoy haciendo excepción nomás. Vamos a meter a hombres. Pero recuerda que todos los lunes Only Woman, puras mujeres se toman en el estudio. Y a mi gente linda, tengo acá, espérenme. Tengo acá llamada, una llamada pendiente rápidamente, porque vamos a llamar, porque vamos a hacer rápidamente el concurso de Megars. Estoy tan nerviosa. Estamos llamando en vivo y en directo, en vivo y en directo, a nuestro querido Jorge. Muy buenos días, Jorge, ¿cómo está?
2: Muy buenos días, Juanita, bien, ¿y tú?
0: Acá con todo el entusiasmo para partir esta semanita y terminar también agosto como corresponde, que se vaya agosto, ¿cierto? Fúchila, fúchila.
2: Sí, sí, sí, que venga septiembre, venga la alegría, venga la primavera, venga las flores, venga el sol, todo.
0: Sí, septiembre es un buen mes. No me cabe la menor duda que nos va a ir bien a todos en septiembre. Jorge, Megarse para esta semana. Cuéntenos novedades, cuéntenos cómo cierra agosto y cuéntenos todo lo que se viene para septiembre en esta tremenda liquidadora y distribuidora de alimentos.
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0: No, sí, yo sí, pero obviamente tenemos algunos productos que destacan más en otra semana. Entonces, en esta semana seguimos destacando entonces la granadina, el helado, el chorizo, la longaniza, el carbón también, que va a ser fundamental en este mes de septiembre, ¿no cree usted?
2: El carbón, oye, nos llegó un camión el día miércoles y se nos fue todo. Ya no nos queda nada, un camión de más de 11 palets y se nos fue todo. Hoy día llega nuevamente el carbón.
0: Ya.
2: Bolsa de 2,5 kilos completito, una mezcla especial de pino con quebracho que hace que sea rápido de encender, fácil de encender y un fuego duradero, una energía calórica maravillosa que aguanta cualquier asado chileno.
0: Oiga, y lo más importante que dure el carbón, po. ¿Sí o no?
2: Dura, es un buen, dura. Son 2,5 kilos reales, de verdad, pesado, todas nuestras fuerzas.

0: vienen llenitas, completitas. 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
1: 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Bueno, es que usted sabe por qué ha crecido, Jorge, porque ustedes entregan buen servicio en Megarse, entregan buen servicio en Fidelis, y eso hace que también la gente quiera volver y quiera seguir prefiriendo siempre los productos, porque uno siempre vuelve donde fue feliz, ¿sí o no?
0: Bonita, ¿sí o no? Nosotros, tú lo sabes de primera mano, sí, que nosotros siempre pues lo que hemos buscado es llegar al cliente de buena forma. ¿Cómo nos gustaría a nosotros que nos atendieran? ¿Qué nos gustaría a nosotros encontrar en un lugar? 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Así que súper contento, súper, súper contento, bonita.
1: Espectacular. Jorge, querido, le mando un abrazo gigante y mucha atención, porque vamos a hacer un redoble tambores, porque quiero que usted esté aquí en vivo y en directo junto a nosotros, porque nosotros hicimos un concurso a través de Radio Bienvenida, junto por supuesto a Megarse, para regalar una gift card de 50,000 pesos. Hicimos también la demostración de qué podía una persona comprar con 50,000 pesos de Megarse, y de verdad que nos sorprendimos, porque la cantidad de productos de verdad es impresionante y rinde mucho más esta cantidad de dinero que en un supermercado tradicional. Yo, de verdad, si usted me pregunta, cuando yo voy a un supermercado tradicional con 50,000 pesos y voy a Megarse, me rinde mucho más en Megarse, y no lo digo porque pasarle la pata ni una cuestión, lo digo de verdad. Es impresionante cómo rinde el dinero en esta distribuidora y liquidadora de alimentos, que por eso mismo se lo estamos regalando a todos los auditores. Entonces, ¿qué es lo que tiene que hacer usted? Solamente darme un número, nada más. Pero no, después del redoble tambores, ¿ya? Porque aquí nosotros, mire, yo le voy a decir cuánta gente participó en el concurso de Megarse junto a Radio Bienvenida. Lo vamos a checar inmediatamente. Acá estamos con mis compañeros de trabajo también, que están atentos a todo. ¿Sabe cuántas personas participaron? 105 personas, mire.
0: Wow, Connie. Es que
1: personas.
0: Mucha gente lo sigue.
1: Sí.
0: Mucha gente sigue Radio Bienvenida y a tu programa especialmente, Connie. Así que feliz de llegar a tanta gente. Qué bueno.
1: 105 personas participaron en este tremendo concurso de esta gift card de 50,000 pesos que regala Megarse. Solamente tenía que seguir a Megarse, seguir a Radio Bienvenida, comentar por qué quería ganar y, por supuesto, darle un corazoncito, un like a la publicación. Con eso estamos listos. Entonces, ¿qué tiene que hacer usted? Me va a dar dos números. El primero va a ser al agua, ¿ya? Y el segundo va a ser el ganador o la ganadora de esta gift card de 50,000 pesos. ¿Le parece? Y yo voy aquí bien
0: en me parece, bonita.
1: Ya. Vamos a dar con el redoble tambores primero. Mire. Y usted cuando termine el redoble, me va a dar el ganador, ¿ya? O sea, un número. Ya, a ver.
0: Hoy día nos vamos chistosos, nos vamos con el primer número al agua, el número 69.
1: ¡Ah! Vamos. ¿Quién se va al agua? A ver, Pereira, le digo el tiro. Se va al agua Pereira Luis 14. ¡Oh! Y se fue al agua ya. Sorry, pero para la otra, si vamos a estar haciendo más concursos, no pierda las ganas.
0: Sí, se vienen varias sorpresas en septiembre.
1: Oiga, que no pierda las ganas la gente, porque vamos a estar regalando más cositas, ¿cierto? ¿En septiembre?
0: Absolutamente.
1: Ya, vamos. Oye, entonces. Espéreme. con la o el ganador. Espérenme, vamos. Estamos en vivo, porque usted sabe que las cosas en vivo hay que hacerlas ya. Vamos con el redoble tambor. Aquí está.
0: Sin miedo al retorno, el 11.
1: A ver, vamos a ver. Vamos a buscarlo inmediatamente. Vamos al 11. Oiga, hoy día en el número del tarot, le voy a contar que en la mañana tenemos el tarot. Salió el 11, pero como vuelto loco, y ahora usted también me lo vuelve a mencionar. Entonces el 11 va a estar muy presente, parece, este mes. Oiga, la ganadora es Bárbara Sánchez Apablaza. Ella es la ganadora de esta gift card de 50 mil pesos en Mega Arce. ¿Qué tiene que hacer entonces la Barbarita para ir a buscar el premio, Jorge?
0: Que se dirija en nuestro horario desde las 9 de la mañana a las 19:30 horas, porque ya estamos en horario de corrido, ¿ya?, hasta las 19:30 horas, y le va, vamos a cobrar el tiro su premio entonces.
1: ¡Ah! Entonces. Y tiene que decir que le salió el 11, ¿cierto?
0: Sí, pues tiene que decir que viene de parte de la Conita de Radio Bienvenida, del mejor matinal de Chile.
1: Del Chile, del mundo mundial de Chile. Oiga, Jorge, le mando un abrazo gigante, harta energía positiva, que septiembre venga con puras cosas positivas ahí para Megarse, con Fidelis también. Y nada, pues, ahí estamos al habla, estamos al habla.
0: Mira, disculpa, pero tengo al pato aquí tirándome la oreja, me dice que diga que llegaron las mermeladas de kilo de fruta a 2.390 pesos. Oh, a 2.390 pesos el kilo de mermelada en frasco de vidrio, bonita presentación y muy rica. Y hoy día llega la leche Column, muy barata llega la leche Column.
1: Y el majar Column también.
0: Va a llegar luego. ¿Ya? Ya, perfecto. Eso, tengo el pato aquí pegándome aquí.
1: Oiga,
0: un abrazo, Conita.
1: Dígale al pato que anote ahí en un papelito la ganadora para cuando vaya ya a cobrar su premio,
0: dame el nombre,
1: sepan.
0: Dame el nombre.
1: Ya, la ganadora, ahí acá lo tengo. Bárbara Sánchez Apablaza. Ella es la ganadora de la gift card de 50 mil pesos. Bárbara Sánchez Apablaza.
0: Que venga para acá, no, entonces.
1: ¿Ya? Y que diga que le salió el número 11 y toda la cuestión, toda la dinámica que acabamos
0: tiene
1: de
0: que
1: hacer.
0: Tiene que decir una paya, si no, no sé ya nada.
1: ¿Ya? ¿Con paya incluida o no?
0: Con paya incluida, sí.
1: Oiga, Tonita, y el Instagram. Escúcheme, el Instagram. Bar, para que lo corroboren, pues. Bar. Guión bajo Sánchez. Ella es la ganadora del Instagram.
0: Guión bajo Sánchez. Sí. Anotadita, lista. Y tiene que traer el carnet.
1: Sí, carnet de identidad. ¿Listo?
0: Sí. Ya. Vamos, Conito, un abrazo grande, fuerza, energía positiva, todas las mejores vibras para ti y toda tu familia, Conita. Tú sabes que estamos aquí. Un abrazo grande y felicidades y feliz septiembre para todos.
1: Muchas gracias, Mega Arce, muchas gracias, Jorge, muchas gracias, Fidelis. Nos vamos entonces con buena música. Un besito, que estés bien.
0: Chao, chao.
1: Chao. Oiga, ya estábamos con Mega Arce, nuestra distribuidora y liquidadora de alimentos. Tremenda, tremenda que hoy día nos regaló esta gift card de 50 mil pesos terminando agosto como corresponde. Y nosotros con todo el entusiasmo acá a través de radio. Bienvenida. Oiga, yo me comienzo a despedir. Que tengan una hermosa jornada de día lunes, finalizando agosto como corresponde. Los voy a dejar con pura buena programación musical de mujeres potentes. Y nos vemos mañana, pues, nuevamente. Bienvenida a tu mañana, el matinal de la Sexta Región. Mañana comenzamos septiembre, mi mes favorito. Así que, como ya les había dicho, si está triste, si está con el ánimo bajo, si tiene algún problema, dele para arriba nomás. Trabaje, mire, una buena forma de expresarse es trabaje harto nomás. Le va a ir súper bien en la vida. Así que vamos, que se puede. Atrás, fuera, fuchi, el agosto. Y mañana nos vemos en septiembre. Un lindo día. Nos vemos mañana. Nos vamos con Amaya Montero. Esto es Te Voy a Decir Una Cosa. Chao, mi gente.

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2: El fenómeno del Niño podría generar una primavera cálida y húmeda con riesgo de hongos, granizos y heladas tardías que afectarían a la agricultura. Para el verano, especialistas proyectan temperaturas extremas cercanas a los 40 grados, mientras advierten que las lluvias no significarán el término de la mega sequía. La Municipalidad de Castro reforzó las fiscalizaciones por tenencia responsable de mascotas en sectores urbanos y rurales de la comuna. Los controles se realizaron tras denuncias por perros deambulando y posibles riesgos para vecinos. Además, funcionarios entregaron orientación sobre las obligaciones establecidas en la ley Cholito. Tarapacá se integró a la plataforma Chile-Finlandia para impulsar el desarrollo y transferencia de tecnologías limpias. La iniciativa contempla una inversión global de 50 millones de dólares y busca incorporar a universidades, empresas mineras, startups y centros tecnológicos regionales en proyectos de innovación e intercambio de conocimientos.
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Bienvenidos a esta jornada de día lunes. Lunes 31 de agosto, terminando este mes. Última jornada de agosto, hoy 31. Con un tremendo día, con nubosidad parcial variando a total y absolutamente despejado, con una máxima del día de hoy de 20 grados. Esta semana estará completamente despejada, para que lo tengan en cuenta. Hoy lunes, una máxima de 20 grados. Mañana martes, 1 de septiembre, una mínima de 6 y una máxima de 22. Miércoles 2 de septiembre, una mínima de 7 y una máxima de 17 grados. Jueves 13 de septiembre, una mínima de 6 y una máxima de 18 grados. Y el día viernes 4 de septiembre, una mínima de 4 y una máxima de 18 grados. Sin lluvia toda esta semana aquí en la capital regional, Rancagua. Seguimos con todo, escuchando buena música. Y mira, un 31 de agosto de 1973 sale el disco Got Heads Up de Rolling Stone. El disco se grabó en una época en la que la banda estaba experimentando con fusionar sus sonidos de rock con influencias más diversas, como el soul. Aunque el álbum no tuvo el mismo impacto masivo que algunos de sus trabajos anteriores, todavía contendría varias canciones que se han convertido en clásicos y siguen siendo populares hasta el día de hoy. Angie, que escuchamos de fondo, es posiblemente la canción más famosa de este álbum. Es una balada con un enfoque en la guitarra acústica que se convirtió en un éxito instantáneo y ha sido una de las canciones más emblemáticas de la Rolling Stone. Vamos a escuchar íntegra a esta hora de la mañana, siendo las 11:03 en el Actualízate de Radio. Bienvenida.

Tremendo temón que escuchamos, Angie, de los Rolling Stones, su versión original. Nosotros conocemos un poquito más la versión de La Ley. Y un 31 de agosto también, pero de 1987, sale a la venta Bad, el disco de Michael Jackson, el disco que tendría 5 singles que llegaron a ser número 1. Todo un récord para la música de la historia. Y una de esas canciones fue The Way You Make Me Feel, que está sonando de fondo, Michael Jackson, 11 con 18.

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1: Tremendo temita que escuchamos ahí de Michael Jackson. Y ahora estamos con nuestros amigos de Dire Straits, porque ellos también un 31 de agosto, pero de 1985, sacan el EP Brothers in Arms, que llega al número uno en Estados Unidos. Sería uno de los álbumes con mayor éxito en la década de los 80 y se convertiría en uno de los discos más vendidos de la historia del rock and roll. Y tenían este tremendo tema que suena con todo, con un tremendo video musical que estuvo por mucho tiempo ahí en el Más Música. Dire Straits, Money for Nothing. A esta hora, siendo las 11:23, de ahí nos vamos a una pequeña pausa comercial y después vamos a volver con un poquito de rock latino. Actualízate en Radio Bienvenida.

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¿Cómo está? Ahí sí, ahí sí. Oh, pensé que tenía una llamada, no, se cortó, así que después vamos a ver qué pasa. Sigue escuchando, es por amor, del grupo.

0: Aló, aló, aló. Ahí estamos perfecto. Ahí estamos retomando el llamado telefónico junto a nuestro amigo Washington Acuña. ¿Dónde estás, Washington?
1: Mire, estoy acá en la Plaza de los Héroes. No sé si escucha de fondo nuestra tonada, ¿no? Nuestra cueca, ¿no? Porque se está llevando a cabo la actividad de Bienvenido Septiembre.
0: Bienvenido
1: Septiembre.
0: Hoy, 31
1: de agosto, mira. Se está dando la bienvenida ya al mes de la patria con esta actividad organizada por el municipio de Rancagua, acá en la Plaza de los Héroes, donde vemos mucha gente participando, alrededor de unas 100, 200 personas que están ya bailando sus primeros pies de cueca, esperando este inicio del mes de la patria, contar del día de mañana. Hoy se cierra agosto y mañana ya comienza septiembre, pero se está empezando con buen ánimo, con muy buena alegría, con un día que abrió en comparación a como estábamos en la madrugada, así que creo que eso le da un plus y un aire distinto ya a este nuevo mes de la patria que, como te decía, comienza el día de mañana, pero ya con actividades desde el día de hoy.
0: Qué bueno, ya comenzando con actividades dieciocheras ya en nuestra plaza. Y mañana hay que celebrar que pasamos agosto y que más encima estamos en el mes de la patria. Así que se viene bastante entretenido todo lo que tienen preparado.
1: Exactamente, Cristi. Como te decía, mucha gente participando, bailando activamente, muy contento porque son escuelas relacionadas con el tema del baile, haciendo distintos tipos de bailes, más la cueca, indudablemente. Vemos al alcalde Raimundo Aguiar y vemos autoridades locales, también algunos concejales que están participando, como decíamos. Es el Bienvenido Septiembre, que está organizado por el parte del municipio dentro de las actividades. Es una academia de folclore la que está en este momento la actividad, que comenzó a eso de las 11 de la mañana y se va a extender un rato más en la mañana ya para que la gente pueda disfrutar y, como te decía, ya darle la bienvenida nuevamente al mes de la patria.
0: Tremendo, tremendo. Ahí pueden revisar también en la página de Instagram de la municipalidad, donde seguramente va a estar saliendo toda la información de lo que viene, porque dicen que van a haber varias actividades durante septiembre.
1: Así es, Cristian, hay muchas actividades, considerando también las mismas fondas y ramadas que se hacen acá en Rancagua para la fecha del 17, así que hay muchas actividades que están agendadas para este mes de la patria, y que obviamente, como bien decías tú, a través de la página web de la municipalidad, también en su red social de Instagram y en varios lugares más, aparecen todas las actividades que se están agendado, que se han organizado y que esperan darle un aire distinto a este nuevo mes de septiembre.
0: Así que no, tremendamente espectacular entonces, para que la gente esté atenta ahí y si va al centro aproveche a ir a ver lo que están haciendo ahí en nuestra plaza de armas.
1: Así es, escrita, así que la invitación ya está entendida, ya comenzaron las actividades de bienvenida al mes de septiembre. Hoy se cierra agosto, pero ya se está sintiendo estos aires de septiembre, el mes de la patria acá en nuestro país.
0: Exacto. Muchas gracias por el contacto, querido amigo Washington.
1: Gracias, Cristian. Que esté muy bien.
0: Ahí estaba, tremendo contacto telefónico que tuvimos con nuestro amigo Washington Acuña. Ya sabe, ya estamos partiendo con las actividades de septiembre en nuestra plaza. Y acá seguimos escuchando un poquito de rock latino con El Amor Después del Amor, junto a Fito Páez, 11:40.

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Qué tremendo, el nada personal del tremendo grupo Soda Stereo. 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

Empecemos con todo a despedirnos el día de hoy del mes de agosto. Nosotros nos vamos a encontrar mañana en septiembre ya en el Actualízate de Radio. Bienvenida. Que tengan una buena tarde. Ya se viene con todo nuestro amigo Washington Acuña y las noticias. Nos vemos mañana. Chau, chau.

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2: Vecinos de Villa Magallanes recibieron una nueva sede social financiada por el Ministerio de Vivienda. Además, el Minbu llamó a postular al subsidio de mejoramiento de viviendas y barrios, que contempla más de 36 mil millones de pesos para beneficiar a más de 4 mil viviendas de la región. El Ministerio de Salud implementará exámenes gratuitos para detectar precozmente el cáncer colorrectal y gástrico en 28 comunas del país. La estrategia utilizará pruebas no invasivas en la atención primaria y busca acelerar los diagnósticos, reducir las listas de espera y mejorar las posibilidades de tratamiento oportuno. El fenómeno de El Niño estaría afectando a la fauna marina del litoral chileno, con un varamiento masivo de lobos marinos. Según Cernapesca, un 65% de los ejemplares reportados ha muerto, principalmente por debilidad asociada a la falta de alimento y alteraciones en el ecosistema marino.
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0: ¿Qué tal? ¿Cómo le va? Buenas tardes. Comenzamos Noticias a través de Radio Bienvenida en esta segunda edición de este día, lunes 31 de agosto. Como siempre, estamos a través de nuestras señales, 93.3 en Rancagua, 105.1 en San Fernando, 100.9 en Santa Cruz y 97.1 en Pichilemu, y también a través de nuestra señal en internet, www.radiobienvenida.cl. Invitación a participar junto a nosotros está disponible en nuestro WhatsApp, +569 50 29 15 92, +569 50 29 15 92. Informaciones que tenemos ampliando en esta emisión: dos detenidos en la ruta 5 Sur, se incautaron 100 cartones de cigarrillos y más de 6 millones de pesos. Millonario robo de equipamiento tecnológico afectó a la escuela Abel Buchón Fauré en San Fernando. Pucará de la compañía quedará bajo resguardo de la UOH tras acuerdo por daño ambiental. Y señas teatrales y se invita a conmemorar el Día Nacional de las Personas Sordas en Pichilemu.
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Gracias por acompañarnos en esta segunda edición de Noticias. Aquí en Radio Bienvenida en este día lunes 31 de agosto, terminando el octavo mes de este año 2026. Tenemos en este momento acá en Rancagua 15 grados de temperatura, según indica la Dirección Meteorológica de Chile. Recordad que para hoy el pronóstico indica una máxima de 20 grados para la capital regional y para esta tarde se espera despejado y para la noche nubosidad parcial en lo que queda ya de este día lunes. Para mañana martes, iniciando el mes de septiembre, se espera una mínima de 6 grados, una máxima de 22 grados. Nublado durante la madrugada y la mañana es el pronóstico, variando nubosidad parcial por la tarde, despejado en la noche. La jornada de día miércoles, 7 y 17 las temperaturas, mínima y máxima respectivamente. Va a estar nublado durante todo el día, pero va a ser el sol en el transcurso de la mañana y tarde, ¿eh? Pero estará mayormente nublado la jornada de día miércoles. El día jueves amanecerá nublado en la madrugada, variará a nubosidad parcial. En la mañana por la tarde estará totalmente despejado, al igual que la noche. Para el jueves se esperan 6 como mínima, 18 como máxima. Y para el viernes, 4 y 18 las temperaturas, mínima y máxima respectivamente. Despejado es el pronóstico para toda la jornada acá en Rancagua. Para la comuna de San Fernando, esta tarde se espera despejado y en la noche nubosidad parcial. 20 la máxima que se espera para el día de hoy. Mañana martes, 5 y 23 las temperaturas, nubosidad parcial en la madrugada, variando nublado en la mañana, estará nuevamente con nubosidad parcial por la tarde, al igual que en la noche, cerrando la jornada día martes, comenzando el mes de septiembre. Para el miércoles, 6 y 16 las temperaturas, nublado durante toda la jornada en San Fernando. El día jueves, 5 y 19 las temperaturas, mínima y máxima, respectivamente, nublado en la madrugada, nubosidad parcial en la mañana, despejado en la tarde y también durante la noche. Y el día viernes, nubosidad parcial en la madrugada y en la mañana y despejará en la tarde y también durante la noche. Para el viernes, en San Fernando se esperan 4 como mínima, 19 como máxima. En tanto, Santa Cruz para hoy se espera una máxima de 20 grados. Para esta tarde, despejado es el pronóstico. En la noche, nubosidad parcial. Mañana martes, 6 y 23 las temperaturas. Se anuncia nubosidad parcial gran parte del día, excepción de la mañana que estará nublado, ¿eh? El resto, como decíamos, nubosidad parcial. El miércoles, 7 y 17 las temperaturas, nublado en la madrugada y en la mañana, nubosidad parcial en la tarde y nuevamente nublado durante la jornada de noche. El día jueves, 6 y 20 las temperaturas, nublado en la madrugada, variando nubosidad parcial en el transcurso de la mañana, estará despejada la tarde y la noche del día jueves en Santa Cruz, 6 la mínima, 20 la máxima. Y el día viernes, se esperan 4 como mínima, 20 como máxima, nubosidad parcial es el pronóstico durante la madrugada y en la mañana y por la tarde y en la noche estará despejado en Santa Cruz. Y por último en Pichilemu, para hoy se espera nubosidad parcial tanto en la tarde como en la noche. La máxima 16 grados. Mañana martes 9 y 15 las temperaturas, nubosidad parcial durante la madrugada, la mañana despejará por la tarde, pero nuevamente por la noche ingresará nubosidad parcial. El día miércoles 10 y 14 las temperaturas, nublado en la madrugada y en la mañana, variando nubosidad parcial por la tarde y nuevamente nublado en la noche. El día jueves, 9 y 15 las temperaturas, nublado en la madrugada, nubosidad parcial durante la mañana, despejado con viento en el transcurso de la tarde entre 25 y 40 kilómetros aproximadamente y a la noche también estará despejado en Pichilemu. Se cierra la jornada el día viernes con temperaturas que estarán entre los 7 como mínima, 16 como máxima y el pronóstico indica despejado durante todo el día en el borde costero de la región. Reiteramos entonces las máximas probables para hoy, 16 grados en Pichilemu, 20 grados en Santa Cruz, 20 grados en San Fernando y también 20 grados acá en Rancagua. Actualizamos la información, 16 grados la temperatura en este momento, la humedad 63%.

comenzamos la entrega de las informaciones a esta hora en Noticias, aquí en Radio Bienvenida. Estudiantes de la comuna de Rengo conocieron funcionamiento de la central hidroeléctrica Rapel. La actividad permitió a los jóvenes conocer directamente el funcionamiento de una instalación energética y observar en terreno procesos que forman parte de su formación académica, además de interiorizarse sobre los distintos funcionamientos de la central hidroeléctrica Rapel. La actividad permitió a los jóvenes conocer directamente el funcionamiento de una instalación energética y observar

caso con la Cámara Chilena de la Construcción y la empresa Enel, añadió la autoridad. Avendaño agregó que la visita permitió a los estudiantes conocer cómo este tipo de instalaciones contribuyen al desarrollo energético de la región y, al mismo tiempo, vincular los contenidos que reciben en las aulas con experiencias prácticas relacionadas con sus especialidades. Para el profesor de electricidad del establecimiento, Alex Garrido, la jornada resultó especialmente significativa, ya que los alumnos pudieron descubrir nuevas posibilidades profesionales dentro de su área. Los estudiantes pudieron aprender que pueden tener más campo laboral como la automatización. Nos abrieron mucho las puertas y estamos muy agradecidos. Fue muy interesante la manera en que nos enseñaron el proceso de la energía, desde la generación, transmisión y la distribución, según sostuvo. La experiencia también fue valorada por los propios estudiantes de cuarto medio. Yerisa Muñoz, alumna, destacó que quienes cursan una carrera técnico-profesional, este tipo de actividades representa una oportunidad concreta para conocer las opiniones que existen una vez que egresan. Desde la Cámara Chilena de la Construcción también destacaron el aporte de la iniciativa, donde Felipe Bastías, representante de la entidad, señaló que la visita permitió a los jóvenes ampliar su perspectiva respecto de las posibilidades que ofrece la industria energética. La jornada se enmarcó así en una estrategia de vinculación entre el mundo educativo y productivo, entregando a los estudiantes herramientas para conocer de manera directa las oportunidades que existen en su área de formación y proyectar sus futuras trayectorias laborales.

Continuando con más informaciones, acá en la región de O'Higgins aprueba inversión millonaria en nuevos carros para bomberos. La Comisión Social y de Seguridad Pública del Consejo Regional aprobó por unanimidad, con más de 8.189 millones de pesos, el proyecto de adquisición y reposición de 7 unidades aéreas para el Cuerpo de Bomberos de O'Higgins. La iniciativa presentada por el gobernador regional Pablo Silva Maya busca fortalecer la capacidad operativa de las emergencias en toda la región. El plan contempla la compra de 6 carros especializados en trabajo en altura, equipados con brazo articulado y bomba de agua, además de una unidad de escalera telescópica que sustituirá un vehículo con más de 30 años de operación en Rancagua. Estas máquinas están diseñadas con sistemas de seguridad avanzados para evacuaciones de personas con discapacidad y operaciones en incendios de alta complejidad. Los 7 vehículos se repartirán estratégicamente en las comunas de Rancagua, con 2 unidades, además de Machalí, San Vicente, San Fernando, Santa Cruz y Pichilemu. Esta distribución territorial permitirá cobertura operativa en las 3 provincias de O'Higgins, mejorando significativamente los tiempos de respuesta ante emergencias. El gobernador regional enfatizó que la seguridad de las personas es nuestra prioridad y afirmó que el gobierno regional que más invierte en bomberos en el país, y el presidente regional de bomberos, Juan Luis Fabia, calificó la inversión como histórica, la más grande del país para adquisición de vehículos de altura. La iniciativa debe ser revisada en el Pleno del Consejo Regional para su aprobación definitiva y también su implementación en la región. Los especialistas subrayan que estas unidades permitirán enfrentar emergencias complejas con mayor eficiencia operativa.

12:20, seguimos con más informaciones. Pucará de la compañía quedará bajo resguardo de la UOH tras acuerdo por daño ambiental. Uno de los principales sitios arqueológicos de Chile podrá quedar bajo resguardo público luego de un acuerdo alcanzado en el marco del juicio por daño ambiental iniciado en el año 2021. La propiedad del centro grande de la compañía, del cerro grande de la compañía en Graneros, será transferida a la Universidad de O'Higgins, la UOH, institución que asumirá medidas para su reparación, conservación y puesta en valor. El acuerdo contempla transferir a la UOH las aproximadamente 65 hectáreas correspondientes al cerro grande de la compañía. A cambio, la universidad ejecutará distintas medidas de reparación y compensación destinadas a recuperar las áreas intervenidas y proteger el monumento histórico declarado como tal en el año 1992. En la cumbre del cerro, a 667 metros sobre el nivel del mar, se encuentra el Pucará más austral, conocido con evidencia científica de actividades estatales del Imperio Inca. Las investigaciones y de

identifican tres etapas de ocupación: presencia de pueblos originarios, ocupación incaica y un posterior uso asociado a la resistencia frente a la conquista española. Entre las acciones acordadas figuran la eliminación del acceso vehicular a la cumbre, la habilitación de un circuito peatonal de unos 700 metros, la construcción de un cierre periférico, el retiro de una de las antenas existentes y la elaboración de un plan de manejo del monumento histórico. La transferencia permitirá desarrollar investigaciones arqueológicas y arqueobotánicas sostenidas y además de iniciativas de educación patrimonial y vinculación con la comunidad. El modelo de gobernanza integrará al menos al gobierno regional de O'Higgins y a la Municipalidad de Graneros. También podrán evaluarse proyectos como un museo de sitio, senderos interpretativos, reconstrucción virtuales y turismo arqueológico sostenible.

Siguiendo con más informaciones, lanzan en la región de O'Higgins el programa 2026 de mejoramiento de viviendas y barrios DS27. Se realizó el lanzamiento regional del programa de mejoramiento de viviendas y barrios DS27 para este 2026. Para la región de O'Higgins, el programa contempla 1.759 beneficios y 410.440 UF destinados al mejoramiento de viviendas, condominios sociales, acondicionamiento térmico, equipamiento comunitario y barrios. A nivel nacional, el llamado considera una inversión superior a 10,7 millones de UF, 68.456 beneficios y una generación estimada de 19.431 empleos, reforzando además el impacto del programa en la actividad económica y en el sector construcción. La actividad se realizó en el histórico edificio consistorial de Rancagua, donde se ejecuta el proyecto DS27 que permitirá renovar las redes sanitarias, retirar antiguas cañerías de asbesto cemento y mejorar las condiciones de habitabilidad de 48 familias con una inversión de 7.487 UF. Entre las novedades regionales destaca además el llamado especial para el barrio sustentable nororiente de Machalí, sector intervenido por el programa Quiero Mi Barrio, que considera 83 beneficios y 25.000 UF. El acto contó con la presencia del Seremi de Vivienda y Urbanismo Cristian Villegas y la delegada presidencial Susana Pinto.

y programa permitió a alumnos de la Escuela Agrícola de Graneros utilizar importante tecnología de gestión del agua. Una jornada de transferencia tecnológica con el objetivo de acercar a los estudiantes a las tecnologías que están transformando el sector agrícola y generar espacios de colaboración entre distintas entidades, se vivió en el programa En Ruta TP de Corporación Pro-Higgins. La actividad se realizó en la Escuela Agrícola Cristo Obrero de Graneros con estudiantes de cuarto medio de la especialidad agrícola, quienes participaron junto a profesionales de olivos riego en una experiencia práctica vinculada a la agricultura de precisión y la gestión hídrica. Durante la jornada, los estudiantes pudieron conocer conceptos y tener experiencias de la industria, como también interactuar con la aplicación de gestión de riego utilizada por Olivos Riego, relacionado esta herramienta con los contenidos que actualmente desarrollan en el aula. El desafío de estas experiencias se transforman en relaciones que permanezcan en el tiempo, donde las empresas puedan aportar desde su experiencia y los establecimientos puedan mostrar los talentos y las capacidades que están formando, señaló al respecto Blau Legomán, gerente general de la Corporación Pro-Higgins.

12:26. Y en la comuna de Marchihue denuncian fraude telefónico suplantando a funcionarias municipales. La municipalidad de Marchihue emitió una alerta por llamadas telefónicas fraudulentas realizadas por personas que se hacen pasar por funcionarias del Departamento Social, incluso usando nombres reales de las funcionarias. Según el municipio, las llamadas buscan obtener datos personales bajo el pretexto de actualizar el registro social de hogares o gestionar beneficios. El Departamento Social aclaró que no realiza trámites, actualizaciones ni solicitudes de información por teléfono y que nunca pide claves, código de verificación ni antecedentes sensibles. Se llamó a la comunidad a no entregar información y verificar cualquier contacto a través de los números oficiales o de manera presencial en el municipio.

Y en San Fernando, el hospital refuerza seguridad en el uso de medicamentos con campaña educativa. La unidad de farmacia policlínicos del Hospital de San Fernando lanzó una campaña educativa destinada a orientar a pacientes y funcionarios sobre el manejo correcto, seguro y responsable de los medicamentos mediante la entrega de un trístico informativo. El material busca prevenir errores en la entrega, reacciones adversas y duplicidad de tratamientos. Entre sus principales recomendaciones está revisar los medicamentos al retirarlos, comprobando que el nombre del paciente y del fármaco sean correctos. También llama a no automedicarse ni suspender tratamientos sin indicación médica y consultar al químico farmacéutico ante dudas, cambios en la apariencia del medicamento o molestias. El tríptico explica el sistema de categorización del tótem, que contempla atención preferente para adultos mayores de 60 años y personas con credencial de discapacidad o de cuidador, además del público general y policlínicos específicos. Para retirar medicamentos es obligatorio presentar el carnet de identidad del paciente y de quien retira o realiza retiro. La farmacia funciona de lunes a jueves de 8 a 16 horas y los viernes de 8 a 15 horas. Patricio Pérez, encargado de farmacia policlínico, destacó que el objetivo es entregar herramientas que permitan a los usuarios sentirse seguros respecto de sus tratamientos. Este material informativo nace de la necesidad de acercar la farmacia a la comunidad, entregando herramientas claras sobre cómo verificar sus medicamentos antes de retirarlos y la importancia de no modificar dosis sin supervisión médica. El encargado de la unidad de farmacia, Franco Velázquez, sostuvo que la responsabilidad del área también contempla educar y orientar. Un paciente informado participa activamente en su tratamiento y contribuye a un uso más seguro de sus medicamentos, según afirmó, destacando que la iniciativa busca fortalecer una farmacia más cercana, educativa y centrada en la seguridad del paciente.

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0: Retornamos con más informaciones y noticias aquí en Radio Bienvenida en este día lunes 31 de agosto. En noticias del ámbito policial, dos detenidos en la Ruta 5 Sur, donde se incautaron 100 cartones de cigarrillos y más de 6 millones de pesos. Carabineros informó que durante la madrugada, personal de la subcomisaría de Chimbarongo detuvo a dos personas por el delito de contrabando de cigarrillos. En el procedimiento, además, se incautaron 100 cartones de cigarrillos presuntamente no autorizados y más de 6 millones en efectivo. El procedimiento se desarrolló en el marco de controles preventivos realizados en la Ruta 5 Sur a la altura del kilómetro 147. En ese lugar, los funcionarios fiscalizaron un vehículo particular, encontrando en su interior el dinero en efectivo, los cigarrillos y el arma blanca. Según detalló la capitana Catherine Escalona, de la primera comisaría de San Fernando, los detenidos corresponden a dos adultos, un hombre y una mujer, ambos de nacionalidad chilena.
1: Durante la madrugada, carabineros de la subcomisaría de Chimbarongo, dependiente de la primera comisaría de San Fernando, efectuaron controles preventivos en la Ruta 5 Sur, a la altura del kilómetro 147, cuando fiscalizan un vehículo particular, el cual en cuyo interior mantenía 100 cartones de cigarrillos no autorizados, además de la suma superior a 6 millones de pesos dinero en efectivo y un arma blanca tipo mariposa. Producto de este procedimiento se logró la detención de dos personas adultas, un hombre y una mujer de nacionalidad chilena, por el delito de contrabando de cigarrillos, quienes quedaron a disposición de la Fiscalía. Este procedimiento demuestra el permanente trabajo preventivo y de fiscalización que realizan nuestros carabineros de Chimbarongo, especialmente en las principales rutas de la región, para combatir el comercio ilícito y prevenir la comisión de delitos.

Y detienen a conductor que huyó de fiscalización y lesionó a un funcionario de carabineros ayer en Peliquén. El imputado realizó una maniobra temeraria al evadir el control policial, provocando lesiones de carácter leve a un funcionario policial que se encontraba desplegado en servicios de tránsito. Durante los servicios especiales dispuestos por carabineros con motivo de la festividad de Santa Rosa de Peliquén, personal policial detuvo a un conductor que huyó de una fiscalización realizando una maniobra temeraria que provocó lesiones de carácter leve a un funcionario. El procedimiento se registró ayer domingo cuando el funcionario policial, mientras desarrollaba labores de tránsito, observó a un vehículo ingresar por una segunda pista de circulación. Ante esta situación, el carabinero efectuó las indicaciones correspondientes al conductor para que continuara su desplazamiento por la ruta 5 en dirección al sur. Sin embargo, este hizo caso omiso a las instrucciones policiales y, al momento de ser fiscalizado, realizó una maniobra temeraria para huir del lugar en dirección al sur, lesionando al funcionario en su rodilla derecha. De inmediato se desplegó el personal policial de Colchagua, logrando ubicar y detener al conductor involucrado en estos hechos. El detenido fue trasladado ante el tribunal competente para su respectivo control de detención.

Y en el marco de la festividad de Santa Rosa, 30 personas fueron controladas y fiscalizadas por migración. Ayer domingo se mantuvo lo que es la fiesta de Pelequén y en ese contexto el Departamento de Extranjería y la Policía Internacional de Rancagua, con apoyo de la Vicrín de Rengo, realizaron fiscalizaciones en los alrededores del santuario ubicado en la comuna de Mayoa. El objetivo fue revisar antecedentes, verificar órdenes vigentes y detectar situaciones de ingreso irregular. Durante este operativo, según se informó desde la entidad, se controlaron a 30 personas, de las cuales 3 fueron notificadas y 2 de ellas fueron denunciadas por ingreso al territorio nacional por paso no habilitado, mientras que la tercera fue por exceder la vigencia de su permanencia en el país. El subprefecto Jean-Pierre Tillería, jefe del Departamento de Migración y Policía Internacional de Rancagua, señaló que estos controles son importantes y que se continuarán realizando de manera constante en todo el país y, por supuesto, en la región de O'Higgins.

0: a una pausa comercial y regresamos con más informaciones en Noticias en Bienvenida.
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12:44, retornamos con más informaciones y noticias a través de Radio Bienvenida. Recordad que hoy se vence la segunda cuota del permiso de circulación 2026, hoy 31 de agosto. Quedan pocas horas para que finalice el plazo para pagar la segunda cuota del permiso de circulación 2026 y los propietarios de vehículos que optaron por dividir el pago anual en dos cuotas durante marzo deben completar ahora el segundo pago. De acuerdo con Chile Atiende, para automóviles particulares y otros vehículos incluidos en este proceso, la primera cuota se paga entre el 1 de febrero y el 31 de marzo, mientras que la segunda debe cancelarse entre el 1 y el 31 de agosto. En este 2026, el último día corresponde a hoy lunes 31 de agosto. No cumplir con este plazo puede generar recargos, dejar al propietario en condición de morosidad y exponer al vehículo a sanciones si es sorprendido circulando con el permiso vencido. La segunda cuota corresponde a quienes durante marzo optaron por pagar el permiso de circulación 2026 en dos. El plazo debe realizarse en la misma municipalidad donde se canceló la primera cuota. Algunas municipalidades cuentan con plataformas digitales para efectuar el trámite, mientras que otras también disponen de atención presencial en sus direcciones de tránsito. Por eso, antes de intentar realizar el pago, es recomendable identificar el municipio donde se efectuó la primera cuota y revisar si tiene habilitada la alternativa online. Para completar el trámite, el vehículo debe encontrarse en condiciones de obtener o mantener su permiso de circulación vigente. Ya lo sabe, quedan pocas horas entonces para que hoy, 31 de agosto, se pague la segunda cuota correspondiente al permiso de circulación 2026 en todas las comunas del país. Siguiendo con noticias del ámbito nacional, en un balance policial los homicidios bajan 17,2% en lo que va de este 2026 y captura de prófugos aumenta a 82%. El ministro de Seguridad, Martín Arrau, encabezó un nuevo comité policial junto a Carabineros y a la Policía de Investigaciones, instancia en la que revisaron los principales indicadores delictuales y los resultados de los operativos realizados durante la última semana. De acuerdo con el balance entregado por el gobierno, los homicidios registran una disminución preliminar de 17,2% en lo que va del año, en comparación con el mismo periodo del año 2025, y la baja equivale a 117 casos menos. En paralelo, los robos violentos disminuyeron 3,2%, lo que representa 8.943 casos menos respecto del periodo anterior. En otros indicadores destacados por el Ejecutivo, corresponde a la incautación de droga. Según las cifras expuestas en el Comité Policial, durante el periodo analizado se han incautado 93.939 kilos de droga, un aumento del 65,4% frente al mismo periodo anterior. Desde La Moneda también se reportó una caída del 86,8% en los ingresos irregulares por pasos no habilitados, mientras que los eventos asociados a violencia y terrorismo en la macrozona sur disminuyeron 22,3%. Todos estos indicadores siguen de manera positiva a la baja los negativos y al alza los positivos, como la incautación de drogas, dijo el ministro Arrau. Entre los resultados policiales destacados también se encuentra la detención de 188 prófugos de la justicia durante operativos especiales realizados entre martes y jueves. A nivel acumulado, Carabineros registra 1.295 prófugos capturados durante este año por el Departamento de Encargo y Búsqueda de Personas y Vehículos, cifra que representa un 82% más que en igual periodo del año anterior.

y 6 años de presidio para mexicano detenido en el aeropuerto de Santiago por tráfico de metanfetamina. El primer tribunal oral en lo penal de Santiago condenó a 6 años de presidio a un ciudadano mexicano por tráfico de metanfetamina. El ilícito fue sorprendido en el aeropuerto internacional Arturo Merino Benítez en octubre del año 2024. Fue en los últimos días que, por fallo unánime, el tribunal decretó la pena a Francisco Arredondo Osuna y se le sentenció en calidad de autor del delito consumado de tráfico de drogas. Asimismo, se le estableció el pago de una multa a beneficio fiscal de 40 UTM, equivalente a unos 2.865.960 pesos chilenos. A ello se suma la inhabilitación absoluta perpetua para cargos y oficios públicos, derechos políticos y para profesiones titulares mientras dure la condena. Y en la región de la Araucanía detienen a clan familiar acusado de tráfico de drogas desde Santiago hasta la propia Araucanía. Personal de la Brigada Antinarcótico de la Policía de Investigaciones junto a la Fiscalía de Lautaro detuvieron a 4 personas por los delitos de tráfico de drogas por porte de armas y lavado de activos. Estos 4 personas formarían parte de un clan familiar y estarían ligadas a diversos delitos en los que realizarían tráfico de drogas y armas desde Santiago hacia la región de la Araucanía. El subprefecto de la PDI, Daniel Araneda, dio detalles de esta diligencia. Las personas están siendo imputadas por los delitos de infracción a la ley de drogas, infracción a la ley de armas, receptación y eventualmente lavado de activos o lavado de dinero, según contó. Este es un clan familiar y las diligencias se desarrollaron en la comuna de Maipú, Temuco y Carahue, donde se logró establecer que estas personas trasladaban drogas desde Santiago a la región de la Araucanía, según agregó. En la primera etapa del operativo se logró capturar a 2 personas que se transportaban en un vehículo particular en el que se logró incautar aproximadamente 1,2 kilos de clorhidrato de cocaína. Este paso fue determinante para continuar con el proceso que terminó con la captura de otros 2 imputados y a la incautación de armas, drogas y un chaleco antibalas en 3 allanamientos que se llevaron a cabo en Temuco y Carahue, en la Araucanía y en Maipú, en la región metropolitana. En el marco de estas diligencias, el Ministerio Público junto al personal de la PDI incautaron en total 1,2 kilos de clorhidrato de cocaína, 5 kilos de marihuana, 7 armas largas, un chaleco antibalas que sería de gendarmería, a lo que se suman ampollas de fentanilo. Ahora los involucrados quedarán a disposición del Tribunal de Garantía de Lautaro, donde se va a realizar la audiencia de control por los delitos de tráfico de drogas y lavado de activos.

Volviendo con noticias del ámbito local, regional. Indignación en Angostura por millonario robo de equipamiento tecnológico que afecta a la escuela Abel Buchón Faure. Un repudiable hecho delictual quedó al descubierto durante el fin de semana recién pasado en el sector de Angostura, luego de que se constatara el ingreso de personas desconocidas para robar en las dependencias de la escuela Abel Buchón Faure en San Fernando. El ilícito fue detectado por el auxiliar del establecimiento mientras realizaba la ronda preventiva de rutina por el recinto. De acuerdo con la información oficial entregada por el establecimiento, los antisociales accedieron de forma directa al laboratorio de computación, desde donde sustrajeron un importante volumen de equipamiento de un alto valor educativo. En total, el botín robado consiste en 20 tablets pedagógicas y 12 notebooks institucionales. Tras percatarse del millonario robo, el equipo del colegio activó los protocolos de seguridad pertinentes, realizando la denuncia inmediata ante Carabineros de Chile, quienes ya se encuentran realizando las diligencias necesarias para dar con el paradero de los responsables y recuperar los artículos. De igual forma, el hecho fue notificado a la entidad sostenedora del plantel para coordinar las acciones de apoyo correspondientes. Frente a este complejo escenario, el equipo directivo, docentes y asistentes de la educación de la escuela expresaron su profunda pesar por esta situación. Asimismo, hicieron un llamado urgente a todas las familias y vecinos de la comunidad de Angostura para que se mantengan alerta ante cualquier intento de comercialización de estos dispositivos. En ese sentido, solicitaron denunciar de inmediato a Carabineros o dar aviso al colegio si se observa o se ofrece la venta de equipos tecnológicos que porten los sellos oficiales del Ministerio de Educación o los logotipos de la escuela Abel Buchón. La comunidad escolar reconoció que este robo no afecta a una institución abstracta, sino que de manera directa al futuro de la localidad, ya que estos dispositivos constituyen herramientas fundamentales para el aprendizaje de los niños y niñas en situación de mayor vulnerabilidad del sector. Cuidar la escuela es tarea y compromiso de todos, concluyeron de forma fraternal desde el establecimiento. Y Señas Teatrales se invita a conmemorar el Día Nacional de las Personas Sordas en Pichilemu. En el marco del Día Nacional de las Personas Sordas, Señas Teatrales invita a toda la comunidad de Pichilemu y sus alrededores a participar de una significativa jornada de encuentro, cultura, inclusión y participación que busca fortalecer los espacios de convivencia entre la comunidad sorda y oyente. La actividad se realizará hoy lunes 31 de agosto a las 19 horas en el Auditorio Municipal de Pichilemu con la entrada completamente gratuita. Durante la jornada, las y los asistentes podrán disfrutar de cuentacuentos, canciones, actividades en lengua de señas chilena, acciones de sensibilización y espacios de encuentro para toda la comunidad. Esta iniciativa busca contribuir a la visibilización y valorización de la lengua de señas chilena y la cultura sorda, promoviendo una sociedad donde la diversidad sea reconocida y donde las personas sordas puedan participar plenamente en los distintos espacios culturales y comunitarios. Desde Señas Teatrales, proyecto que vincula el teatro con la lengua de señas chilena y la inclusión, destaca la importancia de generar instancias abiertas a toda la comunidad.

Y con esa última información damos término a esta segunda edición de Noticias aquí en Radio Bienvenida. Gracias por acompañarnos. Y no se vaya, no se cambie, que en breve comienza Fuera de Juego con la información deportiva y, por supuesto, la antesala de lo que será la transmisión por la tarde del partido de Católica y O'Higgins desde el Club Arena por la Liga de Primera. Gracias, sigan sintonizando.

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1: La ballena fue encontrada muerta en Playa Pinuno, en el límite entre Maullín y Los Muermos. El ejemplar tenía cabos atados alrededor de su cola y otras partes del cuerpo. Cernapesca acudió al lugar tras una alerta de la Armada y anunció una denuncia. Comenzaron trabajos en 18 puntos de Antofagasta afectados por las recientes lluvias con una inversión de 120 millones de pesos. Las labores incluyen retiro de sedimentos, limpieza y recuperación de sectores anegados. Además, se aprobaron recursos regionales de emergencia para atender daños provocados por el sistema frontal. El aguinaldo de Fiestas Patrias 2026 beneficiará a cerca de 2,9 millones de pensionados con un pago de 25.280 pesos, más un monto adicional por cargas familiares. El beneficio se entregará automáticamente junto con la pensión de septiembre y antes del 18 de septiembre.
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9: En tu sección, Consejo del Día, en Radio Bienvenida, la importancia que tiene beber agua. Es aconsejable que como mínimo bebamos 2 litros de agua al día para estar bien hidratados. Pero debemos también tener en cuenta tanto la buena hidratación como la hiperhidratación. Es decir, beber en exceso sin tener en mente que esos líquidos que estamos añadiendo a nuestro cuerpo han de eliminarse. Evita los refrescos o bebidas, que son muy azucaradas y tienen muchas calorías. Pásate a las bebidas con 0 azúcares. 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

Ahí, ahí sí. Lunes 31 de agosto. Último día del mes de agosto. Está, queda poco para pasar agosto. Esta es la pauta de Fuera de Juego en Radio Bienvenida. En el tenis chileno, porque los tenistas chilenos salen a la cancha. Alejandro Tavilo, 28 del ranking mundial, enfrentará a Yannick Hafman en la primera ronda del US Open. El estreno de Tavilo está programado para hoy en el tercer turno del Courts número 6 en Flushing Meadows, cerca de las 14:30 horas. Mientras que el chillanejo Tomás Barrios, 144 del ranking, va a enfrentar al belga Alexander Block, 32 del mundo. Este duelo se va a disputar en el Court 7, al ladito de Tavilo, cerca de las 14 horas. La selección chilena en el rugby arrancó con el pie derecho su participación en el America's Rugby Championship 2026. Venció por 21 a 12 a Uruguay en Talcahuano. Los Cóndores se preparan para medirse ante Paraguay este miércoles 2 de septiembre a las 15 horas en Santiago. En el rugby y en los combos vencieron los Cóndores. Claro, porque el hecho lamentable de este encuentro fue la lesión provocada por un tackle ilegal del jugador uruguayo Joaquín Misca a Emilio Che, al nacional. Esta situación dramática en la rodilla derecha del chileno lo dejó lesionado y sin poder continuar en el compromiso. Situación que desató una batalla campal con tarjetas rojas, combo, iban y venían. Y hasta camisetas rasgadas por los jalones de un lado y otro. ¿Cómo quedó la cancha? Ese es otro tema. Claro, se jugó en el CAP, en Talcahuano. En el fútbol, Liga de Primera, a falta de dos partidos, la fecha 21 quedó marcada por la goleada del actual líder Colo-Colo, que derrotó al Audax Italiano. El triunfo de la U de Conce sobre la U de Chile. Y también por los incidentes en el partido de Coquimbo y Huachipato que provocaron la suspensión del encuentro. Hoy a las 18:15 La Calera va a enfrentar a Deportes La Serena y a las 20:45 La Católica recibe a O'Higgins. En tanto, en el ascenso, la 23ª fecha del torneo de la B finaliza hoy con el partido que van a sostener en Calama, Cobreloa, ante San Marcos de Arica. Este partido está programado a las 20 horas. En otros resultados, la Unión Española perdió ante Rangers en Santa Laura. San Felipe igualó con Santa Cruz y Santiago Wanderers venció... ¿A quién? Y Deportes Temuco hizo lo propio ante Puerto Montt. Luego resultados y estadística. Claro, Wanderers ganó a Magallanes. No, pero dice. No, pues vamos a hablar con el editor. No, sí, vamos a hablar con el editor. En la Católica, los Cruzados tratan de aprovechar la derrota de la U de Chile para volver al segundo lugar del torneo. Daniel Garnero, técnico de la Católica, mandaría la cancha a... Luego se lo contamos. Bien, O'Higgins, los celestes. Los celestes ya están en la capital para el partido que juegan hoy ante la Católica en el Claro Arena. Oye, el partido es a las 20:45, ¿ah? 20:45. Si le parece inusual el horario, después le doy el horario del fin de semana de O'Higgins. Para este encuentro, Lucas Bob Baglio no va a contar con Bastián Yáñez y Felipe Faúndez. Tampoco estará presente Brian Rabello. El resto del plantel están todos sanitos, a excepción de Miguel Brizuela, que todavía cojea porque tiene un problema en un pie. El probable 11 de O'Higgins sería con... Luego detalles.
Comienza Fuera de Juego en Bienvenida en el último día del mes de agosto.

0: calentando la tarde con Washington DC DJ a esta hora. Bienvenida. Dulces sueños, así se llama la canción. ¿Cómo le va, Cuña?
1: Todo bien, gracias a Dios.
0: Muy bien, aquí me alegro estamos. Mucho. ¿Todo bien?
1: Todo bien.
0: Me dijo que todo bien. Ya. Cáceres, Luis Pérez, no. Luis Pérez le dice a esta hora, justamente a esta hora, felicidades para don Luis Cáceres, 31 de agosto. Se va a agosto, dice.
1: Agradecido, agradecido.
0: Sí, se ríe Luis Pérez, pero para que el 31 termine a las 00.
1: Sí, todavía puede pasar algo.
0: Ay, ¿qué va a pasar?
1: No sé.
0: Ah, cualquier cosa, ya.
1: Cualquier cosa.
0: Ya. Está buena la música. ¿Cómo le va Mauro García Farías?
2: ¿Qué tal? ¿Todo bien?
0: ¿Todo bien?
2: Todo bien, sí.
0: ¿Tu familia todo bien?
2: Bien, bien. De hecho, déjame mandarle un saludo a mi sobrina.
0: ¿A quién?
2: A Matilda, que va en el auto junto a mi padre. Las fueron a buscar al colegio.
0: Muy bien. Saludo para Matilda. ¿Qué edad tiene Matilda?
2: Tiene 5 añitos.
0: 5 añitos.
1: Qué lindo.
0: Cómo le queda una vida por delante.
1: Mucho por recorrer.
0: 5 añitos.
1: Lindo.
0: Saludos
1: lindo
0: para Matilda y para su tío. Su tío. Es su tío, ¿no?
2: Yo sí, claro.
0: Sí, no, pero tu papá.
2: No,
0: pues
2: abuelo.
0: Su abuelo. Ah, su abuelo, ¿verdad?
2: Sí.
0: Po? Ah, su abuelo. No. Es que me confundí, po, hombre. Me confundí. El abuelo y el abuelito.
1: Abuelito.
0: Ah, abuelito. Ya. Felicidades entonces para la familia Bozzo. ¿Bozzo Farías?
2: No, García Farías.
0: García Farías. Yo es que siempre me confundo. Héctor Rodrigo Rivera ya nos escribe, dice, buena semana para los contertulios del mejor programa deportivo de la región. Preocupados con los equipos que están en la zona baja, están sumando, ojo, ojalá que hoy nos tragamos los 3 puntitos que serán vitales para sumar y alejarnos de la zona baja. Hoy lo logramos. Lo más feo y poca tolerancia por la barra de Coquimbo, ¿eh? Ojalá lo suspendan y seamos locales en la final. Saludos, Héctor Rivera. Hoy sí, ¿eh?
1: Sí, se puede.
0: Para. Que quiero decir lo siguiente. Porque ya Héctor Rodrigo mira la tabla hacia abajo.
1: Sí.
0: ¿A cuántos puntos estamos del último? Porque son 2 los que descienden. ¿A cuántos puntos estamos de eso, Luis Cáceres? Por favor, explícanos por qué Héctor Rodrigo Rivera, comenzando el programa, comenzando la semana, terminando agosto, está preocupado.
3: O'Higgins está en el lugar número 12 con 24 puntos. En el 13, Audax con 22. En el 14, Universidad de Concepción con 22. En el 15, Cobresal con 21. Y en el 16, Unión La Calera con 14 puntos. Y vale decir que tanto O'Higgins, la Universidad de Concepción y Unión La Calera tienen 20 partidos jugados, a excepción de los otros 2 equipos, Audax y Cobresal, que tienen 21.
1: O'Higgins está a 10 puntos del colista, que es La Calera, que tiene 14, que juega hoy también su partido. O'Higgins tiene 24. El problema es que Cobresal tiene 21 y la U de Conce tiene 22, que es Cobresal el segundo que está descendiendo en la posición 15.
0: Estamos a 3 de...
1: A 3 del descenso.
0: Mamita querida, a 3 del descenso otra vez, pero ¿cómo?
1: Así que la situación se pone un tanto compleja. Claro, uno dirá, sí, está Huachipato también entre medio, está el Audax, está la Universidad de Concepción. Sí, pero la diferencia de puntos... Por ejemplo, Cobresal está más cerca de pillar al Audax Conce y al Audax y de igualar a O'Higgins y a Huachipato. Claro, está Huachipato primero que O'Higgins por la diferencia de goles. Pero hoy O'Higgins tiene que jugar su partido. Si O'Higgins gana, vuelve a mantener la distancia de puntaje que tenía anteriormente con Cobresal.
3: Subiría al 9º lugar, como mínimo.
2: Claro, en ese sentido O'Higgins tiene... por sí solo la obligación de ganar y de poder mantenerse fuera de riesgo. Ahora, primero hay que ver qué es lo que va a pasar en el partido contra Católica hoy, pero quizás para la fortuna de O'Higgins es que se va a enfrentar a Calera, a Huachipato, a Cobresal y a Audax. Entonces tiene que jugar con todos los que están abajo, y ganando todos esos partidos no debería tener riesgo de irse al descenso.
1: En el papel tienes toda la razón.
3: Sí, toda la razón.
1: En el papel sí, toda la razón.
0: Sí, claro. Bueno, lo dijimos en algún momento, la idea era avanzar en la Copa Sudamericana lo más lejos posible. Ya sabemos qué fue lo más lejos. Queda la final de la Copa de la Liga, queda Copa Chile, ¿verdad? 2 campeonatos que O'Higgins puede llegar.
1: En el papel sí, toda la razón.
0: Sí, claro. Bueno, lo dijimos en algún momento, la idea era avanzar en la Copa Sudamericana lo más lejos posible. Ya sabemos qué fue lo más lejos. Queda la final de la Copa.

0: Pero ahí vamos a esa inquietud desde el punto de vista de lo que no consiguió Higgins de local.
1: Sí.
0: Que le está costando. Y aunque digamos que entre medio hubo campeonatos más, campeonatos menos, de otro nombre, de otro estilo, lo que tú quieras, de local O'Higgins no ha ganado, no ha vuelto a ganar, y eso lo tiene complejo.
1: Sí, es como un síndrome, ¿eh?, por decirlo de alguna manera, en esta parte del campeonato, Lucho, cuando hay equipos que están medio comprometidos y preocupados, como que jugar de local les genera una presión. Mira, sin ir más lejos, Católica, si tú revisas los partidos de Católica, los últimos 5 fechas no los ha ganado todos. Ha perdido, de hecho. Perdió con Ñublense el último, ¿verdad?
0: Sí.
1: En la B, Santa Cruz, Curicó, ganar de local es un pavor jugar de local. De verdad, ayer lo viví con Curicó, que no pudo derrotar a Recoleta, y Santa Cruz ya sabemos. Y O'Higgins hace rato que en el torneo nacional no puede ganar de local. Sí lo hizo por Copa Internacional, lo hizo por Copa Chile, lo hizo por la Copa de la Liga, pero por el torneo nacional curiosamente no ha podido. Entonces, como que en esta parte del torneo se genera eso de la localía, como que complica, Lucho.
2: Sí, y tú te puedes dar cuenta, ¿no es cierto?, que Colo Colo, que no tuvo partidos internacionales, digamos, a gran nivel como los tuvo Higgins, tiene una ventaja, asombrosa, diría yo, ¿no es cierto?, a esta altura del campeonato sobre el resto de los rivales.
1: ¿Por qué me miras así, Mauro?
3: No, nada. Me acordé de un chiste.
0: Católica empató 3-3 con Deportes de La Serena jugando de local, venció 2-0, Cobresal jugando de local, perdió 1-2 con Ñublense jugando de local, que son los partidos en esa condición.
1: Los últimos.
0: Que los últimos, claro. El último fue con Ñublense en ese aspecto.
1: Y para atrás tiene el empate con...
0: Anterior a eso lo decíamos con Serena.
1: La Serena. Ese, que fue muy dramático porque...
0: Ese fue el reinicio del torneo.
1: Claro, la Católica lo empata al final.
0: O'Higgins, por su parte, de visita, que se suma a torneos locales y Copa Chile, por ejemplo. O'Higgins de visita empató 2-2 con Colo-Colo, recordemos. Le ganó La Serena en condición de visitante, pero de local es donde tiene el déficit, que es lo que le está costando y que viene arrastrando derrotas consecutivas.
1: Fíjate que en la tabla... De local solamente en este campeonato, jornada 21, el puntero es Colo-Colo, con 25 puntos, de local. El último es Unión La Calera con 9, y penúltimo, O'Higgins con 12.
0: Sí.
1: En calidad de local, O'Higgins es penúltimo con 12 puntos. En calidad de visita, O'Higgins está octavo. Porque también tiene 12 puntos, pero en calidad de visita con 10 partidos jugados. ¿Te fijas? Así que... Complicado. Oye, bueno, la tabla de posiciones, sí, la estaba mirando ahora, no me he dado cuenta, oye. 24, estamos a 3 puntos de Cobresal.
3: Si vemos la tabla de posiciones, como visitante O'Higgins quedaría octavo. Católica como local estaría quinto.
1: Claro, así es.
0: Claro, ¿qué te daba más allá del resultado de hoy? Que uno espera que sea positivo para O'Higgins, indudablemente. O'Higgins tiene que jugar la próxima semana, ya lo decías tú, en un horario particular, pero más allá del horario, con Calera.
1: Con La Calera, acá en Rancagua. ¿A qué hora?
0: A las 14:45
1: horas. 14:45 horas, qué bonito, ¿eh?
0: Entonces,
1: parece horario de salida de bus.
0: Si aquí,
1: 14:45.
0: Si aquí quieres marcar diferencia con al menos uno de los colistas, en este caso que es Cobresal, o sea, con La Calera, tienes que marcarlo.
1: Hay que ganar. El desafío del próximo fin de semana es tanto o más importante que el de hoy. Porque el de hoy O'Higgins tiene el hándicap que le ha ido bien de visita y ha ganado. Sin embargo, de local hace rato que no lo hace. Y es La Calera, ni más ni menos, como dice Washington, el último de la tabla.
0: La siguiente fecha después de La Calera es el 13 de septiembre, antes de la para que hay en el fútbol. Por lo que es festividad de fiestas patrias y parte del mes de octubre. Se juega frente al Audi Italiano, que también está bajo O'Higgins.
1: ¿A dónde?
0: En Santiago, en la Florida. El 13 de septiembre a las 20 horas.
3: Cancha que siempre le ha costado
1: O'Higgins. Siempre.
0: Entonces, ya ahí ya estos 6 puntos sí o sí tienen que sumarlo. Insisto, independiente resultado de hoy, porque claro, dirán, no, si O'Higgins hoy gana, suma 3 puntos. Claro, revitaliza, te da un aire, te supera, pero de local tienes que volver a marcar esa diferencia. Y si no lo logras hacer, ya te tienes que empezar a aferrar de ciertos puntos en los partidos que tú crees y sientes que O'Higgins debe marcar diferencia.
1: Sin duda. Oye, a propósito de la música, Luis Pérez replica: yo los vi, soy testigo de haber visto a Roberto y a Watch.

0: Chilton en Broadway. ¿Cómo Tawa bailando este tema? O sea, a ver, Luchito Pérez, que me hayas visto en Broadway. Nunca estuve junto a Washington, pero no. Ya, que me hayas visto, que hayas visto, ya, ya te la doy, te la doy. Es más, en esa época gloriosa, viernes y sábado.
1: Sí,
0: te la doy. Como Tawa, difícil. Difícil. Porque después dice bailando. O sea, como Tawa, Nika bailábamos.
1: No. Ahora, yo me acuerdo de una persona que siempre estaba en el suelo. No sé si era Luis.
0: Ah, Luis el...
1: el caballero.
0: El caballero, sí. No sé. Eran todos unos Tony Manero, dice. No, Acuña era un Tony Manero. No, era un Tony Manero. Yo... Ahí nos vamos a mover el cuerpito. Acuña, sí, no. Maximio Bailarín. 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La noticia dice que Alejandro Tavilo, que está 28 en el ranking, va a comenzar a enfrentar a las 14:30 a Yannick Hafman. En la primera ronda del US Open, comenzó el US Open. El estreno de Tavilo está programado para hoy, en el tercer turno en la cancha 6 de Flushing Meadows, a las 14:30, no antes. Mientras que en la cancha del lado, en la cancha 7, Tomás Barrios Veras, el chillanejo, va a enfrentar al belga Alexander Block. Está 32 del mundo, ¿eh? Ojo con el ranking de Alexander.
1: 28 en el cuadro principal.
0: Ya, a las 14 horas.
1: Se cambió para las 5 de la tarde.
0: ¿Cuál?
1: El de Barrios Veras.
0: ¿En serio?
1: 5 de la tarde.
0: Oh, 5 de la tarde, nuevo horario.
1: 14:25 el de Tavilo.
0: Ya.
1: Que ese se mantiene hasta ahora, pero el de Barrios Veras cambió para las 5 de la tarde en la misma cancha.
0: Ok, vamos a seguir ambos patriotas. Compatriotas, quiero decir. Ah, bueno, te volviste loco, ¿ah? ¿Eh? Ahí ya estaba como Tawa. Partidos para hoy, 31. Unión La Calera ante La Serena, 18:15, TNT Sports. Liga de Ascenso, qué partido este, ¿eh? Cobreloa a las 20 ante San Marcos de Arica. Y la Católica ante O'Higgins también, 20:45, nos manda la parrilla de partido. Oye, y también hay partidos internacionales, ¿ah? Ganó de nuevo tu Chelsea, oye.
2: Ganamos de nuevo.
0: Apretado.
2: Tercero al hilo.
0: Oye, y apretado, 3-2 otra vez.
2: No, 4-3.
0: 4-3.
2: Con debut del Dibu.
0: Ahí la embarraste ya en el comentario. Oye,
1: apretadito.
0: Sí, 4-3. 4-3, mamita querida. No, si no es porque hacen un gol más, pierden, porque el otro gallo no ataja una.
2: No, nada.
0: Leche ante la Roma a las 12:30, ya están jugando. Atalanta a las 14:45 con el Bolonia, Serie A de Italia. La Premier League, el Aston Villa ante el Arsenal, el actual campeón.
2: Exacto.
0: A las 3 de la tarde. Y en España, el Barcelona ante el Rayo Vallecano. Ah, ¿te acordás de esta? En el Rayo Vallecano, en el casillero número 12, el Rayo Vallecano enfrenta al Madrid. En la Polla Gol antigua, el Rayo Vallecano. Me acuerdo de ese equipo. Ya pues, Wilson dice, ¿qué pasa si O'Higgins sale campeón de la Copa de la Liga y desciende? No va, po, a ningún cupo internacional.
1: Sede.
0: Cualquier equipo que se vaya a presentar a jugar internacionalmente en la B, Liga Chilena, no puede participar. No puede participar. Cualquiera. se ríe. Yo quedaba como cuero, dice Luis Pérez.
1: Mira, Gil.
0: Ah, como cuero arriba del techo. Ah, así quedaba de cocido.
3: Era el que
0: dijo. O sea, tus... perdón, de no, quemado.
1: No, por favor.
0: Buena, Luis Pérez. No, que esos días no van a volver. Esos días no van a volver.
1: Pero el hecho de que se haya quemado ya no vuelve. Yo.
0: Sí. No, esos días no van a volver, bro. El otro día hablábamos con un amigo. Lo que más recordamos los ochenteros, ¿sabéis qué? Sin quererlo, Lucho, te ponía a conversar en una parrilla, en un tercer tiempo de una pichanguita.
1: Yeah.
0: Y todos los que somos ochenteros, lo que más nos recordamos, porque siempre llegamos ahí, nos acordamos de muchas cosas, sí. Pero siempre llegamos ahí. ¿Sabéis qué es? La seguridad. La seguridad, qué increíble, ¿eh?
1: Sí.
0: Qué increíble cómo los humanos podemos, no, lo bailé mucho, tomé ricos tragos, conocí a la niña que me gusta, cualquier cosa. Pero al final, la seguridad es un tema, Mauro. Porque imagínate, la Broadway quedaba ahí en la caletera, ¿ah?, donde todos sabemos que quedaba.
1: Diego Almagro.
0: Y yo me venía caminando al Manzanal con 2, 3, 4 amigos. 4 de la mañana, 5 de la mañana. O sea, imagínate, carretera hasta Membrillar y Membrillar Manzanal.
2: Ahora no se puede.
0: Y tú le preguntas a muchos y hacían lo mismo y llegaban a su casa.
1: Qué obvio.
0: Conversando, echando la talla. Que la cerveza, sus cigarros, inevitable, para que no ponerlo hipócrita en el tema. Y sabéis que todos llegamos al final, la seguridad.
3: Fíjate que nosotros la hacíamos más difícil.
0: ¿Ah?
3: Del norte y sur, por Avenida Cachapoal, hacia el barrio Estación.
0: ¿Tú venías de acá del
3: río Cachapoal?
0: Del río Cachapoal, ¿cómo se llamaba esa?
3: Norte y sur.
0: La norte y sur, ya, sí. Así se llamaba el. Ahí se iba a bailar, ahí a comer parrillada, claro. Creo, a bailar, ya.
3: Y pasábamos por afuera de la cancha barista que estaba en esos tiempos.
0: Ya, claro, ahí al lado de la Link. Al lado, ah, de la Link.
3: Cerquita de la cancha de San Pedro también.
0: Claro, del San Pedro, pasaba la línea del tren. Claro, sí. Como si nada.
3: Como si nada.
0: Sí, pues imagínate, todo venía a Cachapoal hasta el barrio Estación.
1: Ahora te da miedo hasta ir a comprar.
0: No, voy a comprar el pan y te da miedo.
1: Lamentablemente ha ido cambiando mucho.
0: Qué la.
1: Sí, pues sí, la seguridad se ha ido cambiando a tal extremo de que ya a las 6 de la tarde, 7 de la tarde no anda gente en el centro, en las calles, en los lugares que uno tradicionalmente visitaba, caminaba, transitaba, hoy ya no se da. Los locales comerciales, que decir, en el centro de la ciudad desaparecen temprano.
0: Sí. No, y eso, sí. Y sobre todo en lugares donde sabemos que la seguridad es doblemente nula, por un tema de iluminación y en fin.
1: Pero si imagínate cosas. Que antes nosotros íbamos a ver los partidos a 8 de la noche y después nos íbamos caminando. Sí, yo venía caminando hasta el centro y no tenía ninguna dificultad, ningún problema.
0: Chepo.
1: Hoy, el otro día salimos con Lucho tarde de acá, como todos, y tú caminas por la calle y no anda nadie.
0: No, pues no anda nadie. Y ya uno anda asustado.
1: Claro.
0: Como no anda nadie, estáis más asustados.
1: Claro.
0: Ah. Oye, dice, hola, saludos, viendo por YouTube en la TV, junto a mi hijo Nathaniel, esperando que hoy podamos sumar en Sun Cooler. Saludo a Nathaniel, allá está, y a Hanuman, que nos está viendo por TV, en YouTube, de programa Fuera de Juego. Sun Cooler le puso. Sí. Nah, que son malos.
1: Va a estar helado, si la mencioné.
0: Sí, Claudio dice lo siguiente.
4: Está de nuevamente Washington, Roberto. 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Aguante, Fuera de Juego.
0: Wilson dice: ¿te acuerdas del restaurante El Cobre? Claro, pues cómo olvidarlo ahí en el Manzanal. De la Fuente Alemana.
1: Aquí.
0: Sí, parece que el tema que estábamos hablando le dio sed a nuestro amigo Wilson. Tenés que ir a trabajar, Wilson. Contrólate.
1: Karma, hombre.
0: Oye, sí, por la Fuente Alemana, ahí en la esquina de Freire con Germán Riesco, ahí vamos a ver los partidos.
1: Sí.
0: Era buen local.
1: Amplio.
0: Ahí, así como en algunos lugares, tú puedes comer la chorrillana y otro tipo de cosas, ahí en la Fuente Alemana era las hamburguesas italianas con un chopito. No, espectacular.
1: Buenísimo.
0: Buenos sándwiches también. Se llenaba ahí en...
1: Y si mal no recuerdo, fueron los primeros en tener ese delivery.
0: Los primeros que tenían ese delivery, los primeros en tener una pantalla gigante, sí, para ver fútbol. No, era bonitos tiempos.
1: Era bueno,
0: de sí. De hecho, cuando él dice fuente alemana, nuestro amigo Wilson, Lucho, ya. Me acuerdo de inmediato del regimiento. Po.
1: Sí,
0: porque ya. Uno también se iba a pata cuando terminaba el partido, no sé, po, cualquier partido en la noche. Lo veíamos por Sky en esa época y terminaba y lo... Ah, listo, chao, chao. Y nos íbamos caminando por Membrillar. Más seguro nos sentíamos porque estaba el regimiento de Lautaro y habían funcionarios del ejército ahí
3: sí,
0: afuera, así que uno se sentía más seguro que yo.
3: ¿Y la fuente alemana dónde quedaba?
0: ¿Qué? Germán Riesco con Membrillar, en toda la esquina. ¿Dónde está el automotor ahora?
3: Ah, claro.
0: Claro que tenías que pasar caminando derechito por los milicos porque de repente se ponía pesado. Te da a ver, ¿y tú? Ya. ¿Dónde vienen?
3: Claro.
0: No, si se ponía pesado de repente. Hay que apretar carne de identidad y todas esas cosas.
3: Yo no pasaba de San Martín para arriba.
0: ¿No? No. Tu barrio era San Martín hacia abajo.
3: Claro, y ahí en Carrera Pinto teníamos.
0: Tenía todo ahí, vos.
3: Y en Maruri ni hablar. Así me de aquí para allá para arriba y para la plaza.
0: Fíjate que. Oye, se puso colorado, Washington. ¿Pero qué dijiste?
3: ¿Alguna historia?
0: No, pero es que como dice usted, el Maruri. Ni hablar. ¿Por qué dice ni hablar?
3: Sí, bueno, teníamos, acuérdense.
0: Ya, sí.
3: No sé si ustedes conocieron el Yokohama. Millán con las tardes.
0: Yokohama, ¿qué era el Yokohama?
3: Era un bar, ¿no es cierto?, que atendía hasta alta hora de la madrugada. Generalmente se llenaba con gente de teniente que venía llegando. Porque la gente de teniente viajaba en tren.
1: ¿Qué año, Lucho?
3: No, estaba hablando de años.
0: Oye, es que para que está echando al agua mucha gente. Está diciendo llegaba el tren y pasaban todo el Yokohama.
1: Por eso estoy diciendo.
0: Y después, no, mi amor, yo estaba trabajando sobre tiempo.
3: Sí. Oye, no, ya
1: el bus se demoró.
0: Claro, no, si era tren, compadre.
3: No, era tren. Era así tren. Que decía que era el bus.
0: No, que un pan y lo tuvimos que empujar el tren.
3: Claro. No, pero era muy, muy famoso.
0: Pero casi. Sí. Ah, el Yokohama, ya.
3: Bueno, sí, es por la edad. Pues.
0: Sí, no, está bien. ¿Tú qué edad tenías ahí? Bueno, trabajáis en teniente ya.
3: No.
0: ¿No?
3: Yo era
0: el más cabro.
3: Menos de
0: 20
3: años.
0: Ah, menos de 20 años, ya no.
1: Ahí la mamá todavía le pega.
0: Yokohama, no me acuerdo el Yokohama, la verdad.
1: No, yo no lo he escuchado. ¿En qué sector queda?
3: Estaba en Maruri, esquina de las tardes. Perdón, Millán, esquina de las
0: tardes. Millán, esquina de las tardes.
3: La gente que viajaba de teniente se bajaba ahí.
0: Al frente de la oficina teniente, po.
3: Claro.
0: Millán Lastarria al frente.
3: O sea, no frente a la oficina, sino que más arribita.
0: Ya, pero ahí, pues ahí.
3: Millán con Lastarria, sí.
0: Eso, ya.
3: Ahí, y la puerta de donde se bajaba la gente teniente estaba a 50 metros, yo como.
0: Era atravesar nomás.
3: Atravesar.
0: Ahí cerca donde el Bon Jovi. Ahí te acordaste, claro, Julio. Ahí te acordaste.
1: Claro. Haciendo la imagen.
0: Claro.
3: Al lado
0: ahí te acordaste. Oye, y a Wilson de verdad que le dio sed. No, pero tenés que ir a trabajar o estáis descansando. Dice, ¿y el Quijote dónde lo dejas? No, se pasó.
1: La oficina.
0: Se pasó. Yo pensé que había entrado en otro camino, Campo. Vamos a ir a la pausa. Oye, estos temas prenden, a mí me encanta porque estamos en un programa deportivo, pero la coyuntura de la ciudad de esa época, Mauro, era tan linda, tan bueno, como lo viven ahora, pero en otra onda. Hanomán, Juan Soto, Gasden, Marcelo, Rodrigo, Héctor, Ancelotti, Pancho, Juan Rey, todos están prendiendo, todos están poniendo. ¡No! Mira, para irnos a la pausa. Pancho dice, ¿y el Ben Hur, don Luis?
3: Sí, también. En el centro.
0: El Ben Hur, no es que el hombrecito, hay que ser gallo para ir ahí, el mejor,
3: sí,
0: ¿eh?
3: Sí.
0: No, ya.
3: Perdón, no sé si ustedes se acuerdan de que jugadores de O'Higgins tenían.
0: Ya, pero Lucho, no sigáis desclasificando cosas, hombre. Tranquilo, déjalo.
3: Me parece que era Federico Aero que tenía un salón de té ahí en pleno centro de Rancagua, al frente de Pasajecillo. Pero no me acuerdo el nombre.
0: ¿Después que jugó o cuando jugaba?
3: No, después que jugó. Ah. Y bueno, y

0: y tiran un lugar. A la vuelta de la pausa seguimos en Fuera de Juego.
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0: A esta hora, justamente a esta hora, juegan Zafiulín ante Carlos Alcaraz. Acaba de ganar su servicio en el segundo juego del primer set. Carlos Alcaraz, escuchamos.
1: Pero sí, entiendo un poco el proceso, ¿no?, que ha tenido que pasar.
0: Todavía Carlos, no puedo captar quién es el que está comentando, pero teniste español, claramente.
1: ¿Qué pasa,
0: ¿no?,
1: cuando tienes una lesión en la muñeca? Que es un sitio muy delicado donde hay muchos pequeños huesos que se pueden ver afectados.
0: Ya vamos a saber. Sí, está hablando ahí el comentarista que finalmente Carlos Alcaraz recuperó su muñeca. Ya está jugando, Mauro, y con un look, pero muy juvenil, el pelo largo. Me va a dar el dato. ¿Qué fue lo que hizo para que le creciera tan rápido? Porque recordemos que en menos de un año que se peló.
2: Claro.
0: Completamente se rapó su pelo, Alcaraz, y ahora está chascón, pero para hacerse una trenza.
2: Pero ahora no lo habíamos visto hace mucho tiempo.
0: Sí, 6-7 meses, sí, más o menos eso es, pero no, ¿para qué crezca tanto el pelo? No sé, algo sí tiene que haber hecho.
3: Fíjate que no lo habría conocido si no dice Alcaraz.
0: ¿Ah, en serio? En serio. ¿No? ¿Cierto? Está con un look muy juvenil.
4: Tiene 22 años, ¿no?
0: Sí, claro, sí, claro.
4: Ahí está.
0: Y está, bueno, sí, en todo caso, 22 años, ya crece rápido el pelito. Oye, y está con un look, para quienes no lo ven, a esta hora en ESPN, le agradecemos a la señal internacional. Está con su marca Nike y con una polera de estas musculosas, ¿no? Así se le claro llaman, sí, sin mangas, pero musculosa, bien amplia, así como de playa. Porque Rafael Nadal también usaba musculosas sin manga, pero eran cortitas.
2: Esta más pegada al cuerpo.
0: Eso, más pegada al cuerpo. Esta no, esta es como playera, ¿ah? De color un café en degradé, luego también un short café y las zapatillas que combinan con toda la pinta. La marca le hace de todo, ¿ah?
4: Lo visten
0: completito.
4: De pie a cabeza.
0: Y la idea es marcar un estilo, un look, ¿ah? Para que la gente compre.
2: Claro.
0: Las poleras, los shorts, las calcetas y también las zapatillas, que son muy lindas porque no son blancas, es como un color crema. Ah, bien, bien bonita la,
4: hasta la
0: zapatilla.
4: Esta que usa en el brazo.
0: La muñequera.
4: ¿Es muñequera?
0: Sí, que él también usa, se cubre todo el antebrazo y el codo.
4: Claro.
0: Para que no le rebote tan fuerte el golpe. Como él viene recién saliendo de la lesión de la muñeca, eso que le cubre todo el brazo, incluido el codo, es precisamente para eso, para que no, cuando golpea la pelota, no vibre justamente, esa era la palabra, no vibre tanto en su muñeca.
4: Hablábamos de tipos especiales, salía un Federer rubio, pero teñido rubio, ¿eh?
0: ¿Y por qué?
4: Era joven.
0: Ah, cuando era joven.
4: 18, 19 años.
0: Mira, ahí están mostrando imágenes de tenis. Oye, Héctor Rodrigo Rivera dice, ustedes eran de Bon Jovi, dice. Pero claro, pues nos gustaba mucho Bon Jovi, un gran grupo musical,
4: ochentero,
0: rockero, ochentero, totalmente.
4: Totalmente, buenos temas.
0: Está comentando el doctor Bosa el partido de Alcaraz. ¿Por qué? ¿Por qué el doctor Bosa?
4: Porque hablaba de los huesitos. No,
0: ah, claro, una cosa así.
4: O de los huesos más que huesitos.
0: Juan Reyes dice, hola, buenas tardes, muchachos. En la época de la discoteca Broadway, trabajando, saliendo del packing, los lirios, nos íbamos a la discoteca y de vuelta nos veníamos caminando por la carretera a pata pelá hasta nuestras casas. ¡Qué tiempos aquellos! Nada de delincuencia. Chicos, ¿y se acuerdan de las oficinas? Y ahí en el Paseo Independencia, frente a la Polar, donde eran locales para ir a escuchar música y también a tomarse unos combinaditos. En ese tiempo trabajaba en el Reina Victoria. Mira, trabajaba en el Reina Victoria, Juanito Reyes.
4: Sí, bueno, otra vez mandó saludos a la gente.
0: Qué buena, qué buena. Gran lugar, Lucho, ¿no? Sí. Tradicional de Rancagua, el Reina Victoria. ¿Ah? De los pocos que quedan ya antiguos.
4: Cuando Reina Victoria tenía subterráneo. Cuando te tenían los baños.
0: Tenías razón. Sí. Roberto Soto. Don Federico Bairo se instaló con una pizzería. Se llamaba Pizzería Bairo. Y años después, don Rubén Amorezano se instaló con la pizzería Non Tropo. En Calle Bueno. Sí.
4: Muy buena esa.
0: Tal cual. De hecho, una hija de Amorezano está aquí en Rancagua. Vive aquí en Rancagua y todo. De hecho, en algún momento me tocó estar en un trabajo con ese, si mal no recuerdo, por Pro Higgins. Por ahí estaba esta niña.
3: Oye, y los dos eran backstage.
0: Ah, mira, explica a la gente lo que era un back centro.
3: El que comúnmente jugaba con la camiseta número 3.
4: El central.
0: Un zaguero central.
3: Zaguero central y los dos argentinos.
0: Mira. Ya. Ya, Pancho, aparte de recordarnos del Ben Hur, dice, se le incendió la pizzería a Federico Bairo. Estaba al lado de una librería del dueño, atendía con muchos gatos, donde está la Polar ahora. Frente al Luján.
4: Ah, mira.
0: Ah, bueno. Flume Cruz, hola. Lara Luco arbitrará. Espero lo haga bien. Vamos, capo, saludos, sí. Lara Luco será el árbitro de hoy, ¿no?
4: Sí, señor. Y en el bar estará Piero Massa. Se los doy.
0: Da como hambre, ¿eh? Lara Luco y Massa. ¿Eh?
4: Sí. Árbitro principal, Juan Lara Luco. Primer asistente, Manuel Marín. Segundo asistente, Gabriel Ureta. Cuarto árbitro, Gastón Filip. En el VAR estará Piero Massa y en el AVAR, Vladimir Muñoz.
0: Oye, qué enredo, hasta Gastón Filip salió. Oye, el concurso sigue abierto. Hay mucha gente que está votando por el resultado de hoy del partido de Católica con O'Higgins. Muchos. Así que el que no haya votado, por favor, escríbanos y lo inscribimos aquí. En nuestra planilla. Amador León dice, hola panel y Chacarero en San Martín. El Chacarero, ¿te acordáis? El local Chacarero. Ahí en San Martín, Casio Carroll parece que era ese, ¿o no?
4: Sí, por ahí cerca.
0: Chacarero.
4: Sí, por ahí cerca.
0: Puede ser, ¿no?
4: Al medio puede ser.
0: Ancelotti nos manda un audio.
5: Saludos a todos los panel. Qué alegría y qué satisfacción es escuchar de verdad cuando se cuentan historias antiguas, si se puede entender lo que se dice, ¿ya? Y a mí me fascina porque y siempre, no solamente usted o cualquier otra persona que pueda tener un poco más de edad que uno y cuenta historias de las vivencias, de cómo era la época de antes, no sé, siempre me da la impresión de que fue una época mil o un millón de veces mejor de la que es hoy en día, en muchos aspectos, de que era una vida más linda, una vida más sana, una vida más tranquila, que con poquito podía ser feliz, y de verdad es grato escuchar eso, muchachos. Así que eso, y bueno, lo otro, lo más importante también hoy por hoy, es que Metro Higgins hoy nos puede dar una alegría, ¿ya? Que pueda tener tres puntos, que sacarlo a poquito, sí, y que podamos echar para adelante para no estar pasando susto con el tema de la tabla, ahí como ustedes lo habían dicho. Así que eso, muchachos, un gran abrazo, saludos, que estén bien.
0: Gracias, Ancelotti, por tu comentario. Marcelo, a ver, aquí está Marcelo, ¿no? También nos manda un audio, dice, del Chelo Moya, dueño de la Geo Algas. Ah, también me acuerdo de la Geo Algas. Me llevaba las hamburguesas a la radio cuando trabajaba allí, dice Marcelos. Trabajaba en la radio Fiesta, Marcelo, mira. El famoso Bon Jovi también, se recuerda muy bien. Aquí está Marcelo con un audio.
6: El Bon Jovi, por Roberto. El Bon Jovi ahí en Millán, un poquito más abajo de la Rancagua y la Fiesta.
0: No, si yo me acuerdo, Marcelo, si no te preocupes, si yo me acuerdo. Pero el músico también me acuerdo mucho, Bon Jovi. Gasper dice, hola, buenas tardes. Venía hacia mi casa escuchando Afuera de Juego. Debemos creer en el equipo que tenemos, que es bueno, y no descenderemos. Seremos campeones, iremos a la Copa Libertadores y punto. Lo demás es ser derrotista y derrotista, punto, dice Gasper. Claro, hay que tener optimismo. Yo también lo tengo. Lo que pasa es que pasan las fechas y viene el desafío, como le decíamos delante, jugar de local. Ese es el gran problema. Hanomal dice, Roberto, ¿te acuerdas del Chop Gold? Claro, cómo no. Que quedaba en el subterráneo de las galerías por Santa María. Sí, pues. Entraba uno bien y cuando salía tenía que subir la escalera gateando. Bueno, ese era tú, Hanomal. Pues yo no, yo subía la escalera igual como llegaba. Ah. Ya, mucho Toto, Ricardo Cachele. Buenas tardes. Antes que todo, pido disculpas por mi pregunta que haré. Achuta. La semana recién pasada fui a tomarme un bebestible al tío Manolo. Saliendo del local, miro hacia la fachada de la radio Bienvenida y me encuentro con la sorpresa de un letrero de una inmobiliaria que dice que se vende esta propiedad. ¿Se acaba la radio Bienvenida? ¿Tan malo es este de gobierno que ya está matando los pequeños emprendimientos y ahora los locales? ¿Las radios locales? Me estoy asustando, saludos. No, Ricardo. Para nada, no, para nada. La radio Bienvenida no se acaba, para nada. Y no tiene nada que ver el gobierno de turno cuando una radio funciona o no funciona. La radio es una empresa privada que recibe, atiende o presta servicio para públicos y privados. Por lo tanto, claro, por lo tanto el gobierno que esté, no creo que no tiene nada que ver.
7: es independiente de la propiedad.
0: Claro, además que una radio bien trabajada no tiene por qué depender del gobierno. ¿Por qué depender del gobierno? ¿No? Sí, son las empresas privadas. Ahí sí que te puedo creer que cuando la empresa privada a ratos deja de invertir en publicidad, se puede ver afectada una radio, y eso pasa todos los meses. Crecen unos, bajan otros, unos que necesitan publicidad, otros no, en fin. Así que no, tranquilidad, Ricardo Cachele, la radio Bienvenida tiene mucha vida. Flume Cruz, qué recuerdos en esos años, ¿eh? Yo iba al Sahara, a la discoteca, buenísimo, sí, claro. Juan Reyes, Piero Massa, La Sombra de O'Higgins. Mira, lo cataloga como La Sombra de O'Higgins.
4: Se repite, coincide con Católica, ¿no? Recordemos que acá en Rancagua estuvo en aquel Me Faltó Brazo, Me Faltó Mano. Claro. En el bar.
0: Sí, claro.
4: Y ahora nuevamente está en el bar.
0: Héctor Rodrigo Rivera dice Bon Jovi frente a la puerta de Codelco. Una vez saliendo de la famosa discoteca en la carretera Broadway, saliendo al final, tomamos un bus a Chillán, llegamos al estadio. Se vendían entradas en el estadio y después no teníamos cómo devolvernos y nos trajo un personal de la municipalidad que nos trajo y actualmente trabaja ahí y era dirigente. ¡Qué tiempo de locura! Saludos, Héctor.
4: ¿Sabía usted que ahí donde se nombra el Bon Jovi estuvo un tiempo una cooperativa relacionada con Codelco, la Copempar?
0: Copempar.
4: Ya. Que después dejó, porque traía muchas cosas para vender, que era una cooperativa para los trabajadores, entre ropa, artefactos eléctricos, juguetes, regalos y un sinfín de cosas. Y después desapareció. Y ahí en ese lugar después se instaló el local de Bon Jovi.
7: Y en primer lugar estuvo en O'Carroll.
4: Después se vino en O'Carroll. Sí. Claro, después se vino O'Carroll.
0: Héctor Rodrigo Rivera dice que O'Higgins gana 2-1. Los tres puntos. Gol de Arnaldo, dice. Va a ser goles. Arnaldo Castillo. Wilson. Roberto, ¿te acuerdas cuando las sopaipillas? Los sopaipillas se juntaban en la plaza con el liceo de niñas, con un mensajero, y formaban las parejas. ¿Qué le pasa a Wilson?
4: Se puso
0: romántico.
4: Sí, romántico. Reminiscencias, recuerdos.
0: Eso es como el quinto combinado. No, ya.
4: El lunes.
0: Pero es 31, sí. Estamos terminando
4: para empezar.
0: Juan Soto, qué buen tema de la Broadway. Qué tiempos aquellos cuando el día viernes y sábado pegados ahí, dice. Buena, Juan Soto, era de los nuestros. Consulta, ¿cuándo vuelven los bombos al estadio? Eran tres fechas de castigo para...
4: Cuatro me dijeron a mí.
0: No, tres. Tres me dijeron a mí.
4: A mí me contaron que eran cuatro fechas de castigo.
0: ¿Cuántos con Cobresal?
4: Después de Calera.
0: ¿Acá?
4: Claro.
0: Ah, entonces hasta ahí.
4: Por eso decía cuatro.
0: Pero con Cobresal se vuelve.
2: No, según lo que yo tengo entendido, hasta Cobresal es el castigo. Después de Cobresal vuelve el mundo.
0: Ya.
2: Sería con Ñublense.
0: Los elementos de animación. Lamentablemente la trinchera está castigada, por eso no han vuelto los bombos y los elementos de animación en calidad de local. Resultado de hoy, O'Higgins 2, Católica 1, dice Juan Soto. Lo vamos a anotar también. A la gran cantidad de gente que ya había votado, 2-1 gana la Católica. Va, gana O'Higgins a la Católica.
4: Por la fecha que nos dice Mauro, para el 1 de noviembre se estaría levantando el castigo.
0: ¿1 de noviembre?
4: Sí.
0: ¿Y octubre? ¿No vamos a jugar nunca el local?
4: Sí, pues lo que pasa es que por la antigua de la fecha que nos dice Mauro que se levanta.
2: No, hay que ver las fechas. Es que acuérdate. Porque se viene Copa Chile, entonces se podría cumplir la sanción contra Santa Cruz.
4: Es que el castigo no fue... sí, fue impuesto por O'Higgins. Sí, puede ser.
2: Fue impuesto por O'Higgins. Sí.
0: No, hay que chequearlo bien. No puede ser hasta noviembre con Washington.
4: Yo estoy hablando de la fecha que dio Mauro. Fechas. 1 de noviembre.
0: Pero en calidad de local.
2: Claro, sí, porque ahora va con Calera el domingo 6.
0: ¿Y ahí cuántos partidos vamos a tener?
2: Después tiene
0: pero
2: visita...
0: Pero espera, escúchame. ¿Cuántos partidos vamos a tener a la Calera ya sancionados? ¿Tres?
2: Ese sería el tercero.
0: Tercero, ya. Pues queda uno nomás, po.
4: Sí, por eso te decía que
0: ya.
4: Son cuatro.
2: ¿Son cuatro?
0: Ya, y después de la Calera,
2: después le toca Cobresal, pero
0: listo,
2: ahí podría, ahí se cumple. Entre medio podría ser el partido de Copa Chile.
0: Ya. Está bueno ese tema. Oye, ¿y eso fue por fuegos artificiales?
2: Sí. Reiterado.
0: Qué lata.
2: Por reiterado. Ya. Reiteración.
0: Ancelotti nos manda un audio.
8: Muchachos, hablando de años antaño,
5: pucha, yo no tengo tantos años, pero puedo colaborar. Me acuerdo en pleno centro Rancagua, un supermercado que existía, que hoy por hoy existe, el supermercado Las Palmas, que estaba en Brasil con las tardes. Yo me acuerdo que mi mamá cuando era chiquito siempre me llevaba ahí, hacía las compras ahí, como que el supermercado que en pleno centro. Y lo otro, ya mi suegro, que tiene más edad que yo, y siempre me cuenta muchas historias distintas de lo que fue el tren a Pichilemu. Oye, ¿sabes que yo me sumerjo cuando me cuenta historias? O sea, siempre me cuenta historias distintas de lo que fue el tren a Pichilemu. Y cada historia distinta que me cuenta, se me imagina que he recibido, pero algo espectacular el tren a Pichilemu. Qué lamentable que eso no exista hoy en día y no poder vivir lo que... Me imagino que usted también tiene que haberlo vivido. Un millón de historias también en el tren a Pichilemu.
0: Sí, claro. ¿Tú viajaste en tren a Pichilemu, Lucho?
4: Sí.
0: Yo también. ¿Tú, Hugo Acuña?
4: También.
7: Existían dos trenes que pasaban por Rancagua. Uno era el tren número 3, que iba a San Rosendo y llevaba dos coches que se sacaban en San Fernando, y que era el tren expreso que iba a Pichilemu.
0: Ya.
7: Ese llegaba ya 1:30 en Pichilemu.
0: Ya. Y el 1:30 de la tarde.
7: 1:30 de la tarde. Ya. Y el otro tren que pasaba a las 10:10 era el tren número 11. Ese era directo de Santiago a Pichilemu.
4: Claro, en la época que yo viajaba se llamaba tren ordinario a Pichilemu.
7: Tren ordinario a Pichilemu.
4: Ese es de las 5 de la tarde.
0: Y para que sepan, Chelotti, era como te lo deben haber contado. Nosotros lo ratificamos. Un tren coche. Con asientos de madera unos, sí, los otros sí. Asientos ya un poquito más modernos.
7: Reclinables, sí.
0: Claro, y la gente llevaba de todo, así cuando a veces te cuentan que hasta gallinas, es verdad, sí. Gallinas, pollo, en el pasillo del tren muchas cosas, en fin. Y cuando ya llegabas pasabas la comuna de Marchigüe, ya se enfilaba hacia los cerros, claro. Donde está Halcones. Hoy día en auto, claro, uno hace el movimiento de la subida con curva. Eso era el tren. Y era muy lento, sí, que uno podía hasta bajarse del tren
4: caminar
0: al lado, claro, del tren. Había gente, disculpen lo que voy a decir, pero había gente, varones particularmente, que se bajaban a hacer su necesidad y luego se subían al tren de nuevo.
4: Sí, porque era lento.
0: Claro, y yo me acuerdo porque uno era pequeño uno y con la mano la llevaba ahí afuera así, sentadito, claro, en la escalera, y tú llevabas la manito y le pegabas ahí a las flores, a las plantas que estaban alrededor de del carro. Y era literal, lento, lento, que tú te podías ir caminando al lado. Pasabas, sí, todo eso. ¿Y sabes qué? Que el otro día también lo recordábamos con algunos amigos. Era lentísimo, pero ¿quién de nosotros pensaba, oye, si esta cuestión se detiene aquí arriba y se devuelve, no sé qué? Jamás escuché a alguien que tuviera dudas que la locomotora, con todos los carros que llevaba, iba a fallar. Claro. Nunca. O sea, yo debo haber viajado unas 3 veces en tren. Por lo menos, en mi vida unas 3 veces.
4: Era lo que se utilizaba bastante, recordando que todavía no estaba pavimentado los caminos.
0: Y era una cosa increíble, sí, llegar allá en tren. Y como dices tú, Lucho, me acordaste mucho, y de hecho me vino el recuerdo en la mente. Cuando dijiste la hora, claro, sí, para esa hora no llegaba como a las 13:30, sí, como a la 1:30.
7: Ese llegaba el expreso.
0: Claro.
4: En la época que nosotros viajábamos, salían el tren de las 3 y algo de la tarde y llegábamos cerca de las 8 de la noche a Pichilemu.
7: A Pichilemu, sí, claro.
4: Claro, claro. Y en el cruce ahí del puente Tinguiririca se hacía el cambio de línea.
0: Sí, po.
4: Para poder hacer la continuidad hacia Pichilemu.
0: Para que el otro bajara.
7: Claro. ¿Y ese tren que hablas tú de las 3 de la tarde? Ese tren era solamente en verano.
4: Claro, en verano.
0: Sí, solamente en verano. Qué lindo. 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Diego dice, el comentarista español de ESPN es Feliciano López. Mira, no sé si es Feliciano López, Diego. Ahora, si tú viste que decía ahí o lo nombraron por su nombre, te lo agradezco. Pero lo encontré la voz muy distinta. Pero sí, el que a veces comenta para ESPN es Feliciano López. Gracias, Diego. Muchas gracias. Flume Cruz. Y a tener confianza se le ganará a todas esas adversidades. Con árbitros, con frío, allá en la hielera. Vamos, capo, dice Flume Cruz. Ah, buenas historias, muchachos. Recuerdo cuando yo trabajaba en un videoclub en la Casa Zúñiga y llegaban los jugadores de la Celeste a buscar las películas para descansar de los entrenamientos en la tarde. Llegaban Alberto Retamar, Roque Alfaro. Sabían mucho de cine esos dos futbolistas, dice nuestro amigo Marcial Mella. Ah, ¿cómo estáis, Marcial? ¿Cómo te va? Buen partido el fin de semana, ¿eh? Jugó Marcial, lateral por derecha, los petroleros. Le ganamos 4-2 a San Pedro, al viejo San Pedro.
7: Al Molino.
0: Al equipo del Molino. Oye, y miraba yo, tienen un letrerito ahí en su cancha, ya, la cancha de San Pedro, que ahora está acá, este otro lado, pues no está donde era antes. Está acá, está al lado de, claro, cerca del Centro Español, eso, atrás del Centro Español, donde están las micro ahí. Oye, miraba, tienen 7 estrellas.
7: Ya.
0: Fueron 7 veces campeones de los barrios, oye.
7: Ya, y ojo, campeones de Chile.
0: ¿También?
7: Campeones de Chile. Año 61, 62, ¿ya? Recuerdo. ¿Ya? San Pedro fue campeón y fue a jugar en representación de Rancagua a todos esos equipos que ya salían campeones, ya, de Chile.
0: Amateur de la región ahí. O de la comuna.
7: A la zona sur del país.
0: ¿Ya?
7: Y allá logró el título de campeón de Chile.
0: Mira,
7: año 64.
0: Qué buena. No, te bonito.
7: A lo mejor alguien del club, ¿no es cierto?, nos podría recordar eso que mucha gente no sabe.
0: Sí, claro.
7: Fue campeón de Chile.
0: Ahí estaba Freddy, ¿eh?, como siempre, presidente del Club San Pedro. Nos atendió muy bien en una tarde de día sábado. Del árbitro no voy a opinar, ¿ah?
7: Ya.
0: Un desastre. Cuando un árbitro te dice que tú no te sabes el reglamento, yo le diría que mejor se quede callado. Porque cuando él acepta ir a arbitrar una tarde deportiva de fútbol seria, con gente que va y juega y se entretiene y lo hace serio, el mínimo debería llevar sus dos asistentes y no ir a arbitrar solo.
7: Ya.
0: Entonces, cuando me habla de reglamento, solamente le digo eso. Héctor Rodrigo Rivera dice: si castigaron a la trinchera por este tiempo, entonces al hueso pirata le van a dar un año por lo que se mandaron, que enviaron al arquero al hospital. Entonces jugaremos solo de local en la final, seguro. Ah, mira qué buen tema. Yo no lo había asociado. Héctor Rodrigo dice entonces que lo que pasó ayer en el Francisco Sánchez Rumoroso podría castigar a la hinchada hueso pirata, y es probable que en la final ante O'Higgins en Valparaíso puede que no nos dejen entrar y sea solo con hinchada rancagüina. Podría ser. Tiene razón, ¿ah?
4: ¿Eh? Consideran todos los factores. Pueden castigarlo de local o visita, solamente de local.
0: Claro.
4: Ahora, los castigos de local se hacen
0: en su cancha.
4: Se hacen en su cancha o donde actúen de local. El tema está que ese partido lo organiza la NFP, entonces ninguno de los dos es local propiamente tal. Uno obviamente hace de local.
0: Sí, entiendo, pero lo que dice Héctor es que en una de esas castigan a la hinchada coquimbana, que sería lamentable porque ningún hincha de Coquimbo va a poder entrar al estadio cuando solamente el hueso pirata generó como barra el problema, ¿no? Digamos, ¿qué fue lo que pasó finalmente?
4: Bueno, bombas de estruendo que tiraron en el partido y una de ellas explotó cerca del portero Bravo de Huachipato, que perdió poco el conocimiento, según se decía, quedó bastante mareado.
0: Tema auditivo, entiendo.
4: Y Nicolás Gamboa, al árbitro, por un tema de seguridad para con el arquiero, y también por allá el resto de sus compañeros, decidió suspender el partido.
0: El más quemado de todos, ¿sabes quién era, Lucho? El técnico García, porque Huachipato lo ganaba 1-0.
7: Ya.
0: Y según se entiende, las bombas de estruendo y el malestar era por eso, porque de nuevo Coquimbo iba perdiendo, porque no ha podido retomar el nivel que tuvo en Copa Libertadores y todo aquello. Y de hecho, en el partido anterior, ya Hernán Caputo, técnico de Coquimbo, se llevó buenas pifias.
7: Ya.
0: O sea, el grueso de la hinchada Mauro no está conforme ahora. Qué lástima, porque Coquimbo no empezó a competir con Católica. Tiene un torneo para atrás.
2: Ahora también se hablaba de que como Coquimbo estaba de aniversario, fue justo en el minuto 68, la institución cumplía 68 años, que por eso la barra decidió utilizar elementos de estruendo y los arrojaron hacia la cancha.
0: Ese es el tema, porque esos elementos de estruendo, que son bombas de ruido, se lanzan hacia arriba y explotan arriba.
2: Claro.
0: Por lo tanto, haberlas lanzado a la cancha es una situación a propósito.
2: Sí.
0: Ah, no es casual, ¿no?
4: No, claro. No, bueno, el hábito, por eso tomó la determinación de suspender el partido.
0: Correcto. Gonzalo, Mauro García Bozzo, Roberto, Jack, Manuel Reyes, Luis Pérez, Pancho, Gerardo, Juan Reyes y otros más nos escriben a esta hora en Fuera de Juego de Radio Bienvenida. Nosotros vamos a ir a la pausa, a la vuelta hablamos de, a propósito, qué lamentable lo que pasó entre los Teros, que son los rugbyistas uruguayos, y los Cóndores, los rugbyistas chilenos, una falta terrible que generó una rotura de ligamento de un rugbyista nacional y una batalla campal. Qué decir, la cancha del CAP quedó igual como quedó el Santa Laura en su momento, apenas podían caminar, a mí me daba risa cómo caminaban. Oye, y la otra cancha que quedó desastrosa fue el Ester Roa, Rebolledo. Sí. El partido de la U de Conce con la U.
4: Que viene desastroso. Oye, la trata de mejorar el partido.
0: No podían caminar, era como barro, una cosa increíble.
4: Es mucha tierra la que tiene, mucha arena la que
0: tiene. Mucha arena, tierra, increíble. Vamos a la pausa y volvemos.
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9: Tres hombres quedaron en prisión preventiva en Talca, acusados de integrar una red que explotaba sexualmente a una adolescente de 16 años en un club nocturno. La PDI y la Fiscalía rescataron a la víctima tras 8 meses de investigación. El presidente de Argentina, Javier Milei, visitará Chile para asistir al Foro Madrid y reunirse con el mandatario chileno, José Antonio Kast. El encuentro se dará tras tensiones diplomáticas generadas por declaraciones de un jefe militar argentino sobre la soberanía en Magallanes. La encuesta CADEM reveló que un 75% evalúa negativamente al Poder Judicial y un 82% cree que no asegura igualdad ante la ley. Además, el 67% responsabiliza a los jueces por el mal funcionamiento del sistema de justicia en Chile.
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0: Se está jugando el noveno juego del primer set. 5 arriba ante Zafiulín está Alcaraz. 5-3 arriba. 40 iguales está sacando Zafiulín en este rally, en donde la volea de Zafiulín en la malla es muy buena. Gana su ventaja Zafiulín ante Alcaraz. 3-5 sirviendo Zafiulín. Ventaja para el ruso. Yo no sé si es ruso, bielorruso. Lo vamos a ver bien porque no tiene puesto la bandera, ¿te fijas? Entonces, sí, por esto que hacen, claro, por esto que hacen que no ponen la bandera los deportistas rusos. Lamentablemente, Román Zafiulín es ruso. Está al servicio, mala.
1: Ganó el juego.
0: 5-4 arriba Alcaraz en el primer set. En el tenis del US Open. Lucho Cáceres.
2: Señor.
0: Hoy hay dos partidos que cierran la liga de primera en la A.
2: Ya.
0: Sabemos de ello, ¿no?
2: Así es. Hoy a las 18:15 horas, Unión La Calera recibe a Deportes La Serena.
0: ¿Qué partido ese, ah?
1: Se juega Nicolás Chaguán, arbitra Cristian Garay.
2: Y hoy, a las 20:45, la Universidad Católica recibe a O'Higgins.
1: Ya lo decíamos, Claro Arena, Juan Lara es el árbitro.
0: Claro, dos partidos que en la tabla de posiciones, Lucho, la movería de ganar La Calera, evidentemente, y O'Higgins, que es lo que queremos también, haga lo propio, ¿no?
2: Así es, digamos, en la Liga de Primera, otros resultados. Cobresal 2, Palestino 0, Deportes Limache 0, Everton 3, Ñublense 0, Concepción 1, Universidad de Concepción 2, Universidad de Chile 1, Colo Colo 5, Audax Italiano 1, Coquimbo Unido 0, partido que fue suspendido, Huachipato 1. Ese es el resto de la
0: fecha.
2: De la fecha. Y con esos resultados, ¿no es cierto? La liga está encabezada
0: por... A ver, para. Esto es lo que más le gusta a Lucho. Decir la tabla. Sabía que se iba a tirar con toda la tabla. Vamos, Lucho. Ese es su momento. Dele.
2: La posición para Colo Colo, número 1 con 52 puntos. Segundo, la Universidad de Chile con 36. Tercero, la Católica con 33, pero con un partido menos. Cuarto, el Everton con 33. Quinto, Palestino con 33. Sexto, Ñublense con 32.
0: Hasta ahí...
2: Los clasificados.
0: A ver, repita el puntero. Por favor, no hagamos manifestaciones.
2: Colo Colo y la Chile.
0: No. A ver, no haga, de verdad lo digo. No hagamos manifestaciones al respeto al puntero. ¿Quién es el puntero?
2: Colo Colo con 52.
0: Ya. Ahí andáis bien. Tranquilo, cuño, por favor. Ya.
2: Segundo, la Chile con 36.
0: ¿A cuántos puntos están? A ver.
2: 46, 16. No, 14.
0: Qué gran ventaja tiene Colo Colo.
1: Sí, ya le queda poco para ser campeón.
0: Y con la derrota de la U, sí. O sea, se demostraron dos cosas, creo yo, porque no vi ninguno de los dos partidos.

0: Ni el de la U ni el de Colo Colo. Pero creo que se demostraron dos cosas. Uno, que Colo Colo está firme, y dos, que la U no puede, no tiene cómo. Porque si la U de Conce lo derrota con Waterman en el arco, o sea, chao. Pero, ¿o no, Mauro?
1: Claro. Es que es algo extraño, no se ve común en un partido que ocurra eso. Te hace un gol un delantero, después va al arco y te salva el partido.
0: Sí, increíble, ¿ah? Increíble que la U no tenga hoy día esa capacidad. ¿Sabéis qué es lo que le falta a la U? Alguna vez me lo dijo alguien. Y no solo ahora, hace rato, Washington. A la U le falta mística, le falta eso que siempre tuvo la U. Que tiene su hinchada, ponte tú. Ah, esa mística, esa garra, ese corazón, esa cosa tan tradicional del hincha azul. Pero el equipo no lo tiene. Hay una completamente. Un divorcio total entre el hincha. De hecho, es más, vi videos de Instagram donde hinchas azules que estaban sentados en el Ester Roa cercano al VIP de ese estadio increpar a los dirigentes azules duramente, que se vayan, ¿no? O sea, lo más suave era que se vayan, que dejen la U, porque creo que, según ellos, dicen los hinchas, la están matando, le quitaron la mística, le quitaron lo que significaba la U. Y si, vuelvo a insistir, Colo Colo está firme en el tranco, no se cae, no pierde, y la U lo gana, nada que hacer.
2: Sí, no, está bien, o sea, se está definiendo así el campeonato, por eso ya ayer hablábamos de que se pelea el segundo lugar.
3: Pero recordemos que está campeonato. Católica también.
2: Por eso,
0: se pelea el segundo lugar, por Lucho.
2: Lo pelea la U, Católica, Everton, sí. Palestino, que tienen 33 puntos, la U que tiene 36, pero
0: ¿Podemos decir, muchachos, que hoy día es el sorprendente Everton? Sí. ¿Podemos decir eso, no?
2: Sí. Sí.
0: ¿Le sorprende, de verdad, la campaña después de haber tenido a la Riera y todo? Y
2: después, como empezó Everton, claro. Como está ahora, sí.
0: ¿Cierto?
2: Sí, por supuesto. Y ha aprovechado los momentos, sí, Everton tampoco lo estuvo pasando bien, también estuvo cuestionando su actual técnico.
0: Palestino a mí no me sorprende porque ha estado siempre ahí los últimos años.
2: Pero Farré,
0: también le sorprende.
2: A Farré no lo cuestionan porque no cambia su discurso. Gana, empata o pierde y dice lo mismo. Entonces, bueno,
0: como buen técnico argentino, tradicionalmente.
2: No sienten que le dé una mística a Palestino. Palestino le ganó Higgins, sí, pero ¿en qué minuto? O sea, no hay fútbol que anteriormente.
0: Pero le ganó.
2: Sí. Pero a lo que apunto, sí, bien prima el resultado, en eso estamos de acuerdo. Pero tampoco ven algo de fútbol, que la gente es lo que le critica.
0: Mira, es que es ahí lo que pasa. Yo el otro día dije lo siguiente, y lo sigo ratificando. Porque los hinchas de Colo-Colo a veces dicen, los hinchas que no son de Colo-Colo dicen que Colo-Colo no juega bien, que Colo-Colo aquí, que Colo-Colo... Y yo le dije a uno, dame el puesto que tiene Colo-Colo, po. Me da lo mismo cómo juegue mi equipo. Si voy puntero con 52 puntos y el que me sigue tiene 36, dámelo, po. Si total yo voy a estar arriba, yo voy a ser el campeón, yo voy a ir a Libertadores, a fase de grupo y como campeón de Chile. Mediocridad, conformismo, llámenlo como quieran. Pero cuando el hincha quiere ver a su equipo arriba, no se acuerda cómo jugó en la fecha 8. No se acuerda cómo jugó en la 6, quién hizo los goles, no sé qué. Solamente ve la tabla y lo ve arriba, ¿no, Lucho?
3: Así
0: es. Eso es todo.
2: Claro. Por eso manda el resultado. Si
0: lo por eso lo de Palestino, que cuando critican a Farré, oye, por favor, ¿de qué lo critican? Palestino, ¿cuáles son las figuras de Palestino? Dame tres al tiro. Así, rápido.
3: No.
0: ¿Cachai? Entonces, ¿por qué se le critica tanto a los técnicos cuando...? Mira, ayer, y lo vamos a escuchar un rato más, se lo mandé a Mauro Fernández, algo que me pareció muy digno, quiero decir, del técnico Arias, que estuvo en la U. ¿Cómo se llama? Por aquí lo estoy buscando para decírselo. El técnico Arias...
2: ¿En la conferencia de prensa?
0: Claro. El técnico uruguayo, Alfredo Arias, le respondió a un periodista... que lo estaba cuestionando de lo que significaba sus 7 fechas sin ganar actualmente, y el técnico Arias le responde, lo vamos a escuchar en un rato más, a mí me parece muy potente y es como el llamado de atención a todos los hinchas del fútbol. O sea, no nos podemos olvidar de que lo que fue O'Higgins, los hinchas de Coquimbo no se pueden olvidar lo que fue Coquimbo en el primer semestre, en el momento de la gloria, del éxito. O sea, perdiste 2 partidos, 3 partidos y ya que se vaya el técnico, que se vayan todos y todo. Eso es muy fácil. Pero creo yo, es que cuando se habla de las buenas y las malas, o es real, porque tú me dijiste recién, no, el verso de Farré, Bueno, y el Ilcha Ratos me parece que tiene harto verso.
2: Pero es que eso es la tónica, Roberto. Si la gente, el hincha, más allá de que el resultado predomina, también quiere ver que su equipo tenga reacción, que tenga fútbol, que muestre algo distinto. Y es el cuestionamiento que se hace. Entonces, es como recordar lo que pasaba con Ascorzaban O'Higgins. ¿Por qué se critica a Ascorzaban?
1: Mal rendimiento.
2: Y porque los resultados te acompañaban. Tenía las dos cosas al mismo tiempo. Pero el cuestionamiento era el mismo. Entonces, ¿qué hay que decir? No se puede cuestionar porque no hay fútbol. O sea, yo creo que se puede cuestionar al técnico porque no, su equipo no juega a lo que uno quisiera ver. Claro, después me dirás tú, sí, pero el resultado es el que manda, sí, pues el resultado es el que manda porque te da la ubicación. Pero si jugáis de local y de visita de la misma manera y el resultado que tú obtienes es más que nada por un infortunio del rival o porque te rebotó en la rodilla. O sea, ahí donde uno hace ver el tema de te falta fútbol, te falta mística, claro, que es lo que se dice en algunos equipos. ¿Por qué hay equipos que no ganan? Porque no tienen fútbol.
3: Claro, claro. Bueno, digamos, siempre los comentarios van a ser, ¿no es cierto?, de acuerdo al resultado y también al lugar que tenga el equipo en la tabla de posiciones. Entonces, muchas veces quedamos disconformes. Yo viendo hoy día que O'Higgins está en el 12 lugar, la verdad es que me sorprende. Porque está en el 12 con 24 puntos. Me sorprende en el sentido de que debo entender, sí, de que la campaña internacional que hizo O'Higgins, varios campeonatos, muchos partidos, ¿no es cierto? Eso también le pasa la cuenta, a no tener un plantel, ¿no es cierto?, realmente competitivo.
2: Pero es el riesgo que se corrió.
3: El riesgo que se corrió.
2: El riesgo que se corrió.
3: De acuerdo. Sí. Y de hecho, decir, pues, el hecho de que Colo Colo esté puntero con 52 puntos y con esta ventaja, no tuvo torneo internacional. Entonces todo
0: al sí, campeonato. De hecho, ustedes saben, compañeros, que a mí me gusta mucho el debate, la conversación, para ir debatiendo y creciendo en la opinión y qué sé yo. A los hinchas también los invito a participar. Porque este audio que vamos a escuchar del profe Arias genera ese debate. Porque hace un rato hablábamos de que el fútbol es solo resultado, ¿verdad? Decíamos que Colo Colo juegue bien, malo, más o menos. Hoy día el puntero hace goles, golea, en la casa no ha perdido hace rato, en fin, ¿verdad? Por contraparte, el mismo técnico de Colo Colo el año pasado fue cuestionado, ¿no? Que aquí, que allá, que no sé qué. Entonces, el lacar y sello de este tema. Mira, escuchemos a Alfredo Arias, que responde como técnico de su club, cómo está hoy. Y a la pregunta del propio periodista.
4: Profe, ¿qué argumentos puede esgrimir usted en estos momentos para mantenerse al frente de este proceso? Sabiendo que el equipo no ha ganado en 7 partidos, 5 de liga, 2 de copa, profe, y además muestra una involución futbolística alarmante, como hoy en el primer tiempo, más allá de la mejora en el segundo.
5: ¿Qué argumento? Que tengo contrato, tengo trabajo. Creo que he hecho un trabajo serio, creo que he sido honesto, creo que soy digno. Y aunque vos no quieras mirar los resultados anteriores, en un año ganamos 2 títulos. Y yo estuve ahí. Cuando yo llegué había 10 títulos en 101 años. ¿Verdad? Cada 10 años un título. En un año gano 2. Y aunque vos digas, no miremos los semestres pasados, el semestre pasado y el anterior estuvimos en problema. Yo vine acá también, te enfrenté a vos, ¿verdad? Dije, después no vaya a ver ser que quiere y no hay lugar. Pero vos tenés lugar todavía, viste, estás acá. Si fuera por lo que opinabas en aquel semestre, ya te tenías que haber renunciado también. ¿Qué argumento tenés vos, después de lo que dijiste el semestre pasado, para venir ahora a cuestionarme y a exigirme a mí? Entreno todos los días, trabajo, tengo una familia y tengo 5 familias atrás mío. ¿Qué argumento? Todos esos. Gracias, señores.
0: Y ahí terminó la conferencia. Me parece que contesta de manera muy tranquila, a pesar del rostro, porque esto es un video, a pesar del rostro de molestia y de... al principio, cuando el periodista o el reportero le empieza a hacer la pregunta, él pone cara de... como de curiosidad, como de verdad me está preguntando esto. Porque, claro, finalmente el argumento de Arias es que él en un año hizo lo que no hizo ningún otro técnico en ese club. A ver si me ayudas para ver qué equipo es, por favor, Mauro. Alfredo Arias. Y él en un año le dio 2 títulos al mismo equipo. Y a ese periodista, porque él dice no vaya a haber espacio para
1: Junior de Colombia.
0: Junior de Colombia. Junior de Barranquilla ese, ¿no? De Colombia.
1: Claro.
0: Entonces, le dice al periodista, o sea, en algún momento, cuando te subiste al carro, estuviste ahí y hablaste y festejaste. Entonces ahora que la cosa no anda bien, él le dice que también debió haber renunciado porque alabó tanto al equipo que hoy día la gente le podría decir, como nos pasa a nosotros, oye, bueno, tú dijiste que O'Higgins jugaba re bien, pues, y ahora ¿por qué dices que juega mal? Debería irte porque tenía un doble discurso. En realidad es lo que uno podría hacer, es lo más justo de lo objetivo. Pero sabemos que no es así, pues uno está acá para comentar bien, malo, más o menos, cómo anda el equipo de acuerdo al presente. Pero ¿a qué voy yo, Lucho? ¿A qué voy yo, Lucho? Incluso lo podemos hilar con las declaraciones de Arnaldo Castillo. Que a veces nosotros y los hinchas olvidamos tan fácil como estuvimos hace un mes atrás, expectantes de lo que iba a pasar con Boca, a que hoy estamos viendo que O'Higgins no gana de local. En Coquimbo, exactamente lo mismo, al eliminar a Boca y hacer todo, y hoy día le tiran fuegos de artificio a la cancha en reclamo y más allá que se diga que era un festejo. Entonces, es tan fina esa línea del éxito y la derrota que caemos en esto, pues, que finalmente tengamos que escuchar a un Alfredo Arias argumentando por qué todavía sigue al mando de su equipo después de 7 partidos sin ganar. No todas son derrotas, hay harto empate. Le decía al periodista, las tenía muy claritas, 5 por el torneo y 2 en Copa. Entonces, es bueno el debate, por eso lo digo, porque a rato hablamos del presente del equipo. Y el presente del equipo de Arias es que no gana hace 7 partidos. El presente de O'Higgins es que es de abril que no gana de local, ¿no?
2: Sí.
0: En el torneo nacional. Abril. Harto rato.
2: Es que en cada momento, todos los presentes de cada momento indicaban situaciones. Por eso decía anteriormente, aquí cuestionamos, digo aquí en el sentido de los medios.
0: Como programa, claro.
2: Por ejemplo, la época de Asconzábal, por ejemplo. Que fue mala la época de Asconzábal.
0: Sí, toda mala.
2: Fue toda la época mala. Pero en su momento él podía decir...
0: Mala porque en el fondo él...
2: El fútbol no le acompañaba, los resultados
0: ya,
2: no le acompañaban.
0: Pero cuando él llega...
2: Salva al equipo.
0: Ya, cumplió su primer objetivo.
2: Claro. Entonces, volviendo a esa misma situación, el cuestionamiento es que el equipo no juega nada, que te equivocaste en colocar jugadores en diferentes posiciones, todo, pero era su trabajo, era su fútbol, pero fue igualmente cuestionado. Hoy el cuestionamiento a Bobaglio es que el equipo de local no te gana, que hay partidos que renunciaste a atacar. Y el técnico dice, yo nunca he renunciado a atacar, hice modificaciones para atacar de manera distinta.
0: Sí, claro.
2: Pero el cuestionamiento
0: es igual. Pero no hiciste gol y por eso queda el resultado final.
2: Y ese es lo que manda definitivamente. Por eso te digo, el resultado sí o sí te determina muchas situaciones que en el fútbol es lo que uno ve. Y es lo que te decía anteriormente. Si a un equipo le falta mística, le falta fútbol, porque con fútbol igual puedes conseguir un poco más dentro del resultado final. El fútbol te puede permitir acercarte.
0: Se supone que jugando bien tienes más opciones de ganar que perder.
2: Y antes, ¿qué existía? Esa confianza de que cuando tú veías que tu equipo sabías que tenía hombres que marcaban, hacían la diferencia, que luchaban hasta el final, siempre tenía esa cuota de esperanza de que el equipo al final termina revirtiendo un resultado negativo. Hoy hay equipos que no la sienten, no la viven. Y es lo que nos está pasando también con el tema O'Higgins. Hoy nos sentimos esa seguridad que el partido O'Higgins lo está manejando de otra manera. O lo puede terminar ganando. Y así como también lo ha terminado perdiendo, a veces lo ha aguantado súper bien, dentro de lo que significa aguantarlo, como fue el partido con Palestino, y el resultado final fue derrota.
0: Sí, es que a lo que voy yo, Washington, es que el justo equilibrio de la opinión a veces es difícil, pero a lo que voy, por eso en exponer esto, es que no podemos olvidar, a eso voy, no podemos olvidar de lo que fue el primer semestre versus lo que está pasando hoy día en el sentido de jugar de local. Por ejemplo, Vasai, antes de ganarle con Rangers a Arica, perdió 3-2 con Magallanes, 4-2 con Recoleta, empató a 0 con Curicó, perdió 1-0 con Ñublense por Copa Chile, empató a 1 con San Luis, 2-0 con la U de Conce. Solo derrota y un empate. Y solo derrota. Entonces, no, ¿sabes qué? Que se vaya Vasai, que se vaya Vasai. Y nadie sabía qué pasaba. Pasó que no sé qué, que la tierra, que la machitún y cuestiones. Entonces, al final, los procesos creo que tienen eso. El proceso de Bobaglio en O'Higgins hoy día tiene a un equipo a 3 puntos del último que desciende hoy, en una final de Copa de la Liga, participando en Copa Chile en octavos y eliminado en una fase importante ante un equipo como fue Boca, que siempre es importante, no siendo un buen equipo. Entonces, yo creo que el justo equilibrio, sí, yo sé que eso se gana de local y es trascendente e importante. Si nosotros lo sabemos, imagínate el técnico y el cuerpo técnico y los futbolistas.
2: Sí,
0: entonces, ese comentario, Lucho, equilibrado, creo que es necesario a veces, Lucho, a veces nos excedemos, creo yo.
3: Sí, bueno, digamos, una de nuestras misiones, ¿no es cierto?, es ver la actualidad de los equipos. Nosotros no podemos criticar a O'Higgins, ¿no es cierto?, en esa área donde estuvo en campeonatos internacionales, que se mantenía bien en el campeonato nacional, que iba avanzando poco a poco, pero sí, ¿no es cierto?, con buenos triunfos en el plano internacional. Se acaba lo internacional, a lo mejor no se logra el título que se quería lograr en lo internacional, por lo tanto bajamos al campeonato nacional y ahí nos encontramos, ¿no es cierto?, con que la posición no es favorable para lo que uno esperaba, que es difícil, sí, pues de que tú logres tener victorias en lo internacional y también en lo nacional.
0: Además que, ¿cuántos partidos lleva Bobaglio? Disculpe que vuelva a esto, pero es la realidad también. Sin dos pilares del equipo en el primer semestre, como es Sarrafiori y González. ¿Cuántos partidos lleva?
2: Desde el inicio de segunda rueda.
0: Ya, pero ¿cuántos? Que no me acuerdo yo.
2: 4.
0: Copa Chile, sí. Lleva 1.
2: O sea, si sumamos todos, son 6 partidos aproximadamente.
0: Ya, y en la puesta a punto, en el engranaje y todo, ¿cuánto tendrá que esperar? 5 o 6 partidos, ya, a lo mejor ya los lleva.
2: Sí.
0: Para mí el partido de hoy, con una probable formación de O'Higgins, que la vamos a decir, la probable formación de O'Higgins, con Carabalí en el arco, con el Cholo Morales por derecha, los centrales Robledo y Garrido, entre algodones y podría aparecer en titular Brizuela, pero hoy es Garrido, en este momento es Garrido. Por izquierda Pavés, los volantes serían Ogás, Leiva y Tolosa.
2: O Maturana,
0: yo me inclino por Tolosa. Y arriba... No, yo no tengo duda con Tolosa, tú dices o Maturana, pero yo no tengo duda con Tolosa, creo que va a ser él. Y por derecha, Chort, Ignacio, Castillo y Bou. Ese sería el probable equipo de O'Higgins. Entonces, para mí, con los partidos que ya lleva jugado desde Colo-Colo, Chort, Tolosa y Bou, ya podríamos decir que O'Higgins debería este equipo ya andar por las ausencias versus los que llegaron, que a mí me parece que los 3 que llegaron son de nivel. A mí me parece que son de nivel. Tolosa, Chori y Bou. Entonces, exigirle que ganen, porque ya no lo sé, pero sí ya debería estar mejor la cosa. Ya debiera haber un engranaje mejor. Entonces, ¿sabéis por qué te lo digo? Porque tú sabes que el cariño que le tengo a José Gaete, que es el PF de Rancagüino, que está con Astorga en Temuco. 3 partidos y ya ganó. O sea, perdió, empató y ahora ganó. O sea, es como el tiempo, ¿no? Yo creo que difícilmente en el engranar va a ganar de inmediato. Pues se puede dar, claro. Pero siempre va a ser la excepción a la regla. Pero ya ganó este fin de semana Temuco y en buena hora, un buen partido. Por lo tanto, ya el profe Astorga dice, listo, ya tengo aquí la manito, le gané 3 puntitos, el ánimo sube, qué sé yo. Entonces hoy día ganando cambia y se aspecta para el partido del fin de semana ante La Calera, aquí en Rancagua, día domingo.
2: 14:45.
0: A una situación mejor. Así que yo por lo menos veo eso. ¿La posible formación de Católica?
2: Sí, te la doy inmediatamente.
0: Mientras tanto, yo le digo que la Kelly nos dice que le tocó trabajar el fin de semana en el Monasterio Celeste y ya quedó lista el memorial de los 16, que lamentablemente se había roto una de sus imágenes, pero ahora ya está listo y la Kelly nos manda fotitos de... que está restaurado el memorial del monasterio. Excelente. Y la otra excelente noticia es que ganó 2-0 Higgins a las chicas de Everton, de Cobresal o de Everton, no recuerdo. La cosa es que hay un partido en Puerto Montt, si mal no recuerdo, lo voy a chequear bien, de las chicas femeninas, ¿sabes? Por el tema del ascenso. Es en Puerto Montt, me parece, el partido.
2: Católica formaría con Bernedo en portería, con Arancibia, Ampuero, García y Mena en la extrema defensa, Palavicino, Valencia y Martínez en el sector de mediocampo, Corral, San Pedro y Montes en la ofensiva.
0: Ya,
2: ese sería el probable 11 de Católica.
0: Ese es el más probable 11 de la Católica, ¿ah? que va a enfrentar a O'Higgins, que tiene ausencias también, ¿ah? Tiene a Simbicueva afuera, tiene a Zucchi afuera,
2: sí, los dos
0: y tendría a Gianni. ¿Tú dijiste a Gianni o no?
2: No, no está.
0: No, sí. Gianni está con una molestia en su pie derecho, va citado, pero a la banca. ¿Ya? Es la información que tenemos de lo que es la probable oncena titular del cuadro de Católica para enfrentar a O'Higgins en el día de hoy. Ya dimos la formación de Católica. Estaba mirando dice que dice el plantel adulto femenino cayó 5-0 ante Everton. Claro, aquí habían perdido 0-3. Aquí perdieron 0-3, allá perdieron 5-0 frente a Everton de Viña del Mar. La Celeste ahora deberán jugar su última chance en condición de visitante frente a Deportes Puerto Montt para lograr el anhelado ascenso a la primera división. Y me parece que hubo otro partido de las chicas que jugaban con otro equipo femenino y ganaron 2-0. Esa parece que es la otra serie. Aquí está. ¿O no? No, no es esta. Ya la voy a tener la información. Pero tiene que ver con otro partido, si mal no recuerdo. No con este de con Everton. Tiene que ver con otro. Bueno. Esa sería la más probable formación de O'Higgins y también la de Católica. Pancho dice 4-3, gana el Capo. ¡Uy, qué partido! Ah, Panchito, lo anotamos de inmediato. 4-3. Uy, vamos a sufrir hasta el final. Va a ser bonito partido, sí, ¿eh? Pancho 3. Pancho 4-3, quiero decir. Oye, y el tren a San Antonio, viajábamos a ver al Capo. Con el SAU.
3: Sí.
0: Eso, ¿en qué año era eso? ¿Años 70? ¿60?
3: En ascenso.
0: No, pero ¿qué año, Lucho? O'Higgins tuvo un ascenso.
3: Los años 60, 67,
0: ya. Ahí se viajaba entonces a San Antonio.
3: Ascendió el 64,
0: recuerdo. Ya. Manuel Reyes nos manda un audio.
6: Muy buenas tardes. El programa hoy día de historia y picada y todo. Qué lindo. Yo de Granero me venía con mis amigos a Rancagua al Tongoy. Del Tongoy lo íbamos al frente del Liberty. Y de ahí seguíamos la jarana y lo íbamos derechito a pie por San Martín y llegábamos al restaurante Caletones, que está en la esquina ya de Brasil con. En toda la esquina ya. Está, a la mano izquierda está el Caletones. Y de ahí los devolvíamos, ¿eh? Y nos íbamos a donde la señora Berta, a la bomba. Y no acordarse del patas cagado. Yo creo que ustedes se acuerdan ahí, al lado del sindicato Subirimina y en Rubio. Y ahora está el chico Alberto atendiendo ese local. Bueno, y así muchos más, pues, para meterlo en el fútbol. Bueno, O'Higgins gana, yo ya di mi resultado. Buen programa, muchachos. Qué alegría acordarse de tiempos tan, tan lindos como en esos años. De jarana y de todo y de baile. Saludos.
0: Gracias, Manolito. Buena historia. Qué carrete de Manolo.
2: Sí, completo.
0: Así de escucharlo nomás me dio sed y me cansé y todo. Oye, cuéntame ese, ¿qué es lo que era el? ¿Por qué le decían así a ese restaurante?
3: ¿Cuál era ese?
0: El último que dijo.
3: ¿Jarana?
0: No, el último.
2: Patas cagá.
3: Ah, no sé, no tengo.
0: No, ya, bueno.
3: ¿Quizá dónde se metió?
2: Ese está al lado Sublimina, entiendo, ¿no?
0: No sé. Oye, Roberto, hay que recordar que en Rancagua existían dos Ben Hur. Uno era una roticería que estaba en la Plaza de los Héroes y lo otro cerca de la estación. Sí, ahí está, el que conoce el Lucho. El que estaba en la estación.
2: No era la roticería.
0: No. Mauro García Bozo, buenas tardes al panel. O'Higgins gana 2-1. Ya te había anotado, parece Mauro García Bozo. Si no te anoto, de nuevo, a ver. Mauro García Bozo dice que gana O'Higgins 2-1. Muy bien. Hasta ahora tenemos solo resultado de derrota.
2: Uno solo.
0: Mm. Martín Cavieres, saludos desde Mendoza, Argentina. Hoy está difícil el partido, pero con toda la fe que podemos ganar. Gracias, Martín Cavieres. Un saludo enorme para ti a Mendoza, Argentina, donde nos estás escuchando por YouTube y nos estás mirando acá en los estudios de la radio, donde Cáceres ya se está arreglando, sacó zapatilla y está a punto de salir.
2: Partieron.
0: Mientras tanto, en el tenis, en el US Open, 3-2 gana Zafiulín, el ruso, en el segundo set. Está sacando Alcaraz 30-15.
7: Ahora.
0: Out. 40-15 arriba Alcaraz para quedar 4-4 en el segundo set. Escuchamos a Ancelotti.
8: Y en el fútbol, muchachos, bueno, lamentable lo que pasó ayer. La barra de Coquimbo Unido con el arquero Guachipato no fue una. Yo vi las imágenes que explotaron petardos, si se puede decir, tres cerca de él. Y el tema del impacto auditivo es severo. Así que bueno, esperemos que el muchacho no se recupere y veamos qué va a pasar con ese partido, si se da por finalizado, qué castigo ejemplar le va a llegar a la barra de Coquimbo, como estaban diciendo ahí, quizás la final sea sin hinchada de ellos, la de la Super, la sea de la Copa de la Liga. Y lo otro ayer, cuando, muchachos, cuando expulsaron en el otro partido de Udeconce, Ude Chile, expulsaron a Jorge Brown, doble tarjeta amarilla, y se colocó Cecilio Waterman al arco, y el árbitro Flores denunció a Waterman porque utilizó la misma camiseta del arquero. Y no sé si eso será como resta de punto, no sé qué, no, qué será, porque el artículo dice que tiene que usar otra camiseta, pues no la misma camiseta del arquero expulsado. Fue una noticia que vi en las redes sociales, así que si se puede saber o profundizar de eso sería ideal.
0: Oye, sí, utilizó la misma del portero, pero ¿cómo?
2: Lo que pasa es que los jugadores de campo no tienen una camiseta de arquero.
0: Ya, pero...
2: Tendría que haber usado la del suplente de banca.
0: Pero es que el suplente de banca tiene nombre y apellido, pero pues no, tampoco se puede usar.
2: Claro, pero no hubo una camiseta de uno que estaba jugando, a eso me refiero. Independiente que el que de banca está en banca, va a ganar la redundancia, pero...
0: ¿Qué locura eso, ¿eh?
2: Pero yo creo que el informe...
0: ¿Qué camiseta puede usar?
2: Sí, porque por eso te digo, los jugadores en cancha no tienen una...
0: Pero es que no hay otra, pues son todas con nombre y apellido, pues.
2: Claro.
0: Porque si se ponía la del portero suplente, ponte tú con el número 12 y apellido era Acuña, no se la podía poner porque no era Acuña, pues era Waterman.
3: Claro. O sea que habría que tener una camiseta así de todos los jugadores inscritos.
2: Claro, cada uno.
0: No, pues Lucho, si todos los jugadores inscritos tienen una camiseta, pero tienen número y apellido asignado.
3: Por eso.
0: Ya, pues, ¿y cuál se iba a poner Waterman?
3: Deberían. No.
2: Sí, no, lo que dice Lucho es que hagan estar una camiseta de arquero para todo, una cosa claro. Así.
3: De todos los jugadores del plantel.
0: No, Lucho. O sea,
2: no, yo creo que.
3: Pero ¿y cuál es la solución?
0: Es que por eso no la sepo.
2: Yo creo, no diciendo que es lo correcto, pero yo creo que si entraba con la camiseta del suplente, porque en el suplente no estaba, le daba la alternativa de que no lo denunciara. Si es que,
0: ahora,
2: si es que está la denuncia.
0: Por ponerse la camiseta del arquero.
2: Es que el expulsado fue el arquero. El
0: ya, titular. Pero ponerse la camiseta del arquero titular dada vuelta, que no aparezca el número y puede ser. Estoy preguntando.
3: Podría ser.
0: Porque no sé. Waterman, no he visto el video, pero Waterman, si vieron ustedes el partido, Waterman jugó con la camiseta puesta con el número y el apellido visible.
2: Claro.
0: ¿Visible?
2: Sí,
0: o sea,
2: sí, la misma, sí, es como la tenía la izquierda, ¿no?
0: Tal cual. Ah, ya.
2: Claro, él en su pantalón figuraba su número.
0: Todo un enredo, porque claro, el pantalón era el número de Waterman, claro. Pero la camiseta era el número del arquero, claro, que había sido expulsado.
3: Claro, es un hecho...
0: Amateur. Perdóname, pero es un hecho amateur. Ahora, y sin priorizar en lo amateurismo ni nada, ya, ustedes saben a lo que me refiero.
3: Sí, pero resulta de que no está establecido.
0: O sea, yo creo que puede estar establecido.
2: Está establecido, si el hecho
0: ahora, que hay que buscarlo nomás. Si el árbitro ¿qué pasa con la expulsión del portero?
2: Si el árbitro lo hizo, lo hace denuncia, es porque obviamente hay una situación. Ahora, ¿qué tendría que haber dado o qué tendría que haber pasado? Creo yo.
0: Mira.
2: Que era la camiseta del suplente y no continuar con el que fue expulsado.
0: Ricardo Bando nos dice un par de cosas. Dice, la para que tú señalaste es entre comillas nomás, porque O'Higgins va a jugar Copa Chile.
2: Corresponde a Copa Chile.
0: Claro, ¿no? O sea, una para va a ser para los que no están en Copa Chile, claro. En o sea, rigor.
2: Es una para por lo que es la festividad
0: de 18, pero se va a jugar Copa Chile. Por eso te digo, y el que no está en Copa Chile no va a jugar.
2: Exacto.
0: Ya. Dice... Ojo con este tema, está interesante. La liguilla del descenso de la segunda división profesional, Real San Joaquín 2, Deportes Rengo 5. 3 de Matías Meneses, 1 de David Salazar, ex O'Higgins. ¿Ah? Buena goleada.
2: Se está salvando.
0: La que propinó el equipo de Víctor Fuentes en la casa de Real San Joaquín. Y lo otro, por reglamento, dice Ricardo, la camiseta tiene que ser del mismo color, sin número y sin nombre. O sea, la misma camiseta del portero, que era verde, entiendo, si mal no recuerdo, verde, pero sin nombre y sin número. Es que eso es lo difícil, po. O sea, los equipos tendrían que llevar, la utilería tendría que llevar una camiseta de cada color de los jugadores, de los porteros suplente y titular, sin número y sin nombre.
2: Claro.
0: Por si acaso. Por eso digo, por si acaso, digo suplente y titular. Claro. Por si acaso. Porque en un partido podrían expulsar a los dos porteros.
2: Sí, se puede dar. No, si puede, o no puedes hacer el cambio, como le pasó ayer
0: a Odeconce. Minuto uno, expulsan al portero en una mala jugada. Listo, para afuera. Entra el portero suplente, sacan a uno de campo, entra el suplente. Minuto 10, otra jugada fea, para afuera el arquero suplente. O sea, los dos podrían estar expulsados. Sí. Entonces, por eso, llevar... camisetas del mismo color de los porteros sin nombre y sin número, según lo que nos comenta Ricardo, por reglamento. Hola Roberto, ¿cómo estás? El árbitro de la U de Chile con la U de Conce aplicará el mismo criterio con la expulsión con un equipo grande, pregunta. Saludos al panel. Ojo, lo que se espera para la final de O'Higgins versus Coquimbo, por la barra lo digo. Sí, pues complicado. Complicado los del hueso pirata. Oye, el mismo criterio con la expulsión con un equipo grande.
2: Sí, lo que pasa es que la amarilla fue porque el portero Brown fue a buscar un balón distante del que tenía detrás del arco.
0: Claro.
2: Y ahí el árbitro le muestra la primera amarilla.
0: Amarilla por no obedecer esa parte. Ya.
2: Y la segunda amarilla se la muestra porque hace golpear el balón al piso.
0: Claro, en un gesto de reclamo golpea el balón al piso.
2: Gesto de reclamo más reclamo.
0: Y ahí le pone la segunda amarilla y lo expulsa.
2: Ahora,
0: Rodrigo Acevedo nos dice esto.
2: Hemos visto varias veces los árbitros que desestiman mostrar una amarilla cuando los arqueros van a buscar un balón. Y eso ha pasado hasta incluso con Carabalí.
0: No, pero ya que el arquero vaya así haciendo tiempo, porque en el fondo es hacer tiempo, ir a buscar la pelota que sale y no la que tiene la. Es solamente por hacer tiempo. Sí. Si ya no hay ningún portero que no sepa que el balón está al lado.
2: Por eso. Pero como te digo, no es mucho ver tarjetas amarillas por aquello.
0: Ah, ya. Héctor Rodrigo dice, tienen que seguir de largo hasta la transmisión del partido. Estos son los programas que nos traen nostalgia, una vida sana y recuerdos sanos, no como ahora, que sales y no sabes si vas a regresar. Felicitaciones por el programa deportivo y de varios temas, que otro se va de la realidad que estamos viviendo como país. Los aplaudo, dice, de pie. Saludos, fuera de juego. Gracias, Héctor Tito. Rivera, muchas gracias. Juan Reyes. Dice, ¿cómo puede pasar entrar fuegos de artificios al interior del estadio y a la vez incendiar parte del estadio? Vamos, mi capo, que voy. Hoy nos traemos los tres puntitos. Lo de la U de Chile en Concepción también es algo muy complicado. Barra de los Chunchos, ¿irán a ser castigados? ¿Qué hicieron la barra de la U? ¿También hubo problemas?
2: Sí, pues cuando pararon el partido, minuto 80 y algo, por el reclamo contra los jugadores y la, dirigencia.
0: Ok. Héctor Tito Contreras.
7: Hola muchachos, buen inicio de semana. Para mí no tanto, pero bueno, es parte de la vida, como digo yo. Un pequeño accidente que tuvo mi madre ayer en Pelequín, así que hoy día en el hospital, viendo, al final tiene fractura en tobillo, así que se hizo todos los exámenes y a esperar que la llamen para operarla. Así que no fue un inicio de semana muy bueno, pero bueno, está con buen ánimo la viejita, así que un saludo para ella nomás. Y ya va a salir de esta, porque fue un porrazo bastante feo y bueno, las consecuencias de la fractura que tuvo. Así que nada, pues, amigo, es parte de la vida, como digo yo. Ya los viejos de uno ya tienen sus años y hay que cuidarlos.
0: Pucha, Tito, ¿qué quieres que te diga? Pues un abrazo nomás, acompañar a la mamita en lo que se pueda nomás, que salga bien de la operación, que solo sea eso y que quede muy bien. También quiero saludar a la madre de nuestra compañera Connie, locutora de esta radio de la mañana, en su matinal. Un saludo grande también, su madre está delicada de salud. Así que un abrazo grande para ella, para sus nietos, nietas, para todos quienes son parte de la familia de Connie. Así que un abrazo enorme a Connie y toda su gente. Y nada más, pues entregar esto a Dios, pues si esto no tenemos otra opción, nosotros los humanos, entregarle toda la salud, la vibra al Señor a propósito de esto. Gustavo Quintanilla, consulta, ¿qué creen ustedes si hoy pierdo Higgins era para empezar a creer que lucharemos con el descenso otra vez? Saludos, esperemos que los nuevos jugadores empiecen a dar frutos y salir de esta posición. Yo estoy con tu última frase, Gustavo. Yo creo que este partido, Chor, Tolosa y sobre todo Bou, ya listo, ya le tomaron la mano al equipo, mucho entrenamiento, varios partidos, ya yo creo que hoy día hay una muestra distinta. Qué buen debate, se siente que todos escuchan con atención. Saludos, Pedro Zamora. Gracias, Pedrito, que le vaya bien en su pega. Un abrazo, siempre escuchándonos en su vehículo, Pedro Zamora. Gasper dice, hola, se repiten las imágenes en televisión de la expulsión del arquero reemplazante, ocupó la misma camiseta del jugador expulsado. Claro, así fue. La Kelly nos manda un sticker. Jack dice, Colo Colo ha ganado partidos jugando mal, pero los ha ganado, pero también digamos que ha tenido ayuda por parte del criterio arbitral, dice. El problema, Roberto, es que O'Higgins solo juega y compite contra los equipos llamados grandes. O'Higgins debe ganarle a los equipos del segmento categoría nivel O'Higgins. Somos muy mediocres. ¿Ha pasado eso este año, Washington?
2: Sí, lamentablemente.
0: O'Higgins no ha podido con el equipo de... Sí, no ha marcado la diferencia. Vicente Pérez nos manda un video que lo vamos a ver. Gracias, Vicente. Claudio dice que O'Higgins gana 2-1. Te anotamos, Claudito, de inmediato. Dice, hola, bueno, Claudio Galvez, si gana O'Higgins, que puesto que queda 2-1. Podría quedar entre octavo y noveno, por ahí, ¿no? Con los puntos que puede ganar. Los anotamos a todos, ¿sabes? Se acaba el concurso, mañana los sorteamos a los que apunten al resultado. Dice, y si la usas al revés, a propósito de la camiseta, nos dice JT, claro, también lo dijimos, es una alternativa. ¿Algún tipo de la formación para hoy en el cooler? Con esto nos vamos. Carabalí en el arco, el Cholo Morales, Robledo, Garrido o Brizuela, Pavés por izquierda. Ogas, Leiva, Tolosa o Maturana. Arriba es Short, Castillo y Bow. Esa es la más probable de O'Higgins. Un abrazo. Nos escuchamos a partir de ahora, Washington.
2: 19:30.
0: Nos escuchamos desde el Estadio San Carlos de Apoquindo, hoy Claro Arena. Un abrazo. Gracias a todos.
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0: Muy buenas y lindas tardes. ¿Cómo está mi gentecita hermosa pechocha bella? Oye, nosotros ya comenzando el último capítulo del programa del mes de agosto. Por fin se va agosto, por fin. Fuiste bueno. Como, estamos como día lunes. Y justo cayó el lunes, pa' peor. Oye, hoy día lunes 31 de agosto, recordamos a San Ramón. Así que desde ya saludamos a todos los que llevan por nombre Ramón. Yo conozco uno que se llama Ramón y le... No le puedo decir cómo le decíamos. Me puede traer problemas. Lo pueden reconocer. Oye, vamos a saludar, por supuesto, a toda nuestra gentecita linda, hermosa, pechocha bella, que está ahí conectadísima a través de nuestra señal online, www.radiobienvenida.cl. Saludamos también a todos los que sintonizan la 105.1 FM en San Fernando. La 100.9 FM en Santa Cruz. También saludamos a nuestros amigos del lado costero, ¿cierto? A toda nuestra gentecita linda, hermosa, pechocha bella de Pichilemu en la 97.1 FM. Y saludamos a los regalones de regalones, los de la 93.3 FM, Rancagua. Oye, recordarte que musicalmente hoy día es La Batidora, así que puedes pedir cualquier estilo musical, siempre y cuando sea en español. Así que ya lo sabes. ¿Y cómo puedes pedir tu musiquita? Por supuesto, a través del WhatsApp de la radio, que está totalmente habilitado ya para ti, el más 569-50-29-15-92. Oye, y hablando de WhatsApp, ya tenemos aquí... A ver... Aló.
1: Buenas tardes, querida amiga Moon. Buen inicio de programa. Programa como lo es todos los días.
0: Muchas gracias.
1: Viendo el temita, pues, amiga. ¿Una guarachita puede ser?
0: Ya, salió el señor de la guaracha. ¿No le basta el fin de semana, amigo? ¿Quieres seguir guarachando? Está bien. Si esa es la idea, pasarlo bien, ¿cierto? Disfrutar. Para eso es la vida. Oye, por acá me dicen, buena, señorita Bella Pasión, buen comienzo de semana. Un saludo a mi supervisor que está escuchando la mejor radio de Rancagua. Oye, don Hernán Serrano, le mandamos un cariñoso saludo. Mira, está escuchando ahí, está en sintonía. Obviamente de la number one, la número uno, sí. Le mandamos un beso a don Hernán, ¿o no? Ya, mandémosle un beso. Mantémosle otro, por si acaso, dijo. Oiga, don Hernán, pídame cualquier temita musical, siempre que sea en español, yo se lo puedo regalar el día de hoy. Y saludamos también, por supuesto, a nuestro queridísimo amigo Panchuco, que está ahí en sintonía. Gracias, amiga, nos dice, gracias a ti por mensajearnos, por supuesto. Oye, vamos a comenzar con musiquita. Sí, pues esto lo trae Manuel Turizo, Ozuna, esclavo de tus besos. Ya volvemos.

0: Oye, ya estamos de vuelta, sí, pues. 15 con 14 minutitos ya. Ahí estábamos escuchando a Manuel Turizo. Ozuna. Oye, ¿cómo estuvo su fin de semana? ¿Qué hicieron? ¿Ajetreado? ¿Descansaron? ¿Salieron y no me invitaron? Si fue así, más vale que ni me lo cuenten. Oye, por acá, Gerardo nos mandó un sol. Supongo que era para nosotros. Gracias, Gerardo. Por aquí el José Galás dice, hola, bella pasión. Espero que todos estén muy bien. Hombre de pocas palabras hoy día. Como día lunes. ¿Qué quiere que le diga? Mejor no le digo nada. Oye, pero aquí me falta una. Hay una que no ha dicho presente. Se llama. Ah, la llamé con el pensamiento. No, no conocer a mi gente. Yo, oh, Dios mío. Aquí me dice el José Galás, por favor le pido. A ver, espérate. Por favor, le pido, por favor. El tema, soy soltero de El Dipi. Ya, lo vamos a buscar y lo vamos a programar, por supuesto, querido José. Por acá tenemos un audio que dice, a ver. Aló, aló.
1: Hola, hola, mi bella pasión. ¿Cómo estuvo el fin de? Rico, día lunes, Juan. A nadie nos gusta el lunes, estamos todos lacios. Saludos a los chiquillos del grupo, los Bella Lovers.
0: ¿Cuántos
1: años? Espero hayan tenido un lindo fin de. Y nada, pues comenzando toda la semana con todo el power. Y me gustaría escuchar la canción de la Karol G, la Shakira, TQG.
0: Ajá,
1: y nada, pues, disfrutar este día. Todos que tengan un lindo día, un lindo comienzo de semana y con todo el power.
0: Eso. Oye, vamos a programar el pedido de la Cote. Obvio, obvio, obvio. Sí, pues. Ahí a la Karol G con la Shakira. Temazo ese. ¿Cuántas historias salieron después de esa canción? Dicen. Oye, mientras vamos con una guaracha que nos pide el Pepe siempre me pide guaracha, pero no me manda nunca el nombre de la guaracha que quiere escuchar. Dios mío, señor. Me pone aquí el José Galás. Escribo mucho, ando latero. Escribo poco, soy de pocas palabras. A ver. Y con estos mensajes me muestra que quiere pelear y yo no peleo con nadie. Así que José Galás, tómese un tecito con esta suquita. Pero con cariño. Oiga, yo nunca le he dicho que es latero, así que no venga nada con la cuestión aquí. A mí no me llena la culpa. ¿Será que andan? Ya.
1: Sí, porque ¿a cuánto no nos ha pasado que el ex todavía sigue mirando nuestros estados? Uy, aunque tengan parejas, son muy carepalos, aunque los caguen,
0: ¿cierto?
1: Literal lo digo, así, sí, aunque mis cámaras lo graben que son cornudos, pero bueno, así están las cosas, así que, napo.
0: Aunque tenga evidencia,
1: quiero mi canción.
0: Aunque tenga evidencia.
1: Aunque tengan parejas, son muy carepalos, aunque los caguen,
0: ¿cierto?
1: Literal lo digo, así,
0: sí,
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Vámonos con esta. Y aquí tenemos una guaracha para el Pepe. El Pepe. Debería tener una guaracha el Pepe. El Pepe. El Pepe. Baila conmigo. Esto es un feat con Kelly Ruiz. Ya volvemos.

0: Y ahí estaba la guaracha para el Pepe. Esos ritmos tan raros, oiga. Alguna vez los bailé, creo. Yo bailaba la guaracha del Five Five. No, mentira, mentira. Oye, volví porque ustedes saben que cuando tengo mensajitos antes de la pausa, no los puedo dejar ahí pendientes. Me genera un toque. ¿Qué me dice la Cote aquí? A ver.
1: Ay, yo voy a estar atenta a la Berni, porque si no, no comienzo bien mi semana, así tengo que saber qué me depara el destino.
0: Muy bien.
1: Pues. Así que aquí estoy pendiente. Presente la Cote.
0: Excelente. Por supuesto que en un ratito más vamos a estar con todo lo que es el tarot para esta semanita, gracias a nuestro contacto directo con nuestra bella Berni. Allá, ¿será que está en Pichilemu de nuevo esta mujer? No lo sé, no lo sé. Pronto lo sabremos. Sí, oye, por acá. Oye, el José, ¿por qué? Qué tierno el perrito que me mandó. Ay, Dios mío. Oye, ¿y al final en qué quedó la salida? En nada. Fueron buenos. Cuesta la vida organizarse cuando son más de 5 personas, de verdad. Es un poco mucho, digo yo. Oye, Juanito Bernales estaba hablando en el grupo y por aquí no ha dicho ni siquiera presente. Le vamos a tirar la oreja luego nomás. Qué feo, qué feo. Oye, por acá la pía me tiene... Una, dos,

0: canciones pedidas, 7. Solo un poco. Ay, pero qué variedad de temas me está pidiendo esta niña, por Dios. Ay, ay, ay. Sí, espérese sentadito nomás y ahora vamos a la pausa. Y de vuelta vuelvo con todos los pedidos musicales que están pendientes, querido José Galás, así que no se preocupe. Sí. Aún no queda en nada la juntación. Así son. Yo que los conozco tanto años. Muchos años ya los chiquillos. Cuesta la vida organizarse, de verdad que sí. Y al final llegan los mismos. Por ejemplo, hicimos una junta y el Pepe estaba porque fue en su casa. Si no, el Pepe no llega. La de la vez pasada la hicimos en la casa del Elvis. Y estaba el Elvis con la Paola, porque si no, no, ellos sí hubieran llegado, ellos sí, son de Real. Y llegó la Cote, y por ahí estuvimos compartiendo. Sí, ahora saldrá de aquí antes de Año Nuevo la junta, digo yo, no lo sé. Ahí veremos qué sucede en el grupo. Mientras tanto nos vamos a ir a una pequeña pausa, no te despegues, no te despegues. Recuerda que las pausas son cortitas, cortitas, cortitas, cortitas. Y ya volvemos con todo. Bienvenida a tu tarde.
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0: Y ya estamos.
1: A ella hablando sin encender el micrófono. Oh, la dispersión misma. Ya estamos de vuelta cuando son las 15 con 29 minutitos ya de esta tarde de lunes, último día de agosto. Sí, por fin se va agosto. Chao. Chao nomás. Ya vela, ya acabó con Chayanne. Esperar que septiembre venga con puras cosas positivas para todos y cada uno de ustedes. Oye, en un ratito más te voy a contar una primicia del mundo del Sam. Sí, yo quedé impactada totalmente, pero ahí te voy a estar comentando porque antes quiero pagar los temitas pendientes que están de la primera tandita del programa y nos vamos con esto que trae Karol G. Shakira, te cogí. Oh. Ya volvemos.

Oye, ya estamos de vuelta. ¿Recuerdan que les dije que les tenía una primicia acerca del Sound? Sí, porque mira, American Sound está a puertas de cumplir ya 30 años. Imagínate, 30 años. Oye, yo hace 10 años tuve el placer de cantar con ellos, imagínate, cuando cumplieron 20 años. ¡Oh! Muchos años ha pasado, Dios mío. Y en base a esto te quiero contar que American Sound comunica oficialmente que Cristian Farías deja de formar parte de nuestra agrupación. Agradecemos el tiempo y los momentos compartidos y le deseamos el mayor de los éxitos en sus futuros proyectos personales y profesionales. Hoy también comienza una historia. Con mucha alegría anunciamos el regreso de dos históricos de American Sound. Víctor Gato Vélez, una de las voces emblemáticas de nuestra historia, intérprete de clásicos como Ámame, De aquí para allá y Haciendo el amor. Chapulín, histórico integrante y animador de la agrupación, recordado por su energía, carisma y conexión con el público. Mira, tenemos el retorno de dos históricos de American Sound. Y a estos, sí, pues estos chicos, mira, se suma Pablo Farfán, conocido también como P-Boy. Sí, pues. En una nueva voz que llega con talento, energía y frescura para ser parte de esta formación. Ven, a puerta de celebrar sus 30 años de historia, American Sound inicia un nuevo capítulo manteniendo intacta la esencia que los ha acompañado durante estas 3 décadas. Con más fuerza que nunca vuelve todo. American Sound. Oye, espectacular esta noticia, mira. ¡Wow! Vuelven dos históricos, Víctor, el Gatito Vélez. Le mandamos un cariñoso saludo a los chiquillos de American Sound, Sound, Sound, Sound. Así que, conforme a esta noticia, nos vamos a ir a escuchar lo último que tenía American Sound en la voz de Cristian Farías, quien ya no pertenece a la banda. Y esto es junto a Alanis Lagos. Ámame. Ya volvemos.

Oye, ahí estábamos escuchando un temita de American Sound. Oye, tremenda noticia. Pero yo debo decir a modo personal, feliz de que vuelva el gatito de Elise. Sí. Por acá me dice el José Galastema, ad hoc con el comentario de la cita Cote. Pasan qué cosas, ¿cierto? Oye, por aquí, mira. Juanito Reyes me dice, muy buenas tardes, mi bella pasión. Espero que le haya ido bien el fin de semana pasado. Muchas gracias, Juanito. Oiga, cualquier temita, cualquier canción en español del 2000 para adelante. Lo que usted quiera escuchar en español, acuérdese, en español. En Spanish. Oye, hablando de temitas, vamos a ir con el temita que nos había pedido el José. Ah, me confundo ya, el José Gala. Ya. Soy soltero. ¿Estará pasando el dato el amigo? No sé, yo la verdad no me meto ahí. Ah, ándate, el Dipi. ¿Ah? Qué rico es ser sol, ¿o no? Ya volvemos.

0: Oye, ahí estábamos escuchando el temita que nos pidió el José Galás. Ay, qué rico. Soltero. Ya. Pero pasando el dato el José Galás, chiquilla. Así que el José ahí está soltero. Por si alguien anda buscando pareja. Por si hay alguna chica interesada en este hombre trabajador, simpático, amoroso, caballero. Bueno, para la talla, para las payas, cochina. Él dijo la semana pasada que tenía puras payas sin censura. Así que ya, vamos a hacer, yo creo que vamos a hacer una sección para todos los solteros y solteras que andan buscando pareja. Vamos a hacer Cupidolandia aquí. Oye, por acá tengo un audio, a ver qué me dice la Cote.
1: Este día lunes parece que es el día de las indirectas, pero bien directas.
0: Sí, así parece. Yo también pensé lo mismo, Cote, pero no quería decir nada. Sabía que tú lo harías por mí. Oye, por aquí pasa la Paola Galás y nos dice, Oli, es buen partido, mi hermanito. Eso. Oye, si yo le tiré hartas flores, ¿ves? Si yo también soy buena onda para promocionarlo. Ahí le gusta pasarlo bien, carretear, tomarse su traguito, ¿cierto? Le gusta salir con la hermana a tomar cerveza cuando lo invitan. Sí, también, ¿no? Había que decirlo. Oye, la Paulita Galán no nos va a pedir ningún temita musical hoy día. Eso sí que no lo creo. No te lo creo. No te lo puedo creer. No te lo puedo creer. Oye, debo decir que me emocionó un poco la noticia de los American Stones, sí. Como que me motivé. Ay. Oye, me estaban pidiendo el temita de la Dana Paola. Estoy buscando que todavía no lo encuentro porque le había puesto mal el nombre. Te voy a cambiar el nombre. Ya nos vamos con este tema que dice así, mira.

escuchando uno de los tantos pedidos de la Pía. Sí, le agradecemos a la Pía que siempre está ahí atentísima mandando sus pedidos musicales. Oye, por acá la Paulita me dice en el WhatsApp de la radio, el +569 50 29 15 92. Me dice, no, porque estoy llegando a la casa y no escucharé. Ah, o sea, ya no escucha cuando está en el auto nomás. Vamos a sacar del grupo. Salí temprano del trabajo. Me dice, mira, no escucha en el auto y en el trabajo. Y después no. Me cuesta mucho llegar a la casa y poner la radio. Ahora, si no tiene radio, ponga la señal online. ¿Cuál es el problema, cierto? No. Va a llorar. Y digo esto porque sé que no me está escuchando, porque ya tiene que haber llegado a la casa. Eliminada, señores. Tenemos a la primera eliminada del grupo. No, broma, si no se elimina a nadie. Bueno, excepto una. Pasa que en el grupo somos todos buena onda, tiramos la talla. Si tú quieres pertenecer al grupo, me tienes que avisar nomás y lo ingresamos al tiro al WhatsApp a los Bella Lovers. Pero todo es con respeto. Y las personas que empiezan a tomarse patudamente desde la manito hasta el hombro, no, ahí se van eliminadas. Una cosa es tirar la talla, bromear, buena onda, y otra ya son con faltas de respeto que no se le va a permitir a nadie, a ninguna de las personas que esté en el grupo, ni contra mi persona, ni menos contra ustedes mismos, los integrantes de. Así que para que lo tengan claro como el agua, todos los que quieran formar parte del grupo de WhatsApp de los Bella Lovers son bienvenidos, siempre y cuando no les falten el respeto a nadie. Nos tratamos con cariño, con amorcito, con buena onda. Oye, si seguimos con musiquita, sí, pues antes que nos pille la pausa. Ya esto dice así.

Te dejo con María José Quintanilla. Esto es Fue Difícil. Oye, pausa y volvemos de lleno con el tarot. Tarot de la semana con la Bernie. Así que no te despegues.

0: 3:56 PM.
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2: El césped del Estadio CAP de Talcahuano quedó severamente dañado tras el America's Rugby Championship y las recientes lluvias. Huachipato dispondrá de un mes y medio sin fútbol para restaurar la cancha antes de recibir a O'Higgins en octubre. El gremio de taxis colectivos pidió al gobierno extender hasta diciembre el subsidio mensual de 100.000 pesos ante las proyectadas alzas del diésel. Su dirigencia advirtió que, de no mantenerse la ayuda, deberán evaluar un ajuste en las tarifas. El ministro de Hacienda, Jorge Quirós, adelantó una posible alza en el costo de los combustibles para las próximas semanas. En concreto, el jefe de la cartera señaló que el precio del diésel se elevaría por sobre los 200 pesos por litro.
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13: 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Es aconsejable que como mínimo bebamos 2 litros de agua al día para estar bien hidratados. Pero debemos también tener en cuenta tanto la buena hidratación como la hiperhidratación. Es decir, beber en exceso sin tener en mente que esos líquidos que estamos añadiendo a nuestro cuerpo han de eliminar. Evita los refrescos o bebidas, que son muy azucaradas y tienen muchas calorías. Pásate a las bebidas con cero azúcares. 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

0: Oye, ya estamos de vuelta. Sí, ya estamos de vuelta cuando son las 16 con 3 minutitos, 19 grados de temperatura, mayormente soleado. Dice, ¿por qué? ¿Dónde está mi invierno? Devuélvanme el invierno. Yo sufro con el sol. ¿Ven que los bombones se derriten? Yeah. Devuélvete. Hoy estamos enlazando directamente con nuestra queridísima Derni. A ver, veamos si está por aquí. Aló, aló.
1: Aló, aló. Oh, muy buenas tardes.
0: ¿Cómo estás, Derni?
1: Bien, ¿y tú cómo estás? ¿Cómo están todos? ¿Cómo fue tu semana, tu fin de semana?
0: De locos. Solo eso de diré, loco. De locos. El eclipse, ya. No, una locura total.
1: No perdona, no, no perdona. Sigue, horrible. Sigue lavando la lavadora. Sí, nos sigue lavando y remojando.
0: Horrible, la embarró. ¿Cómo estuvo todo por allá?
1: Y nos están amasando. Ah. También, mira, lo rico, el sol que está maravilloso, pero siento que colectivamente las personas nos están amasando. Como si fuéramos como una aplanadora, sí, en la parte muscular. Dolor de hueso, los síntomas físicos que estamos teniendo, sueños vividos, un poco de esto, insomnio, bueno, es parte del proceso post-eclipse para que la gente se quede tranquila. Ya, mira, así que eso, bueno, a estar con ánimo arriba, bueno, cambiamos de signo, pues estamos con Virgo, ya, del 23 de agosto al 22 de septiembre. Bueno, ustedes saben que lo rige, él es un signo de tierra, lo rige Mercurio. Exacto. Y se centra su enfoque práctico en lo analítico. Bueno, vamos a estar como todo este mes más perfeccionista, también observadores, también las características de Virgo son organizados, metódicos. Lo que sí es que tienen que trabajar un poco de estar todo el tiempo pensando, ¿ya? Ajá. Eso nos puede influir a todos los signos, por eso hablo un poco las características de Virgo, para que tengamos un poco en cuenta. Y bueno, todas las personas de signo Virgo, las profesiones son como el salud, el bienestar, la finanza, administración, la educación y la asistencia. Todo eso es porque un signo muy de ayudar, ¿ya? Yeah. Y la compatibilidad en la tierra y el agua. Ahora vamos un poco a hablar que en la numerología de hoy, 31 de agosto,
0: Sí, ya estamos en el último día, ya menos mal.
1: Estamos en el último día, mira, y nos impulsa a la transición hacia un nuevo comienzo. Mira, vamos a hacer otra energía en septiembre, así que maravilloso. Y vamos a comenzar ahora con el signo de aire, ¿ya? Aries, esta semana Aries se sentirá con una mayor pasión, atracción magnética y decisiones guiadas por el corazón y el coraje, Aries. En el amor y en las relaciones, un mayor deseo físico y la compatibilidad de emociones van de la mano. También te aconsejo, Aries, un mayor dominio en tus impulsos para evitar futuros conflictos en tus relaciones, tanto en la familia, en los amigos y en laboral. Así que mucha paciencia, porque la luna de Piscis entró a Aries, motivo. Claro, ayer estábamos muy emocionales porque estaba la luna en Piscis, pero ahora está pasando a Aries. Y tú sabes que Aries es como el impulso, ¿vos?
0: Sí, ¿ya?
1: Agarra vuelo y no para malo, no, Mariano. Y bueno, el ángel es el arcángel Gabriel para esta semana, para todos los del signo Aries. Y el color también amarillo, ¿ya?
0: Amarillo, perfecto.
1: Amarillo para los arianos. Y seguimos el tarot. ¿Qué nos dice el tarot para Tauro? ¿Ya? Querido Tauro, el tarot te dice que te podrías sentir un momento de que sientes como poco interés, ¿ya? En tu proyecto, ante situaciones confusas y decisiones impulsadas donde las mantienes firmes, pero cuidando no caer en ilusiones, o distracciones emocionales. Mira. Tauro, concéntrate en tus proyectos, en tu enfoque, para no distraerte. Y el arcángel es el arcángel de la fe para todos los taurinos.
0: ¡Qué lindo! ¡Qué lindo!
1: Para que no pierdan la esperanza y no se dispersen y se centren en sus proyectos fijos. Y el color azul para los signos de Tauro. Y comenzamos con Aries. ¿Qué nos dice el tarot esta semana para el signo de Géminis? Géminis, bueno, sabemos que es un signo de aire, y querido Géminis, el tarot de esta semana te dice te indica un proceso donde la incertidumbre emocional o la ilusión se enfrente a la madurez material, la independencia y la acción decidida de un líder. Mira qué maravilloso. Eso le salió las cartitas de tarot para los geminianos. Y el ángel es el ángel de la guarda. Qué hermoso, lo amo. Así que lo va a estar protegiendo a todos los geminis, su ángel de la guarda. Y el color es el color celeste. Mira qué lindo. El color este le salió el tarot para los de signo geminis.
0: Geminis, maravilloso.
1: Así, claro. Así que está bien potente el tarot. Y bueno, y estar bien atento a un poco a los síntomas que comenzamos al principio, que se sientan, si están con ansiedad, que tomen mucha agüita, que salgan a caminar, que se anclen a la tierra, las personas que están cerca del agua, que pongan, ojalá, no sé, tocar el agua, por último, mojarse la cara.
0: Algún contacto, por favor, con el agua, el más mínimo que sea, dijo.
1: Claro.
0: No le haga el quite al agua esta vez.
1: Claro, por favor, tomen agua. Sí, porque sabes que hay una forma muy bonita de tomar el agua, ojalá en un vaso de vidrio, y intencionar el agua. Por ejemplo, antes de tomar tu agüita, ojalá en un vaso de vidrio, y le pones ya fe, o no sé, lo pones con tu dedito, fe en el vaso de vidrio de agua. Le pones, hoy voy a tener alegría, pones alegría, hoy voy a estar en paz, y pones paz en el vaso de agua que te vas a tomar. Y te vas imaginando la intención que le pusiste, la emoción, y rodea todo tu cuerpo, ¿me entiendes? Y ojalá, sí, ¿sabes qué? Funciona. Aremoto, este científico japonés, Moto.
0: Mira. Oye, me claro, la van a tener que mandar por interno, porque no se me olvide que la dispersión misma mía, ni me voy a acordar, es que después cómo era. Tenía que tomarme un café, ponerle azúcar, voy a empezar yo.
1: claro, yo te lo voy a mandar, ya, pero para que todo, pero funciona, porque el agua tiene memoria, el agua tiene memoria. Entonces eso. Por mi querida.
0: Mira, por aquí tengo un mensajito en el WhatsApp, me dicen... La Cote, te felicito de Shakira, ya me está pidiendo un temita musical, porfi, para esos ex cara dura que aún molestan. Ah, y estaré atenta a Piscis con la simpática Bernie, me encanta su carisma. Yo puedo dar fe que todo lo que ha dicho Bernie de Piscis se me ha cumplido, de verdad que se los digo. Mira, la Cote.
1: Oh, la Cote, linda. Sí, hay que dejar, mira, pisado. Y para todos, por algo una vez termina las relaciones, pues se convierte como en chicle, ¿no es cierto?
0: Sí, falta. Y por acá, mira, Panchuco dice, saludos para Bernie. Mira, Panchuco.
1: Gracias, Panchuco ay. También.
0: Así que
1: saludos
0: ya,
1: para el Panchuco.
0: ¿Nos
1: ya,
0: vamos a escuchar el temita entonces que nos pidió la Cote?
1: Exacto, vamos en temita la Cote.
0: Con todas las flores que te tiró, nos vamos con este tema para los ex que aún no las superan. Que las siguen buscando, dijo. Ay, mira, esto lo trae Shakira y Raúl Alejandro.
1: Ya, vamos a escucharla, vamos.
0: Esto es Te Felicito, ya volvemos.

0: Ya estamos. Vamos a irnos con la segunda patita del tarot con nuestra queridísima Bernie. Sí, estará por ahí la Bernie, ¿no? Se nos fue la Bernie. ¿Qué pasó? A ver, veamos. ¿Qué sucedió? Vamos a esperar, a ver. Ahora sí. ¿Aló? ¿Sí? Ahí, sí, por la miércoles.
1: ¿Bella?
0: Dígamelo. Aquí estoy.
1: ¿Bella?
0: Sí. ¿Qué hiciste, Bernie? ¿Qué apretaste, por Dios?
1: Y apretar porque tenía el micrófono bloqueado. Iba a desbloquearlo y apreté y corté.
0: ¿Me dejó pagando ahí la Bernie?
1: No, que yo, igual yo tengo déficit también.
0: También está dispersa la Bernie.
1: Sí, también, el calor.
0: Ay, Dios mío, señor.
1: Ay, Dios mío. Ay, qué fuerte, ya, pero menos mal que ya. Ya escribí por WhatsApp, te corté, perdón. Ya, pero
0: son no, cosas estamos aquí. ¿Cierto? Son cosas que pasan por estar en vivo y no grabados como otros, ¿cierto?
1: Exacto. Más natural.
0: Obvio,
1: vale. Más
0: dejemos divertido. Que las cosas fluyan nomás.
1: Que fluya, más como niño, no tanta gravedad. Qué lata. No, ya. Vamos entonces a comenzar con Cáncer, la segunda patita.
0: Eso.
1: Bueno, Cáncer, ¿qué nos dice el tarot esta semana para todos los signos de Cáncer? Esta semana el tarot te dice, Cáncer, el orden material, las crisis de escasez y el equilibrio o la ley causa-efecto. También tendrás momentos de evaluación económica.
0: Mira.
1: Tendrás que ordenar más tus finanzas para sentirte más tranquila o tranquilo y en paz. O sea, te recomienda el tarot un poco de evaluar tus finanzas económicas, ordenar más, ¿ya? Eso para todos los de signo Cáncer. Y el ángel, salió el ángel de la sabiduría y el color rosado.
0: Rosado, el color que rosado. No les gusta a los varones.
1: Exactamente. Y seguimos con el quinto signo, Leo. ¿Qué nos dice el tarot para los signos de Leo? Esta semana, Leo, el tarot te dice la adaptación al cambio. El avance lento, pero seguro, hacia la estabilidad y la necesidad de reflexionar con paciencia sobre el rumbo económico o laboral. Estás manejando, Leo, múltiples responsabilidades o gastos a la vez. Es una carta de flexibilidad y de saber fluir con altos y bajos materiales. Entonces los leos están, pero parecen pulpo los pobrecitos.
0: Oye, están, sí, de verdad.
1: Sí, tan heavy, parece que este mes, como ya les pasó un poquito la mano a los pobrecitos, el eclipse en Leo también, entonces van a tener que estar un poquito ya más descanso y parar un poco, una pausa.
0: Mira.
1: El ángel es el arcángel Uriel y el color naranjo para los leoninos.
0: Vamos
1: con el signo Virgo, que es el que está de cumpleaños este mes. ¿Qué les dice el tarot a Virgo? Querido Virgo, esta semana el tarot te dice que hagas una pausa, un proceso donde alcanzar una gran satisfacción personal. Virgo, que es el que está de cumpleaños este mes. ¿Qué les dice el tarot a Virgo? Querido Virgo, esta semana el tarot te dice que hagas una pausa.

0: para signo Virgo. Y continuamos.
1: No continuamos nada todavía. No se me adelante, por favor.
0: Me está adelantando.
1: Amaine.
0: Ah, el arcángel.
1: El arcángel
0: falta,
1: y el color.
0: Claro, eso me quiere decir, algo me falta ya. El arcángel del entendimiento. Que les encanta Virgo, por el pensamiento, el pensamiento analítico, la perfección. Entonces, perfecto este arcángel para el signo Virgo. Y el color blanco, mira qué fácil. Fácil color blanco.
1: Ya no se vale, no, le salió muy fácil.
0: Le salió fácil.
1: Ay, Dios mío. Pasan qué cosas, sí. ¿Cierto?
0: Ciertamente. Sí, pero está tipo, oye, bella, pero las personas en las consultas me ha tocado que en las noches están los sueños muy vívidos con esta luna llena. Estuvo llena.
1: Está complicada. Complicada la cosa. Pero claro, vamos que vamos. Vamos que vamos
0: con la música, con la alegría. Y los momentos buenos aprovecharlo, porque es como cargar pila. ¿No es cierto?
1: Oh, sí. Oye, y hablando de música, seguimos escuchando musiquita. Mira, acá tenemos un pedido de Panchuco que nos dice Marco Antonio Solís con Karol G. Mira, esto es Coleccionando Heridas. Mira. Oye, no, y es bonita esta mezcla de voces para que la escuches con atención. Y de ahí, terminando la canción, nos vamos directo a la pausa, po, para que volvamos con la tercera y cuarta patita de nuestro tarot de la semana. ¿Qué te parece, Berni?
0: Maravilloso, no tengo que cortar, más fijar bien, porque los ojos no me los había puesto.
1: Muy bien. Oye, ¿tu mamita cómo ha estado?
0: Mejor, se recuperó.
1: Ay, qué bueno, dale hartos cariños. Sí.
0: Gracias, linda, muchas gracias, yo le digo. Gracias.
1: Y ahora nos vamos derechito entonces a la música. Y esto es Coleccionando Heridas. Pausa y volvemos. No te despegues.

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0: Y ya estamos. ¿Ven que las pausas son cortísimas? Sí, porque si yo no miento aquí, ¿cómo se le ocurre? ¿No soy mentirosa? Ya, ahí se ríe. No, qué mala onda. Hoy estará nuestra Bernie por ahí, ¿o no? A ver. ¿Aló?
1: ¿Aló?
0: Ahí está, muy bien.
1: Aquí estoy, no me fui a ninguna parte, me tenía que quedarme quietita.
0: Muy bien.
1: Oye, ¿sabes qué? Mira, hablando como preguntaste por mi mamá, ¿sabes qué? A las personas que se encuentren, porque empieza la alergia en estos meses, ¿po? Empieza ahora en septiembre, la florcita, florecer, el paso, todo, y hace muy bien hacerse, mira, cataplasma de eucalipto. ¿Sabes qué es lo que ayudó a mi mamá a soltar esa tos? Que tenía una tos muy seca. Yo le ponía ramas de eucalipto, ya, hervía agua, ponía una olla y todo ese vapor, y era como mi mamá le soltó la tos. Eso como dato barato, cero. Ojalá que no haya niños ni nada, porque igual esto, imagínate una olla caliente, ¿me entiendes? Que esté con harto cuidado a las personas que tienen niños y todo, pero eso ayudó infinitamente a mi mamá. Eso me lo dijo el doctor. Imagínate, mira, le abrió el pecho.
0: Buenísimo, pues buen dato.
1: Y, claro, muy buen dato. Y ahora está durmiendo con puras ramas debajo de la cama de eucalipto.
0: Mira.
1: Para las pulgas, zancudo y todo lo que sea en el fondo también le ayuda a respirar mejor.
0: Oye, hoja buenísimo.
1: De eucalipto debajo de la cama. Sí, impresionante. Uno entra y hay puro olor de eucalipto, como si mi mamá estuviera durmiendo en un bosque.
0: Mira, qué rico. Pura naturaleza sí, nomás.
1: Vamos a compartir después datitos con las personas, porque es bueno, datos caseros, de plantitas, de hierba, porque ayuda harto.
0: Exacto. Oye, por aquí la Cote, mira, le dejó un mensaje al Panchuco, dice, qué buen gusto, Panchuco, qué buen temita, saludo, mira, si la Cote está atenta a todo.
1: Atenta,
0: y por acá,
1: Cote,
0: mira, el José Galás dice, esperando al signo más malvado del mundo mundial, Escorpio.
1: Oh.
0: Una mujer que no miente, dice, déjame procesar tu mentira. ¡Oh! Y el José, qué mal hablado el José Gala. Y yo recién estaba haciéndole propaganda porque él es un hombre soltero, amoroso, atento, caballero, por si había alguna chiquilla que también ande en esa búsqueda del amor. Y me salta con esto, míralo. Ahí jodió el Escorpio. No, nada que hacer, yo lo intenté, buscándole pareja ya no podemos hacer mucho.
1: Ya, y ahora le viene un mensaje, bueno, Escorpio, ahí le va a hacer sentido, querido José Galán, le va a hacer mucho sentido el mensaje que le viene.
0: Ah, fantástico.
1: Mira, pero antes de eso nos vamos a ir a Libra.
0: Obvio,
1: Libra,
0: pues.
1: Libra, obvio, vamos a saltar a Libra. Oye, está mi hermana Liz, que es Libra también escuchando a la radio.
0: Le mandamos saludos entonces a la hermana, ¿cómo se llamaba la hermana?
1: A la Nanita. María Eliana, pero decimos Nanita.
0: A la Nanita, le mandamos saludos entonces.
1: A la Nanita. Mira, Libra, ¿qué te dice? Bueno, Libra es un signo de aire, lo rige Venus, y esta semana el tarot te dice que podrías experimentar diferentes tipos de tensiones o retos económicos.
0: No se llama, yo me voy de aquí al tiro.
1: Me voy, claro. Pero mira, energías juveniles o noticias tendrás dentro de la semana.
0: Mira,
1: confía en tu equilibrio y armonía, querido Libra. Eso te dice el tarot. ¿Ya? Equilibrio y armonía.
0: Mi armonía está totalmente alterada, dile al tarot, por favor.
1: Y las decisiones que tengas que tomar, no dudes. Antes de tomar una decisión, querido Libra, respira hondo, porque yo sé que a los Libras les cuesta a veces tomar decisiones. Yo lo veo a mi hermanita mayor, que la adoro y la amo, y me dice, ¿por qué me cuesta tanto? Porque eres Libra, Nanita.
0: Es difícil. A nosotros sí, denos un puro camino, por favor, no nos den opciones.
1: Sí, claro, porque tienen la balanza, pues, ¿cachai?
0: Exacto.
1: Y siempre hay que estar como en equilibrio, porque les rige mucho la justicia. Entonces... por eso, pero bueno, pero confíen, dice. El tarot le dice, confíen esta semanita, ¿ya?
0: Cualquier
1: decisión, tomen aire, manito al corazón, y tomen nomás la decisión. No lo piensen tanto, denle nomás, ¿ya? Eso le estoy diciendo. Después continuamos con Scorpio.
0: No, pero espera, faltó.
1: Ah, ya. el color, me salté el color.
0: El arcángel y el color.
1: Ah, ya. El arcángel, mira qué lindo, de la transformación, queridos Libras. Se van a estar transformando esta semanita, ¿ya? Van a estar bien sensibles con esta lunita ahí que está de Piscis a Aries. Y el color es el color morado, morado. ¿A ti te gusta el morado?
0: ¡Morado, por fin! ¡Salió un color! Sí,
1: es lindo, es lindo, es lindo el color. Así que está bien alineado con el arcángel. ¿Y ahora sí que nos vamos, Scorpio?
0: Ahora sí, atento, José, atento, José.
1: ¡Atento, José! Mira, querido Scorpio, esta semana el tarot te dice, te habla principalmente de un conflicto interno para tomar una decisión importante y la necesidad de buscar equilibrio emocional antes de elegir. ¡Oh, heavy! ¡Heavy! Wow. Porque no, está fuerte, porque yo soy Scorpio y te juro que el tarot me salió y que no lo puedo creer. Tal cual. Ya, color. Ah, no, ángel, me estoy soltando. Ángel violeta, mira, igual que Libra, bien alineado, pero es violeta. ¿Y el color? Violeta. Están los vecinos.
0: Muy bien.
1: Sí, sí. El tuyo morado, Escorpio violeta.
0: Escorpio otra vez va a tener problema. ¿Cuál es el violeta? Es un poquito más claro que el morado. Ya, por favor. Eso.
1: No se complique.
0: Usted ve un morado, busque un color más clarito que el morado. Listo. Fin del tema. Claro. Para que no esté ahí todo enredado. La otra vez le tocó el fucsia.
1: No, está llena de flores violetas. Uno va ahora pues. Empieza a salir todas las florcitas.
0: Y son, no hoy, y la, y no, y la flor, la violeta en sí, es tan rica.
1: Sí, es rica la
0: Huele
1: violeta.
0: Huele rico, sí. Se puede tomar Huele una rico. Agüita de violeta. Oh,
1: y esta otra planta. ¿Cómo es una morada? Ay, ya me acordaba.
0: ¿La lavanda?
1: Lavanda, bien, la lavanda. Qué aromática la lavanda. Ya, continuamos entonces con
0: Nosotras somos tan dispersas, Berni, hablamos de todo al tiro, aprovechamos, ¿cierto? No, maravilloso.
1: Claro, que se olvida uno que está en el programa. Ya, continuamos el signo noveno, que es Sagitario, que es Júpiter. ¿Qué le dice el tarot a los signos Sagitario? Dice, querido Sagitario, esta semana el tarot te dice, te indica que tendrás que defender tu posición y esforzarte ya con aprovechar ya para alcanzar el éxito y la estabilidad que deseas. Pero el resultado final será de absoluta claridad y triunfo, Sagitario. Mira qué bonito, mira qué bonito. El resultado será... Ya, mira, será de absoluto, ya no es podría, no, absoluta claridad y triunfo, el resultado, por defender y esforzarse en sus temas y en sus éxitos, ya, y en su estabilidad, ya, eso todo para Sagitario. Y el ángel de la gracia, mira que concuerda el ángel de la gracia, porque todo le tiene por gracia esta semana. Y el color... Claro, el color
0: te
1: naranjo.
0: Perdí. Ahí sí, color naranjo, color naranjo.
1: Color naranjo, claro, claro, porque los Sagitarios la semana pasada igual les tocó un poquito más fuerte, ya, porque tenían como más obstáculos. Pero esta semana todo lo que han sembrado ahora empiezan sus cosechas, ¿ya?
0: Eso. Muy
1: exacto.
0: Bien.
1: Por su perseverancia, Sagitario, ha sido muy perseverante. Así que ahora te viene un resultado seguro, absoluto. Y triunfo. Eso.
0: Mira,
1: y he dicho, presidenta.
0: Caso cerrado, dijo la Berni.
1: Claro. Sí, oh. Eso, bueno, esta es la. Nos queda una patita
0: no,
1: más.
0: No, pues nos queda una tandita. Obvio.
1: Nos queda una tandita más.
0: Sí, mientras ahora tanto nos vamos a ir a la música, ¿te parece?
1: Ay, me encanta, ya.
0: Ya, pero mira, antes de eso me dice aquí el José Galás. Hacen tremenda dupla. Comienzan con el horóscopo y terminan hablando de qué harán para el 18. Oye, desubicado, nosotros estamos hablando del tarot. Ya, ubícate, por favor. Ya, elimínenme, me lo merezco, dijo. Sí, eliminado por convivencia.
1: Sí, bloqueado.
0: Sí, bloqueado, se va a ir bloqueado de todos lados. Mucho, ya, se pasó. Está como día lunes.
1: Sí, exactamente. Ya llega el 18, ya en poquitos días, ¿no? Pasa tan rápido el tiempo, sí. Oye, si antes 24, son como, en vez de 24 horas, son como 16, ¿te das cuenta?
0: Oye,
1: es
0: no,
1: como
0: horrible.
1: Uno pestañea y ya tiene.
0: Sí, listo, ¿ah? Sí, así es.
1: Es que es
0: la locura.
1: Pues si estamos aquí, imagínate septiembre, Bella, mi querida Bella, estamos terminando el año, qué no. Fuerte, nervio.
0: Sí. Horrible, no, horrible. Aparte que se viene mi cumpleaños, no, peor aún, no quiero cumplir más años. Ah.
1: No, que me cumple mal. Pero baby, claro. Igual es lindo. Cada año es como una nueva oportunidad.
0: Dicen.
1: Sí. Y más sabiduría.
0: Eso
1: yo no
0: sí.
1: Me atrevo a decir, sí, hay que aprovechar. Y celebrarlo bien, siempre, soplando velita. Aunque sea un poco o una vela, pero hay que siempre soplar y celebrar tu cumpleaños.
0: Maravilloso.
1: Aunque uno esté sola.
0: Así será. Oye, nos así vamos con, con Alanis Lagos. Mira, esto es Si Supieras. ¿Te gusta Alanis Lagos?
1: Me gusta, sí. Buen tema, muy buen tema.
0: Eso, ya volvemos entonces con la última tandita del tarot de la semana junto a la Bernie.

0: Oye, ya estamos de vuelta para... Sí, para continuar con el tarot de la semana. Nos queda la última tandita, pero antes la Cote nos dice aquí en el WhatsApp: voy a pestañear para que sea viernes y celebrar que pasé agosto. Ja, ja, ja, la Cote siempre buscando excusas para celebrar. Ay, Dios mío, está Cote. Está bien, pues hay que celebrar la vida, dijo la Berni, querida Cote. Y hablando de la Berni, ¿estará por aquí o no? Aló, aló.
1: Acá estoy. Sí, estoy de acuerdo con la Cote, contigo, bella, que los momentos bonitos, alegres, a veces son tan cortitos. Entonces hay que aprovecharlo, aprovecharlo.
0: Muy bien.
1: Además, este día para mí me encanta, este momento me alegra mucho. Así que les quiero quedar con toda esta semana esta alegría. Y continuamos con Capricornio.
0: Atento, Capricornio.
1: Atento, Capricornio. ¿Qué le dice el tarot a Capricornio? Mira, querido Capricornio, el tarot te dice que indica un proceso de transformación personal, donde debes soltar el pasado, hacer una pausa para reflexionar y avanzar con tu trabajo constante hacia una nueva etapa. Mira, también a los destinos Capricornio ha sido complejo estas semanas, porque han tenido de repente mucho tema trabajo, platas como que están detenidas, proyectos que se han caído, eso me ha pasado en las consultas. Entonces ahora esto viene a recompensa, ¿ya? Como que septiembre va a ser beneficioso como para muchos de nosotros de todos los signos. Ahora, el ángel de Capricornio es el ángel de la constancia, ¿ves? Muy de acuerdo con el signo Capricornio. Y el color dorado.
0: ¡Dorado!
1: Y seguimos con el signo Acuario. Ya, de agua, lo rige Urano. ¿Y qué le dice Acuario, querido Acuario? El tarot dice que esta semana la llegada de una noticia o propuesta apasionada del pasado será evaluada con la máxima objetividad, madurez y lógica. Eso, para Acuario. Y el ángel es el ángel de la curación y el color verde para Acuario. Y terminaríamos con Piscis, también, Piscis, la Cote.
0: Uno dice Piscis y piensa en la Cote nomás.
1: Yo me acuerdo, claro.
0: No hay más Piscis, lo siento.
1: No hay más Piscis del mundo, la Cote, no.
0: es la única para nosotras.
1: Linda, preciosa. Bueno, también eso les llega a lo ascendente y luna. Me estoy yendo ya al tema astrológico, pero es verdad, las lunas y lo ascendente también les llega esa información, para que sepan, queridos, y saben un poquito de astrología. Ya, a ver, Piscis, vámonos ahora a Piscis. Tras un gran éxito o reconocimiento público, llega un cambio que debes gestionar con calma, paciencia y equilibrio emocional. Ya va a haber un reconocimiento para los signos de Piscis. Le puede ser cualquier área, no solamente laboral. Puede ser una relación, en la casa, pero algo le van a reconocer. Muy lindo que la persona se va a sentir con equilibrio emocional durante esta semana. ¿Ya? El ángel para los piscianos, el ángel de la esperanza, y el color rojo, van a sentirse con más energía esta semana. Eso sería de la última tandita de los signos de Aries a Piscis, y quería compartir con ustedes, mi querida bella, mantra para esta semana.
0: ¡Ay, bueno, qué maravilloso! Pero por supuesto, eso no se pregunta, usted hágalo nomás, con toda la confianza y cariño del mundo mundial.
1: Los que pueden anotar, perfecto, y si no, bueno, se grabará ahí en la conciencia. Mire, mantra para todos. Hoy tengo el permiso y el poder de crear un día maravilloso, lleno de calma, claridad y grandes oportunidades. Gracias, gracias, gracias. Decretado, hecho está. Listo para todos.
0: Mira, buenísimo. Genial, me encantó.
1: Sí. Que el viento de septiembre se lleve las penas, la frustración, la ansiedad, que nos enfoquemos en pensamientos positivos, en decretos positivos, aunque estemos pasándolo, pero mal, no perdamos la fe, no perdamos la esperanza, y decretos positivos. Eso para todos.
0: Oye, la Cote dice, me encantó Piscis. Muchas gracias a Bernie.
1: Gran, linda, gracias a ella por opinar, por estar presente. Linda, preciosa. Así que
0: todo. Oye, le recordamos, Bernie, todos. Antes de... Le recordamos a toda, ¿sí?, la gentecita linda que te puede seguir en redes sociales, en Instagram, como Bernie.tarot. Bernie con la I con puntito, para que no vaya a poner la Y, porque no va a hacer nada la Bernie de nosotros.
1: No, la Bernie con puntito, Bernie Tarot.
0: Sí, y en TikTok, por supuesto.
1: Soy Bernie.tarot. Se me había olvidado, Coti. Gracias.
0: No, está tranquila, yo entiendo, tranquila. Sí, se te había olvidado, ya, pero a mí no se me olvida. Oye, y cualquiera que quiera hacerte alguna consulta de tarot, que te diga que te escucha aquí en la radio, pues, para que sea como más,
1: claro,
0: familiar, pues, por supuesto.
1: Por supuesto, consejo astrológico, compatibilidad de signo, me pueden preguntar lo que quieran. Podemos hacer un día un live de tarot, de preguntas cortas, por ejemplo, una pregunta, y podemos hacer un live. Eso sería bonito también, que la gente pregunte una pregunta, porque si no sería muy largo, ¿no? Por el
0: una eternidad,
1: el
0: tarot.
1: Una pregunta así, corta y precisa.
0: Claro.
1: Respondemos. Sí, porque estamos recién empezando. Ahora que llega septiembre, llega como energía más positiva. O sea, siempre es. No, eso, distinta, diferente, para no decir negativa ni positiva, diferente.
0: Exacto.
1: Ya, mi querida, gracias. Gracias a todas las personas. La música excelente, me cantó. Me lleno, llena de energía. Así que te agradezco, bella, porque contigo se hace muy alegre el programa, de verdad.
0: Muchísimas gracias, Bernie. Yo feliz de tenerte aquí todos los lunes. Aparte que nuestros auditores ya están acostumbrados y esperan saber qué le depara el tarot para la semanita. Así que nos volvemos a encontrar el próximo lunes, si Dios así lo permite, con todo el power. Que tengas una excelente y maravillosa semana junto a tus mujeres, a tu aquelarre hermoso. Cariños enormes para ti, Bernie.
1: Gracias, cuídense todos mucho.
0: Linda.
1: Bendiciones para todos. Luz, ya. Besitos. Chao, chao.
0: Chao, chao. Oye, y ahí estábamos en contacto directo con nuestra Bernie. Oye, dice acá la Cote, la Bernie debería avisar aquí en la radio qué día era el live para estar presente. Ah, pero si usted póngale por interno, dígale que le avise, no más le avisar igual. Si ella es feliz de que tenga toda la gente ahí en el live. La vamos a meter al grupo de los Bella Lovers a la Bernie. Oh, estaría loca con tanta cosa que ustedes hablan ahí. Capaz que ella llegue primero para armar el mambo. La metemos en el grupo, ¿no? Ustedes dicen, ¿eh? Ustedes dicen. Yo ahí le pregunto a la Bernie. Mientras tanto, nos vamos a ir a la música. Y esto lo trae Santa Feria. ¡Ah! El Gil de tu ex. Para ti, amiga, para ti.

0: Estamos de vuelta.
1: Oye, sí, estamos de vuelta, pero... Ha llegado el momento triste del día. Ya, dale color, bella pasada. Oye, sí, porque quiero agradecerles de verdad. Empezar la semana con ustedes es una de las mejores terapias del mundo mundial. Se agradece la sintonía, la compañía, la buena onda, los mensajes, la actitud, sus pedidos musicales. No, es que estamos haciendo una gran comunidad aquí en Bienvenida a tu Tarde, y eso es solo gracias a ustedes. Así que de todo corazón, muchísimas gracias. Nos encontramos mañana en un nuevo capítulo de tu programa Regalón, Bienvenida a tu Tarde, junto a tu amiga de siempre, Bella Pasión. Besos y abrazos que nos sacan pedazos, se me cuidan, que tengan un excelente, excelente inicio de semanita. Todos, todes, todis. Todis, me dieron ganas de comer galletas. Oye, nos encontramos mañana eso de las 15 horas, ¿cierto? Recuerda, mañana salsa, merengue, kizomba, bachata, son los ritmos que traemos musicalmente para que ustedes puedan hacer sus pedidos, como siempre, a través del WhatsApp de la radio, el +569 50 29 15 92. Y no se olviden seguirnos en redes sociales, Radio Bienvenida FM. Sí, somos muchos, pero queremos seguir siendo más, una gran comunidad. Y para todos los que me quieren seguir en mis redes personales, Instagram, bella.pasión.cl. Facilito, TikTok, lo mismo. En cualquier momento me lanzo en TikTok, que me da vergüenza. Yo no sé hacer estas cosas. Oye, por aquí me llegan los últimos WhatsApp de esta tardecita. Dice José Laverni al grupo. Eso. Panchuco me dice que tengo una buena tarde. Se cuida tú también, querido amigo. Y Juanito Reyes me dice, hasta mañana, señorita Bella Pasión. Cuídese. Hasta mañana, Juanito. Nos volvemos a encontrar. Mañana les pediré un temita ya. Acuérdese, salsa, kizomba, bachata y merengue mañana, ritmos latinos 100%. Oye, que estén bien. Chao, chao. Chao.

0: 4:56 PM.
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2: María José Mailliard logró el cuarto lugar en la final de C1 5.000 metros en el Mundial de Canotaje de Poznan, Polonia. La chilena ratificó su vigencia internacional tras una sólida carrera dominada por la alemana Carlota Loske. En La Moneda se lanzó el WRC Rally Chile Biobío 2026, encabezado por el presidente José Antonio Kast. La competencia iniciará el 10 de septiembre, sumando 16 pruebas especiales y 311 kilómetros cronometrados a través de diversas comunas de la región. El sacerdote español Fernando Cuevas, conocido como el cura Tinder, ha unido a casi 1.300 parejas en matrimonio mediante WhatsApp en 15 años. Su método internacional requiere cuestionarios, tener más de 25 años y asistir a misa semanalmente.
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0: Hola, ¿qué tal? Y bienvenidos a un episodio más de ¿Quién dijo que? El espacio en donde las noticias del espectáculo se escuchan en voz de los protagonistas. Soy Dani Serrano, voy a estar acompañándolos en los próximos 60 minutos con lo mejor de la información del mundo del espectáculo nacional. Tenemos un programa cargado de información, por supuesto recordarles también que pasamos los días de lunes a viernes a través de nuestro canal de YouTube a las 22:30 horas y este espacio independiente los días lunes y viernes a las 5 de la tarde por Radio Bienvenida y todas las frecuencias que llegan a toda la sexta región. Hoy no estoy solo, tengo a Tarik Samir y a Yuli Arias quienes me acompañan para analizar pues la información del mundo del espectáculo y en especial del tema del momento. Patricia Maldonado y la multa que se le impuso a TV Más por más de 11 millones por unos dichos de Patricia Maldonado en el programa Tal Cual, así que lo vamos a analizar con ellos y les doy la más cordial bienvenida. Bueno, no sé si lo vieron, el CNTV pues dio una sanción contra Patricia Maldonado y ella también respondió fiel a su estilo. Tarik, no sé si viste la información esta de la multa, más o menos son 11.4 millones lo que claro. Es la sanción que el CNTV dio por los dichos de Pati Maldonado en contra de la diputada Schneider y de Trinidad Serra.
1: Sí, el Consejo Nacional de Televisión, el CNTV, fue aproximadamente 11,4 millones de pesos, que eso equivale como a 160 UTM. Ya, esto fue más que nada una sanción por los comentarios emitidos que hizo Patricia Maldonado por las personas metidas en este caso, que vendría siendo Emilia, si no me equivoco, la niña, y Trinidad Cerda. Eso fue lo que pasó. Al final de cuentas, esto hoy día se salió de control al punto de que dijeron ya basta, vamos a sancionar. Es más, creo que la multa fue más alta que la que se hizo anterior a la de Daniel Arangui. Si hacemos una comparativa, claro. Hay 10 millones de pesos de diferencia.
0: Claro. Lo analizamos creo que a inicios de semana, donde estuvimos viendo precisamente la multa que se le puso a Daniela, bueno, por los dichos de Daniel Aránguiz en contra de Cónica Peli, pero las multas se le ponen al canal. En este caso también se le pone al canal. El Consejo Nacional de Televisión apunta y pone una multa por esos dichos referentes. Recordemos que fue por temas de identidad de género, donde Patricia Maldonado decía que eran hombres, que el hombre siempre iba a ser hombre y todo lo demás. Yuli, no sé si te parece a ti justa esta sanción.
2: Bueno, la verdad, yo considero que uno puede expresarse a la manera que uno quiera porque la libre expresión existe, pero no quiere decir que eso no vaya a conllevar a sanciones ni nada por el estilo, porque para eso la televisión tiene sus reglas. Entonces hay que estar pendiente de eso, y justo o no justo, yo no soy quien para juzgar, pero es algo que se salió de control, como dijo Tari, y estuvo de verdad cuático porque no pudieron haberlo hecho de esa manera.
0: Sin embargo,
2: la manera que ella lo dijo, la manera que lo dijo, más que todo.
0: Claro, sin embargo, las multas son, como decía Tarik, muy diferentes. En el caso, por ejemplo, Daniel Aránguiz hace una también acusaciones bastante fuertes, en donde trata incluso de mentirosa, de drogadicta a Cónica Peli, y creo que no dejan de ser fuertes, incluso en temas de honra y todo lo demás la afectaron. Pero viene entonces el caso de Patricia Maldonado, que había hecho claro estos dichos en contra de la diputada Emilia Schneider y en contra de Trinidad Cerda. Pues ahí Trini había respondido, la diputada también, y por supuesto ahí era como una guerra de dichos de ambas partes. Pero es curioso, Tarik, la cantidad de diferencia que hay entre una multa y otra. Parece que están midiendo diferentes, incluso si lo viéramos de que tal vez en el caso de Pati Maldonado son dos personas. Pues si por una persona, Daniel Aránguiz, multaron al TV Más con un millón, casi millón y medio.
1: Cuatro.
0: Pongamos que tal vez por dos podrían ser casi 3 millones. Y en este caso con Pati Maldonado, por ofender a estas dos personajes, son 11 millones.
1: Amigos, lo único que les diré es que TV Más, así como va, se vaya a la quiebra, porque de verdad, ya en esta pura semana ya ha salido aproximadamente como casi, cerrémoslo en 12 palitos. Ya solamente por estar abriendo la boquita. Es más, Recordemos que los dichos que tuvo Patricia Maldonado en este caso, también hoy en día la comunidad reacciona en redes sociales, ya que esto también se puede llamar o se puede decir como transfobia, al claro. punto de que hay mucha en sí, como yo creo que hasta el móvil está en contra de este tipo de cosas, porque también se habla como desde una deshumanización hacia esas personas. En sí, por ejemplo, yo creo que, ok, quizás tú biológicamente pudiste haber nacido de cierta forma, ser hombre o algo, pero en sí hay una transición. Yo creo que lo importante es cómo uno se sienta en sí. Pero también tenemos que ver con el pensamiento antiguo que tiene Patricia en sí. El tema también, aunque no me gustaría sacarlo, pero lo voy a tener que hacer, el tema de su abanderamiento político, que también es otra causa. Entonces yo creo que si ya Patricia ya no era querida por el tema en redes sociales, hoy en día está teniendo más hate que nunca, pero a ella le da lo mismo porque siempre he dicho, ella tiene cuero de chancho.
2: Es como lo que dijo Dari, es algo netamente político, y que estén, es algo que se ha vendido mucho con este uh-huh. actual gobierno. Exacto. Que no se debería decir, pero es algo que se ha vendido mucho en esto. Y ahí ella se siente abanderada. Okay. Y vale. siente que tiene, que puede hablar más, que puede decir uh-huh. más cosas, pero como te digo, la libertad de expresión existe y maravillosa, uh-huh. la ley de expresión. Pero no es, hay que estar consciente de que no podemos pasar a llevar a la gente, no uh-huh. podemos pasar a menospreciar a las personas por lo que son, porque al final de cuentas es lo que son.
1: Tal claro. cual. Igual, lo mismo.
0: Sí, claro. Y es que, bueno, a raíz de esto, evidentemente, pues mucha gente en redes sociales decía que bien. Qué bueno que la multaron y sorprendente, como decía, el tema de la multa, la cantidad de dinero, 11.400.000. Pero claro, pero Patricia Maldonado no había dado declaraciones. De hecho, la misma Daniela Aránguiz tampoco dio declaraciones cuando se le hizo la multa por los dichos a Connie Capelli. Y hoy en la publicación de Quién Dijo Qué, nos llevamos una exclusiva. Patricia Maldonado hizo un comentario en nuestra publicación de Quién Dijo Qué. Si usted no nos sigue, por favor, síganos, quiendijoque.cl en todas las redes sociales. Y recordarles también que le den like a este video, que se suscriban. Nos ha ido muy bien en todos los programas. Recordarles que estamos de lunes a viernes a las 22:30 horas acá en el canal de YouTube y todos los días a través de quiendijoque.cl a toda hora. Hoy, de hecho, estuvimos en Radio Bienvenida con este espacio sí. también llamado Quién Dijo Qué, que pasa los lunes y viernes a las 5, de 5 a 6 de la tarde. Así que estamos por todos lados, por todos lados. Así que agradecer incluso el apoyo que hemos...
2: Es porque no quiere.
0: Y sí, definitivamente...
1: Estamos como un virus.
0: Sí, no, estamos por todos lados, somos spam. Pero bien, bien, porque la gente...
2: un spam bonito.
0: Claro, y así hemos hecho una comunidad de más de 200.000 seguidores. La verdad, estamos muy contentos. Les decía que Patricia Maldonado, en una publicación de Quién Dijo Qué, hizo el siguiente comentario. Se los voy a leer. Yo creo que me va a salir muy gracioso por el acento. Patricia Maldonado comentó la publicación de Quién Dijo Qué, en donde dábamos la noticia de estos 11.4 millones de multa que se le impuso a TV Más por los dichos en contra de Trinidad Cerda y la diputada Mila Schneider. A lo que Patricia Maldonado comentó: y no voy a cambiar mi opinión, el que nace hombre, muere hombre, y la que nace mujer, mujer. ¿Les queda claro a todos? Así que, bueno, fiel a su estilo, Julie, pero obviamente, bueno, por ahí digamos que ya dio su punto de vista.
2: Y un punto de vista, como te digo, algo que ya está muy segura que es así. Pero no siempre es así, porque sí está bien, uno es mujer y el que nace mujer y eso, pero hay maneras de transformarse. Uh-huh. Y esto es algo que pasó. Uno puede nacer como uno quiera, pero hay transformaciones. Y uh-huh. ahora ya hay que entender que el mundo cambió. Uh-huh. Ya no es el mismo de antes, ya no es el arcaico, ya no es algo de los años de quién sabe quién. Es uh-huh. algo que hay que crecer, hay que madurar y tener la mente abierta, lamentándolo mucho uh-huh. para muchos, porque es así. Hay que tener la mente abierta en esta actualidad.
1: Sí.
2: Y creo que eso es lo que le falta a ella, un poquito de mente más abierta.

0: A ver, yo he escuchado las declaraciones de Patty Maldonado y ella, de hecho, a veces yo siento que como que la saca mucho de contexto lo que dice. Claro, ponemos como medios de comunicación, ajá, ponemos lo más polémico, pero no ponemos el trasfondo. Tal vez la forma en la que ella lo dice es la forma en la que genera morbo, en la que genera este picante para la farándula y todo lo demás, y que obviamente enciende la chispa de las redes sociales. De eso no tengo la menor duda. Pero ella también ha dicho de que a ella lo que no le preocupa o no le incomoda de que si tú naces hombre y te quieres identificar como mariposa, como perro, como gato, como lo que sea, lo puedas hacer. Ella no está, digamos, como en contra de la de esta identidad de género.
1: Definición de identidad.
0: Ella dice que tú te puedes definir como lo que tú quieras. Básicamente son como las declaraciones que ha dicho Patricia Maldonado, pero claro, yo creo que a nivel de redes sociales
2: se contradice, claro,
0: redes sí, sociales, sí, por supuesto. Entonces yo siento que es la forma en que lo dice, porque si nosotros, por ejemplo, fuéramos personas trans, evidentemente igual nos dolería y nos ofendería que estén menospreciando, porque uno con el género que tenga, con la orientación sexual que tenga, uno no anda por la vida diciendo, es que ese hétero tiene menos derechos que yo. En ese sentido. Pero Talik dice algo que creo que es algo que me tocó, me hizo como clic de lo que yo pienso. Es un tema muy personal. Y al ser un tema personal, en lo que sí estoy a favor, o más bien en contra de Patricia Maldonado, es la forma en la que se expresa en este tema. Porque ella puede tener su opinión, es una persona mayor. Vemos que las personas mayor tienen obviamente una, digamos que, formación diferente y todo lo demás, pero creo que no son temas a tratar en televisión. No sé, Yuli, ¿qué opinas acerca de este punto?
2: Es que yo creo que es eso, ese es el punto. La cosa es que es en televisión.
0: Obviamente una, digamos que, formación diferente y todo lo demás, pero creo que no son temas a tratar en televisión. No sé, Yuli, ¿qué opinas acerca de este punto?

0: distinto. Hubiese sido otra voz y uno está bien, va a tener su gente que no va a estar de acuerdo, que va a estar de acuerdo y eso, pero no lo llevó a la televisión. Que ahí fue donde fue el problema.
1: Claro.
0: Porque ella tiene todo su derecho de expresarse, de opinar, de todo aquello. Pero es que lo hizo en televisión y lo hizo de manera pública.
2: Claro, lo que pasa es que también
0: no dijo en ningún momento, lo siento, no fue lo que quise decir, y no lo va a decir porque para ella es algo que es su realidad.
2: Claro, lo que pasa es que yo también discrepo un poco de ese punto. Yo creo que como figura pública deberían de tener un poco más de mesura. Estás ofendiendo a una identidad de género, la gente se puede sentir aludida, ofendida. Y eso es lo grave aquí, porque obviamente ella lo dice, claro, y lo puede decir en sus redes sociales, porque tiene toda la libertad de expresarse. Sin embargo, yo creo que una figura tan potente como Patricia Maldonado, en este caso, mueve masas y mueve opiniones. Y vemos en redes sociales que está, claro, y que está completamente dividido y polarizado. Mucha gente que apoya a Patricia Maldonado, otra gente que dice, no, definitivamente esta señora tiene que salir de televisión. Tarik, no sé si tú has podido como tantear ahí el termómetro de cómo están las redes sociales.
1: Las redes sociales, por lo que vi, está, como dijiste tú en un comienzo, totalmente divididas, obviamente, de que hay personas que han ido, obviamente, de la comunidad a decir de que esto también es parte de discriminación. En sí hay otras personas que yo te digo que son a lo mejor más adultas, de que sí están a favor, que están muy de acuerdo con el tema de hombre-mujer. Pero también si nos vamos un poco más atrás, recordemos de que esto hoy en día estamos hablando de lo que vendría siendo como lo trans, hoy a lo mejor como, no sé, población, estamos teniendo más como conciencia trans, porque recordemos de que esto también siempre ha existido, quizá a lo mejor antes no tenía un nombre, muchas veces decían así como, no voy a decir la palabra, pero se asociaba a todo lo mismo. Y esto es como muy similar también, que yo creo que a la generación antigua le chocaba cuando también recién comenzaron a salir, porque siempre igual estuvieron, los gays. También fue un tema, Muchas veces era como, ¿por qué dos hombres? ¿Por qué? ¿Por qué también tenemos que vivir en una comunidad donde solamente un hombre y una mujer pueden, no sé, coexistir, donde debe solamente armarse una familia? ¿Por qué no? Yo creo que es donde la gente antigua tiene un pensamiento demasiado cerrado, y estos comentarios siempre van a suceder. Tampoco estoy en contra de que la gente opine distinto a mí. Es súper bien, como dice Yuli, hay que tener también libertad de expresión. Pero yo creo de que sí. Exacto. Pero el tema es como la Yuli tocó un punto súper importante. O sea, si tú lo quieres hacer en tu red social, en Twitter, TikTok, X, por ejemplo, está bien. Quizá igual te va a llegar hate. Quizás te va a llegar amor, dependiendo, porque te digo, hay gusto para todo, el público igual se divide, pero lo hiciste en televisión. Yo creo que igual tiene que haber como una normativa legal. Yo creo que también por ahí pasa el tema de la multa.
0: Porque, claro, fue por normativa legal que se generó la multa. Por eso, por una normativa legal que ya existe para los televisores.
1: Exacto, entonces hoy en día también vivimos en una actualidad donde se dice que a lo mejor mucha gente es de cristal y todo lo demás, pero viendo lo positivo de la cristalidad, por llamarlo así, también se han cambiado varias cosas, ¿cachai? Quizás a lo mejor en algunas como que sobre exageran, pero siento de que igual es como, no sé, ¿cómo podría decir? Siento como que no hay como un respeto hacia la persona. Y como decía tú, Dan, la Pati no va a pedir disculpas, no lo va a hacer, es su opinión y todo, pero el punto que sí también te doy a favor a ti, Dan, es la forma. Yo creo que la forma dice mucho. Quizá no lo va a hacer, no va a pedir disculpas, ya sabemos cómo es Pati, no es primera vez que está metida como en algún tipo de controversia o escándalo, pero va a referirse a toda la forma. Yo creo que también hay temas y temas que tocar en televisión, sobre todo por el horario.
2: Bueno, vamos a irnos a una pausa comercial y ya regresamos con más de ¿Quién dijo que a través de la radio? 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

0: Estamos de vuelta con más de Quién Dijo Qué a través de la radio Bienvenida y este programa independiente que llega los días lunes y viernes de 5 a 6 de la tarde a través de todas las frecuencias que llegan a toda la sexta región. Vamos a seguir con la información porque estamos con junto a Tarik Samir y Yuli Arias conversando acerca de lo más acontecido del mundo del espectáculo. Igual extraña la forma en la que miden como estas multas, porque recordemos que, por ejemplo, en el caso de las declaraciones graves también de Daniel Aránguiz en contra de Cónica Peli, se hicieron en un horario de protección al menor. En cambio, las declaraciones de Patty Maldonado se hicieron ya en un horario, digamos, que de adultos. Es un horario en donde supuestamente no deberían de estar viendo niños el programa.
1: Que no pasa.
0: Claro, pero obviamente creo que ambas son graves, porque ambas están denigrando. Y te creo, o pienso más bien, no sé si ustedes opinan lo mismo, Yuli, yo considero que no deja de ser grave también lo que dijo Daniel Aránguiz de Cónica Peli.
2: Sí. Es que no deja de ser grave. La cuestión no es, no es que sea menos grave que lo otro, sino que es la forma.
0: Pero las multas son muy diferentes.
1: Claro.
2: La multa yo creo que va diferente tal vez por la manera en que lo dijo. Porque fue como más, como dice el Gary, más apuntando a hacer daño.
1: Claro. Sí.
2: O a ofender más. En cambio, la otra fue como que, ¡ay, se me salió!
1: Claro,
0: claro.
2: Sí. Exacto. Entonces fue como más, voy a hacer daño con esto. Voy a, no sé, con toda la intención. Desconozco si fue algo personal, si fue algo que realmente estaba intencionado a eso, o simplemente como es la personalidad de ella. Entonces lo quiso ver así, pero tal vez su propia personalidad le jugó mal.
1: Sí. ¿Sabéis qué, Dan? Yo opino que la Yuli igual ha tocado puntos buenos en el sentido de que hoy estamos hablando de Patty versus con dos chicas, en el cual hoy en día como sociedad como que ya no estamos permitiendo, estamos hablando de muchas cosas, del cambio, lo positivo y todo lo demás. Pero yo creo que la multa igual es distinta con el tema de Daniela con Connie, porque igual son unas personas que hacen espectáculo, es farándula, van a haber bichos, ¿cachai? Acá ya un tema como más como comunidad que se ataca, porque son personas a lo mejor que representan, y a lo mejor algún tipo de persona trans se va a sentir igual pasada a llevar por los dichos de Patricia. A comparación de Daniela y Connie, es algo que es farándula, es show. Las palabras igual son fuertes. Claro, ¿cachai? Las palabras igual son fuertes. Yo creo que también por ahí el valor de cada multa, ¿cachai? Porque al final estamos metiendo a toda una comunidad por sus dichos, aunque a lo mejor llamemos a las dos personas representantes, ¿ya? Versus lo otro que vendría siendo como un farándula, como, ah, ya las niñas que siempre hacen tongo. Ya, listo. 1,4 millones para ti, check. Para ti, casi 11 palitos. Esa es la diferencia, creo.
0: Yo creo que son multas muy diferentes y yo, o sea, si me preguntan, creo que la multa de Daniel Aránguiz fue muy baja. Yo creo que la multa meritaba un poco más. Principalmente para tal vez como hacer conciencia y decir, ok, puede ser panelista de espectáculos. Exactamente, puede ser panelista de espectáculos, puedes opinar de todo, pero tampoco hay que pasarse de la raya.
2: Sí. Yo creo que menos vaya a aceptar, por lo menos decir, oye, voy a dar mi brazo a torcer, voy a pedir disculpas o algo por el estilo, porque se gasta plata. Entonces dijo, ya me multaron, ya qué importa lo que digan. Me multaron con una plata tantita.
0: Y la opinión que da es, digamos que casi que confirmando sus dichos.
2: Exacto.
0: No voy a cambiar mi opinión. El que nace hombre es hombre y el que nace mujer es mujer. Y ahí los mandó un saludo a todos los demás, los que están en contra de ella. Creo que Patricia Maldonado siempre ha usado sus redes para expresarse libremente. La verdad es que ella, por ejemplo, siempre pasa comentando cosas y hace... También
2: es
0: siente
2: muy activa,
0: que, claro, las usa muy bien porque ella da su opinión libremente. Como cualquier otra persona, lo que pasa es que es Patricia Maldonado, es una figura pública y por supuesto una figura muy potente, que cualquier cosa que diga se va a hacer noticia. De hecho, salimos en la cuarta hoy, porque esta nota la replicó el diario La Cuarta y no dudo que durante el fin de semana, el lunes, vaya a replicar los más medios de comunicación, porque obviamente está respondiendo públicamente a la multa, la sanción que le hicieron a TV Más, que dudo mucho que en el programa tal cual, por ejemplo, vaya a dar declaraciones de esto.
1: Sí. Oye, yo les quiero hacer una pregunta a ustedes. ¿Ustedes creen que las multas hoy en día deberían ser cobradas a las personas o siguen teniendo el pensamiento que es al canal? Obviamente poniendo en contexto de que esto se emite en un canal. Pero ustedes, ¿qué preferirían? ¿De que fuera así como hacia la persona, como que a lo mejor pararan a lo mejor de hablar porque ahí te afectaría tu bolsillo, versus que el canal es el que se tiene que sacar la platita de ahí? ¿Qué es lo que opinan?
2: Yo creo que serían las dos cosas. Si es un programa en vivo, como en este, ajá, y dijimos algo que obviamente no se puede editar o algo por el estilo, ahí es a la persona, porque tiene que estar consciente que no hay que hablar más de lo debido. Porque estamos en medio de comunicación. Pero si es algo que se grabó, pudimos editarlo, algo por el estilo, ahí la empresa tiene, o la televisora tiene la responsabilidad. Sí. Porque pueden editarse, ahorita hay mil maneras de editarse. Entonces puede haber editado o algo por el estilo.
1: Es la Yuli tirando factos.
2: No sé tú, Dani.
0: Es verdad, no, es verdad, porque de hecho el programa tal cual es grabado, ni siquiera es un programa que sale en vivo. Sí. Entonces tiene razón Yuli donde dice eso, de que yo creo que no hubo un filtro ahí como para decir, no, la Pati se pasó con esto, mejor cortemos esta
2: parte.
0: En uno
2: de los cortes, vamos a regrabar esto.
0: Exactamente. Bueno, lo quisieron dejar así, fue cuestión de TV Más y por supuesto ahí está la sanción. En el caso, por ejemplo, que dice Tarik.
2: Tal vez ellos pensaron también, TV Más dijo, esto nos va a generar más ingresos.
0: Claro,
2: más vistas,
0: nos va a generar más rating. Porque sí, claro, ¿no? Siempre se dicen cosas. O sea, en la televisión siempre se. El Sergio Rojas ha dicho de todo en contra de todo el mundo. La Adriana Barrientos también, la Patricia Maldonado, la Pancha Merino, la Raquel Argandoña. Sí. Son esos personajes que son polémicos, que no tienen pelos en la lengua y por supuesto. Que dan mucho de qué hablar. Pero en el tema que pregunta Tarik, si era justo que se le cobrara al canal o a la persona, creo que lo hablamos un día de estos, el decir, ok, aquí se le está cobrando el canal por una razón, y es que existe el Consejo Nacional de Televisión. Llegaron más de 200 multas, o perdón, más de 200 denuncias por los dichos de Daniel Aránguiz, y creo que por los dichos de Pati Maldonado fueron como 400 denuncias. Fue algo bastante, bastante grande lo que se hizo, obviamente, en contra de Trini Cerda y la diputada Schneider. Pero sí creo que aquí hay dos opciones. En el caso, por ejemplo, de Connie Capel y Daniel Aránguiz, claro, más de 200 denuncias ante el CNTV, la multa para el canal. Pero la propia Connie Capel pudo haber puesto una denuncia en contra de Daniel Aránguiz. Y ahí es donde tal vez Daniel Aránguiz podría recibir alguna sanción económica o algo por el estilo. Está como el mismo caso de Sergio Rojas con Pamela Díaz, que ya recibió como la notificación del juzgado. Y si no me equivoco, ahí la multa anda como entre 20 y 30 millones, la que le quiere, digamos que cobrar Pamela Díaz a Sergio Rojas, y quiere días de cárcel. Por ahí también leí.
1: Oye, ahora sí, se me apagó el micrófono.
0: Ahí se fue.
1: Sí, oye, pero igual, ¿sabes qué? No había pensado en eso, amigo. Te tiraste así como una muy buena respuesta. Te tiraste el manso facto.
0: Así que la gente le puede dar like al video, porque obviamente si le gusta, que le den like para llegar a más personas y obviamente también que se suscriban. Mira, es que estaba revisando ahora en la tarde que tenemos aproximadamente 400 seguidores nuevos en estos 15 días acá en el canal de YouTube, suscriptores. Así que igual contentos por este recibimiento de
2: y que
0: de
2: también
0: la gente.
2: Dani, pueden dejar los comentarios ahí y decir qué opinan en los comentarios.
0: Sí. Han hecho comentarios muy bonitos en el video del miércoles, hubo unos comentarios, me da mucha risa porque son comentarios de señoras que se dedican a ver los programas y me encantan los comentarios, así que agradecerlos. Prometí ayer que iba a anotar los nombres para saludarlos y obviamente agradecerles en vivo, pero hay gente que no se está perdiendo los programas y eso nos alegra bastante, porque obviamente ahí generamos comunidad y por supuesto vamos creciendo día a día hasta llegar a la televisión nacional.
1: Amigo, así va a ser, te lo he dicho todos los días, claro. Así va a ser. Y mira, lo más importante, lo que yo siempre digo, aquí aparezco un disco rayado, recuerden comentar, compartir, repostear, guardar. Pueden ver los videitos más tarde, vayan a todas nuestras social media, si no saben inglés, son redes sociales, y vayan a compartir todo el contenido, porque la verdad lo hacemos con mucho cariño, y nada, pues, la verdad es que
0: Y es una hora que se va volando.
1: Ha sido intensa, ha sido intensa. Gracias, Parándula, porque nos ha dado de qué hablar.
2: Hablar, sí. Ha estado intensa esta semana, de verdad.
1: Muy.
0: Desde que empezamos han sido semanas como muy intensas, como que no nos dejan descansar de un escándalo cuando ya está el otro encima. Es impresionante porque sí, de repente yo cuando planteé la idea de hacer el programa, se lo decía a Tarik, uy, a veces me da como susto no tener temas de qué hablar, porque obviamente, claro, si ayer tocamos un tema y no lo podemos volver a tocar hoy, y no, todos los días son temas nuevos porque están los famosos con la luna llena, con el eclipse.
2: Fue el eclipse, fue el problema del eclipse.
1: El eclipse cambió la energía.
0: Sí, el eclipse que era
2: el aura.
0: Claro, el tema aura. De cierre y todo lo demás, como nos había dicho Vani, así que obviamente creo que por ahí está el tema este. Bueno, la multa entonces, 11,400,000 pesos, que es la multa que va a tener que pagar TV Más, no Patricia Maldonado, pero me imagino que también le van a poner tal vez un mira, Patricia, mira, cálmate un poquito. Yeah. No estés dando esas opiniones, bájale dos rayitas. Y obviamente, pues eso es algo que definitivamente es a la interna de TV Más y a Daniel Aránguiz también. Aunque vamos a ver cómo se. Porque yo creo que, claro, son figuras muy potentes y no le van a decir no, por esta multa, chao. A lo más que puede hacer es decirle, te vamos a cobrar la multa, que también podría ser una opción.
1: Claro, ahí yo creo.
2: No creo igual que la televisora se lo vaya a cobrar a ellas como tal. Creo que lo van a asumir esta vez y esperando, o tal vez le dejaron una notita. Oye, algo que firmaron, no lo vuelves a hacer, porque ya sí, después, para eso los abogados imagino que harán su trabajo interno.
0: Un strike ahí, como una amonestación.
1: Hacen su magia.
0: Claro, claro, obviamente.
2: No podemos perder más plata, vamos a quebrar.
0: Por supuesto, tenemos más temas que vamos a hablar. Obviamente ayer, por ejemplo, se dio la salida de Pamela Díaz del, hay que decirlo, no se va de Canal 13. Obviamente va a seguir como rostro, pero va, digamos que a nuevos retos. Ella dice que todavía no puede hablar, sin embargo, por ahí ya en redes sociales se especulan ciertas cosas que va a hacer dentro de Canal 13. Ayer se dio la despedida, como lo vimos, en donde dijo que el domingo iban a hacer un asado, ahí con los compañeros del programa, hay que decirlo, y por supuesto, muchas repercusiones, principalmente por el tema, Tarik y Yuli, de quién va a ser el reemplazo de Pamela Díaz en el, hay que decirlo. Se barajaba un nombre por ahí, que si no me equivoco era Villaray. ¿Cuánto?
1: Viera.
0: Sí, lo tengo aquí. Uh-huh. Sí, se barajaba el nombre de la Millaray Viera y por supuesto a la gente como que, mucha gente como que no le ha gustado, quieren ver otros rostros, pero ustedes qué opinan, por ejemplo, de este cambio y si esto va a lograr pues subir la audiencia del Canal 13.
1: No.
2: Igual la personalidad que tenía ella la daba toda en el programa.
1: Sí, yo creo que la Pamela Díaz va a poder, o sea, es irreemplazable. La verdad que la Millaray Viera yo la veo, como decíamos ayer, con un perfil más bajo, quizá a lo mejor como...
2: Menos arrollador lo tenía.
1: Sí, como a lo mejor un Sabingo, un programa más familiar, o a lo mejor un matinal. La veo como más livianita, como, no sé.
2: Yo creo como eso que dijiste, tipo matinal.
1: Sí, yo ahí la veo, porque siendo el farándula, noto que no creo que se la juegue como así al tirar como una crítica como con harto shady, como que no creo, no la veo en esa parada. Incluso la voy a encontrar, o sea, no la he visto, pero siento que va a estar ella muy incómoda. Creo que va a estar como muy incómoda, a lo mejor estar hablando de farándula, a lo mejor meterse un problema, quizás puede que dure solamente un poco en el proyecto y después diga, ¿sabes qué? Me voy, no es lo mío. Eso es lo que creo yo, no sé qué crean ustedes.
2: Es que igual trabajar en farándula es muy fácil, porque cualquier cosa que digas puede, no sé, un mal comentario o algo por el estilo, o una difamación. Dijiste algo que escuchaste, pero no es algo concreto, es complicado. Igual la Pamela sabía llevar muy, muy bien los programas. Entonces como que... Sí. Yo siento que fue que la agotó. Tal vez eso fue una decisión personal, grabar todos los días. Y tal vez este proyecto nuevo que tenga, que todavía no he dicho qué es, pero por ahí se han escuchado cositas, sea algo más tranquilo, algo más propio o algo por el estilo. Podría ser por ahí que van las cosas. Se decía
0: que ella obviamente negoció la salida de la, hay que decirlo, principalmente también para enfocarse en su proyecto de Once Stream, que es el uh-huh. programa de streaming que tiene, al frente, de Canal 13, que tiene 5 meses, como lo analizábamos ayer. Pero también se barajaba una opción de que ella iba a ser o la próxima animadora de Vértigo, ya ven que están buscando el reemplazo de Diana Boloco, o iba a estar dedicada a Vértigo en la Calle, que es como una, si no me equivoco, una sección de Vértigo del programa. ¿Qué? Pero eso era como lo que se especulaba. Sin embargo, ya hoy han salido como nuevos nombres de quién podría ser la que acompañe a Martín Cárcamo en Vértigo. No sé si lo pudieron ver por ahí, si les ha llegado algún rumor que nos pueda adelantar, principalmente Tari, que siempre se anda guardando exclusivas.
1: Yo les puedo decir de que me dijeron de una fuente muy cercana de que Pamela Díaz sería la persona que estaría ya encargada ahí como
0: animadora.
1: Ni siquiera como panelista, como animadora de Vértigo, que se va a llamar Vértigo Extremo, ¿ya? Lo que sí, por ejemplo, la veo bastante bien porque Pamela es una persona de que te causa esa vibra, esa risa. Yo creo que van a ser como una muy buena dupla con... ¿Cómo se llama? Con Martín Cárcamo. Porque al final yo creo que la Pamela ya animando, puede que se mande un chascarro, puede que se haga ya algo o algún movimiento con el cabello, que se va a estar riendo. Siento que el programa no va a ser tan protocolar, sino que va a ser como algo más familiar, de que todos lo puedan aprovechar. Sí, y al mismo tiempo como sentirse cómodo. Aparte que, insisto, donde está Pamela hay rating, pero te puedo decir de que Pamela vendría siendo la animadora con Martín y se llamaría Vértigo Extremo el programa. Lo que sí, por ejemplo, había muchos años atrás una sección de Vértigo de que sí salían a la calle, pero eran así como hacer como pruebas. Quizá a lo mejor quieren volver a ese ritmo antiguo que le iba bastante bien. Yo era fanático de Vértigo y si vuelve Vértigo, yo lo voy a ver.
0: Con esto finalizamos el programa del día de hoy, así que agradecerle a nuestros invitados, Tarik, Samir y Yuli Arias, por haber estado con nosotros. Recordarles que nos pueden escuchar los días lunes y viernes al ser las 5 de la tarde con lo más acontecido del mundo del espectáculo. También invitarlos a que no se pierdan nuestro programa de lunes a viernes a las 22:30 horas por nuestro canal de YouTube. La verdad es que nos ha ido bastante bien y por supuesto invitarlos a que nos sigan en todas las redes sociales como @quiendijoque.cl, que tenemos una comunidad de más de 200,000 seguidores completamente reales, así que por ahí están interactuando y por supuesto pendientes de lo más acontecido del mundo del espectáculo. Que pasen una excelente tarde.

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2: El concurso Llaves Digitales abrió su convocatoria en Chile con el objetivo de identificar, visibilizar y respaldar iniciativas que trabajen activamente para disminuir las desigualdades en el acceso y uso de la tecnología, otorgando $10,000 a la mejor propuesta. Según datos de la Subtel, a 2026 las conexiones 5G superaron los 10,8 millones, rozando al 4G, mientras la fibra óptica acapara el 87,3% del internet fijo. En tanto, la televisión de pago sufrió una caída del 8,6%. Catherine Bollerman se consagró tricampeona mundial de paracanotaje tras ganar el oro en KL1 200 metros en Polonia 2026. La deportista chilena dominó la final con un tiempo de 52.23 segundos, sumando su tercer título planetario consecutivo.
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Y buenas tardes, iniciamos una vez más Laten Radio Bienvenida, tu Laten Bienvenida, pues, en este día lunes y otra vez un poquitito más temprano, debido a que en un instante más juega O'Higgins frente a la Universidad Católica, y es por eso entonces que nuestros compañeros de Fuera de Juego ya se están trasladando hacia el estadio Claro Arena, el ex San Carlos de Apoquindo en la región metropolitana, para transmitir justamente a los cruzados frente a los celestes desde las 19 horas con 30 minutos. Es por eso que, tal cual el miércoles de la semana pasada estuvimos más tempranito, hoy vamos a hacer la misma situación, pero te vamos a estar acompañando como siempre con el Late en Bienvenida para que puedas degustar de un artista en el día de hoy. Ya los estás escuchando, los debes por supuesto conocer o reconocer, es el grupo mexicano Maná, quienes nos van a estar acompañando durante el transcurso de una hora, por supuesto, en la única emisora con cobertura regional y en compañía de Motel Boutique, quienes continúan junto a nosotros durante esta jornada. Estamos despidiendo agosto y, por supuesto, vamos a comenzar con uno de los grandes temas, porque estos muchachos de Maná solamente tienen éxitos. Vamos a escuchar en los próximos minutos Labios Compartidos del conjunto mexicano. Escuchamos entonces a Maná por Laten Bienvenida.

Y ahí estaba, el primer tema de este especial de Maná por la única emisora con cobertura regional. Estamos junto al Late en Bienvenida. Y fíjate tú que Maná es una de las bandas más importantes y también exitosas de la música latina, pues. Son originarios de Guadalajara, en Jalisco, por allá por México, y su historia comenzó a mediados de los años 80 y posteriormente se consolidaron como uno de los grandes referentes del rock en español, mezclando el rock, el pop, el reggae y también algunos ritmos latinos. La banda está liderada por Fer Olvera, vocalista y principal compositor, acompañado históricamente por Alex González en la batería y Juan Calleros en el bajo. A lo largo de su trayectoria también han participado otros músicos, incluyendo el guitarrista Sergio Pachín. Así que estamos con Maná en esta jornada de Late en Bienvenida, más tempranito, porque recuerda que en unos instantes viene O'Higgins frente a Católica, en rigor Universidad Católica frente al conjunto de O'Higgins por el campeonato nacional. Seguimos con otro temazo, con otro éxito de Maná. En esta oportunidad vamos con Clavado en un bar.

Fíjate tú que hay historias de amor que terminan, otras que simplemente se niegan a terminar. Y fue justamente Maná que en el año 1997 lanzó una de sus canciones más emblemáticas, que se llama En el Muelle de San Blas, inspirada en la historia de una mujer que, según la leyenda, esperaba durante años el regreso de su amado, vestida de novia, frente al mar. Una canción que está cargada de nostalgia, de abandono y también de esperanza, y que convirtió aquel pequeño muelle en un símbolo de amor que espera aunque el tiempo pase. De Maná, una historia que duele pero también que emociona, y junto a Motel Boutique, están ubicados en la avenida Salvador Allende 03607, acá en la comuna de Rancagua, te presentamos y te dejamos en este especial de Laten Bienvenida en el Muelle de San Blas junto a Maná.

Y continuamos en Laten Bienvenida con este especial de Maná, que lo estamos escuchando, por supuesto, por la única emisora con cobertura regional. En un instante más, O'Higgins frente a la Universidad Católica con nuestros amigos de Fuera de Juego desde las 19 horas con 30 minutos. El partido es a las 20 con 45 para que lo puedas escuchar, por supuesto, por nuestra emisora. 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Y continuando con Maná, fíjate tú que hay personas que llegan a nuestra vida, nos enamoran en algunos casos y después se van dejándonos solamente recuerdos y también algunas heridas. Mariposa Traicionera, justamente, es uno de los grandes éxitos de Maná y forma parte del álbum Revolución de Amor, que fue publicado en el año 2002. Esta canción utiliza la imagen de una mariposa para hablar de alguien libre, cambiante e imposible.

de esta canción, pero también que ese dolor que queda cuando el amor no es correspondido. Ah, una canción de desamor, pero con un sonido inconfundible que convirtió a Maná en uno de los grandes nombres del rock en español. Así que a esta hora de la tarde, por la única emisora con cobertura regional, te dejamos con Mariposa Traicionera en este especial del Laten Bienvenida de Maná.

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Y ahí estaba. Te lloré todo un río de Maná, pues, en este especial de Late en Bienvenida, que junto a Motel Boutique, que están ubicados en Salvador Allende 03607, en la comuna de Rancagua, estamos acompañándote a esta hora de la tarde por la única emisora con cobertura regional, pues, con este especial de Maná. Y siguiendo, por supuesto, con esta temática que estamos acompañándote el día de hoy, fíjate tú que cuando alguien se va, hay momentos en el que el tiempo pareciera no avanzar, pues. Y uno queda esperando una respuesta, tal vez una llamada, también una señal. Rayando el Sol es uno de los grandes éxitos de Maná. Fue lanzado originalmente en el año 1990. Tuvo parte del álbum Falta Amor. Y con el tiempo se convirtió en una de las canciones más emblemáticas de esta banda mexicana. Una canción sobre la desesperación de extrañar a alguien, sobre buscarlo incluso donde parece imposible encontrarlo, y sobre ese sentimiento de estar rayando el sol, esperando que algo cambie, pues. Maná tiene uno de los grandes himnos del rock en español, y agradecemos también a quienes junto a nosotros están haciendo el late. A Diego, que nos está escuchando, a Francisco, que también nos escucha desde Machalí, a Martita, que nos está escuchando en Graneros, a Andrea en Pichilemu, y a todos ustedes, por supuesto, que nos siguen por la única emisora con cobertura regional. Te vamos a dejar con un clásico, con un himno, como lo decíamos anteriormente, con Rayando el Sol, de Maná, en la única emisora con cobertura regional.

Y ahí estaba, rayando el sol de Maná. Estaban ahí haciendo pruebas también nuestros compañeros desde Santiago. Pero nosotros continuamos, por supuesto, el late en Bienvenida por la única emisora con cobertura regional junto a Motel Boutique, ubicados en Avenida Salvador Allende 03607, acá en la comuna de Rancagua. Y Maná nos cuenta también que hay amores que llegan cuando menos los esperamos y terminan convirtiéndose en el centro de nuestra vida. Pues, Eres mi religión es uno de los grandes éxitos de Maná. La canción forma parte del álbum Revolución de Amor, lanzado en 2002, y utiliza una poderosa metáfora: comparar a la persona amada con una religión, con algo capaz de devolverle sentido, esperanza y también luz a una vida que estaba un tanto perdida. Una declaración de amor intensa, también apasionada y profundamente romántica, que se convirtió en uno de los clásicos de Maná. Desde México, y para todos los que alguna vez encontraron en alguien una razón para volver a creer, te presentamos por Radio Bienvenida, Eres mi religión, a esta hora de la tarde, por la única emisora con cobertura regional.

Seguimos por Late en Bienvenida y agradecemos todos sus mensajes que nos llegan a nuestro WhatsApp, también a nuestro Instagram, Radio Bienvenida FM, donde tú también nos puedes seguir. Por supuesto, ya más de 17.000 seguidores totalmente perfectos están junto a nosotros, por supuesto, en nuestras redes sociales, y más de 40.000 seguidores en nuestra página de Facebook. Así que gracias a todos, por supuesto. 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

Semana, porque hay momentos en que el dolor de una separación, fíjate tú, parece quedarse con nosotros, como una lluvia que no termina nunca. No ha parado de llover, es uno de los grandes clásicos de Maná y pertenece al álbum ¿Dónde jugaron los niños?, lanzado en el año 1992. La canción habla de la tristeza, también de la soledad y de ese vacío que queda cuando alguien importante ya no está en tu vida. La lluvia

Y ya estamos llegando al final de esta tarde de nuestro programa El Late en Bienvenida, en donde estuvimos junto a Maná el día de hoy. 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Nosotros ya nos estamos despidiendo, pero te vamos a dejar con el último tema, pues hay muchos temas, ¿no? Pero tratamos de hacer una selección importante, una selección VIP para el día de hoy acá en el Late en Bienvenida. Te vamos a dejar con Te Solté la Rienda en el Amplaga de este grupazo mexicano. Y nosotros nos reencontramos el próximo día miércoles por Late en Bienvenida, en nuestro horario habitual, a las 9 de la noche, 21 horas, este día miércoles, para que nos sigan acompañando. Luego de nuestro programa viene Fuera de Juego, con transmisión desde exteriores, Universidad Católica frente a O'Higgins, desde las 7:30 de la tarde. El partido es a las 20 horas con 45 minutos. Te agradecemos por haber estado junto a nosotros, tu participación, y por supuesto te dejamos en Late en Bienvenida junto a Motel Boutique con Te Solté la Rienda de Maná.

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2: Hoy vence el plazo para pagar la segunda cuota del permiso de circulación 2026 en el municipio respectivo. El retraso genera recargos del 1,5% mensual, multas de hasta 1,5 UTM y el retiro del vehículo. El índice de producción industrial cayó un 5,1% interanual en julio de 2026, presionado por retrocesos en la minería y la manufactura. El leve repunte de electricidad, gas y agua no logró compensar las bajas. Chile logró flexibilizar el ingreso de cerezas frescas a Vietnam al eliminar la exigencia del tratamiento de frío para envíos aéreos y terrestres, adoptando el Systems Approach. La medida busca diversificar mercados y aliviar la dependencia del destino chino.
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5: En tu sección, consejo del día, en Radio Bienvenida, la importancia que tiene beber agua. Es aconsejable que como mínimo bebamos 2 litros de agua al día para estar bien hidratados. Pero debemos también tener en cuenta tanto la buena hidratación como la hiperhidratación. Es decir, beber en exceso sin tener en mente que esos líquidos que estamos añadiendo a nuestro cuerpo han de eliminarse. Evita los refrescos o bebidas que son muy azucaradas y tienen muchas calorías. Pásate a las bebidas con cero azúcares. 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

0: 19:32. ¿Qué tal? ¿Cómo les va? Buenas tardes. Comenzamos Fuera de Juego a través de Radio Bienvenida para llevar a ustedes lo que será el partido válido por la fecha 21, donde Higgins visita esta tarde noche en el Claro Arena a la Universidad Católica. Equipo completo que trabaja en esta transmisión. Saludamos aquí en los estudios a Luis Cáceres Díaz. ¿Cómo iba, Lucho?
1: Hola, Washington, ¿qué tal? Muy bien, muy bien. Esperemos el triunfo celeste.
0: Esperamos que así sea. ¿Cómo le va, Héctor Barca? Bienvenido.
2: Hola, Washington. Gusto de saludarte. Acá estamos listos, impecables, como siempre.
0: Así es. Y nos vamos al Estadio Claro Arena porque ya están nuestros compañeros. Saludamos a Oscar Garrido, saludamos a Roberto Rojas, Mauro García, Mauricio Fernández y también Ricardo Bando. ¿Cómo les va, muchachos? Buenas tardes.
3: ¿Qué tal, Washington Acuña? ¿Cómo te va? 7:33. Acá estamos en la precordillera, en la zona oriente de la capital, la comuna de Las Condes. 13.3 grados marca el termómetro a esta hora, cuando resta poquito más de una hora para que arranque el duelo entre la Universidad Católica y O'Higgins de Rancagua en el lindo estadio de el Claro Arena, el estadio de los Cruzados, donde O'Higgins ya ha tenido la oportunidad de jugar y de ganar. Además, fue el año pasado con ese triunfo frente al equipo Cruzado. Acá estamos en la previa de este compromiso que arranca a las 20:45, un horario extraño, pero obviamente esperando que sea un buen resultado para O'Higgins de Rancagua. Mauro Fernández, el estelar de esta jornada, el hombre que va a comentar las acciones. ¿Cómo te va? Bienvenido.
4: ¿Cómo estás, Oscar? Gusto saludarte a toda la audiencia de Fuera de Juego en Radio Bienvenida, acá ya instalados en el Claro Arena. Y fíjate que estuvimos acá nosotros el 2 de noviembre del año pasado en el gran triunfo de O'Higgins frente a la Católica, en un gran partido, recuerdo de Lugo que se comió la cancha, y íbamos a estar viendo y palpando lo que va a ser este importante partido, así que ojalá que esta tarde también se renueve y se reitere aquel episodio de ese día 2 de noviembre.
3: Perfecto, entonces voy a la zona de camarines, te saludo de inmediato. Mauro García, ¿cómo te va? Bienvenido.
5: ¿Qué tal, Oscar? Compañeros, un gusto en saludarlos. Aquí estamos para vivir un nuevo partido de O'Higgins de Rancagua, en esta oportunidad tener que venir a la precordillera para enfrentar a un cuadro de la Universidad Católica que no lo pasa bien, está con su hinchada bastante molesta, sabemos todos los problemas que ha tenido el cuadro Cruzado, pero que viene con el ánimo arriba tras vencer a Coquimbo Unido en un partido muy complicado. Es por eso que los dirigidos por Daniel Garnero vienen con el ánimo arriba para poder quedarse con los 3 puntos el día de hoy enfrentando al campo de provincia.
3: Y en el otro sector, en el camarín visitante, Roberto Rojas, ¿cómo te va? Ya está O'Higgins acá en Las Condes.
6: Así es, Oscar Garrido. De hecho, ya está la trinchera. Escuchemos. Ya se hace sentir el hincha rancagüino que ha llegado acá al estadio Arena, Claro Arena, en San Carlos de Apoquindo. Temperatura que comienza a bajar acá en este sexto piso de este bonito estadio que ya, como ustedes lo decían, compañeros, vivimos la experiencia de quitarle el invicto en este estadio a la Católica el año pasado con dos anotaciones del cuadro rancagüino, que tiene una convocatoria, y ojo que hay novedades, de acuerdo a lo que estuvimos conversando durante la mañana de hoy en el programa y también el viernes, y esto quiere decir que finalmente, y ya se lo contamos a nuestros auditores, no va en el día de hoy, ni siquiera en la banca, camiseta 33, Miguel Brizuela, no está para el partido de hoy, el argentino que allá en la cancha de La Pintana, aquí en la capital, nos dijese cuando se enfrentó a Recoleta que quería estar en el día de hoy, lo dijo con muchas ganas, con muchas ansias, pero la verdad de las cosas, hay que cuidarse, y en particular Miguel Brizuela, que jugó al menos 2 partidos con alguna infiltración para que su tobillo funcionara, hoy no pudo, no ha viajado con el plantel, seguramente viajó tal vez para estar con sus compañeros, pero no se va a vestir de corto. Washington, auditores, estos son los nominados, estos son los citados para el día de hoy. Está Omar Carabalí, Jorge Peña, Cristian Morales, Luis Pavés, Santiago Tolosa, Felipe Ogás, Arnaldo Castillo, Juan Leiva, Martín Maturana, Benjamín Rojas aparece nuevamente en la citación, Tomás Avilés, otro de los canteranos, Leandro Díaz, Nicolás Garrido, Alan Robledo, Ignacio Chor, Rodrigo Godoy, José Tomás Movillo, Walter Bou, Joaquín Tapia, y con la 32, correlativo en la numeración, está Thiago Vecino. Así es que Oscar O'Higgins con todo, con lo mejor que tiene para enfrentar hoy día al equipo del Dani Carnero.
3: Hay varias bajas en el equipo celeste, ya las vamos a repasar con Roberto Rojas en el camarín visitante, Mauro García trabajando ahí con todo el acontecer del equipo que hoy es local acá en el Claro Arena, los comentarios de Mauricio Fernández, ya pronto llega el relato de Ricardo Bando en estudio, Washington Acuña, Luis Cáceres Díaz, y el que vende es Héctor Tito Vargas.
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3: Recordemos que este es el partido que cierra la fecha de la Liga de Primera. Esta fecha número 21, que ya ha tenido varios resultados definitivos, fue el triunfo de Cobresal por 2-0 frente a Palestino, el que abrió la fecha 21 allá en el norte del país. Everton venció como visitante en el Lucio Fariña Fernández a Deportes Limache y lo goleó además por 3-0. Fue triunfo también de Deportes Concepción en condición de visitante frente a Ñublense. La Universidad de Concepción 2-1 se impuso en condición de local frente a la U. Ayer domingo también Colo-Colo goleó por 5-1 al Audax Italiano. No se terminó de jugar el compromiso entre Coquimbo Unido y Huachipato por disturbios en las tribunas. Ya a esta hora, minuto 63, se juega el segundo tiempo en el Nicolás Chaguán Nazar, allá en La Calera. Está perdiendo local por 0-1 frente a Deportes La Serena, partido que tiene además el arbitraje de Cristian Garay. En un rato más, 20:45, un horario al menos para mí inédito, Mauro Fernández. Yo te lo quiero preguntar a ti, no sé si te había tocado algún partido.
6: Oscar, disculpa que te interrumpa. Sí, allá abajo está Luis Díaz, San Fernando, Calquín. Posemos para él, está en cancha. Mauro, ahí estamos todos. Para la foto, gracias Lucho Díaz, ahora sí, bueno.
3: Perfecto, la foto de rigor entonces, interrupción precisa de Roberto Rojas para captar aquí el momento. Mauro Fernández, te preguntaba, partido a las 20:45, raro el horario, ¿no?
4: Sí, así como raro era jugar a las 6 de la tarde en San Fernando con 40 grados de calor, bueno, ahora acá estamos con algo de frío, ya acercándonos a la primavera, y 20:45 horas, justamente un horario un poquito raro, pero bueno, aquí estamos bien para lo que va a ser el partido y claro, ojalá que O'Higgins se pueda pensar y concentrarse mucho en este partido, porque la verdad es las cosas que ya dando algunos resultados y pensando en la tabla de posiciones está bastante complicada la situación, estamos a 3 puntos del descenso directo, así que lo más preocupante es hoy día poder sumar y pensar claramente en lo que viene.
6: No, y te encargo, Oscar, el horario del partido el domingo.
3: A ver.
6: 13:45.
3: Eso mismo te iba a decir. Es que me llama la atención no solo porque sí, es muy tarde, porque se juega acá, sino que no me había tocado la oportunidad a mí, al menos en mi muy corta carrera cubriendo fútbol, un horario faltando 15 minutos para una hora cerrada. Eso es lo llamativo. Siempre los partidos a las 3:30, por ejemplo, 5:30, 20:30 horas, pero 20:45 o 13:45.
6: 14:45.
3: Mira, nos cortan el almuerzo y la sobremesa después, Roberto.
6: No, o sea, todo el bajativo. ¿Seguro que es 14:45, Julián?
0: Sí, señor, 6 de septiembre, 14:45 horas, Estadio Codelco, Teniente O'Higgins frente a Unión La Calera.
6: Ya, voy a demandar a esta plataforma, que ahí
0: no,
6: te la muestro.
0: Sí, no, es que sabe que hay una cosa en detalle, Roberto.
6: ¿Ya?
0: Que se el día sábado 5 se cambia la hora.
6: Ah, claro, y como esta plataforma es mexicana, no tienen idea
4: los horarios. La próxima semana ya se cambia la hora.
6: Este sábado, maestro.
0: Sí, a las 0 horas del día domingo ya.
4: ¿Cómo pasa rápido esta cosa?
0: 6 de septiembre se cambia la hora, o la noche del día ¿ya? sábado 5, si usted gusta.
6: ¿A las 00 qué hora serán?
4: La 1.
3: Se adelanta una hora. Te corta el carrete.
6: Roberto. Una hora menos de bailoteo, Fernández, ¿qué vamos a hacer?
0: Sí, para algunos menos, una hora menos de sueño, para otros.
6: Ah, ya, claro, seguro.
3: ¿Es su caso, Acuña? ¿Usted duerme menos ese día?
0: Sí, por supuesto.
3: Ya. O sea, después todo. Le pregunto si solo acompañado, antes el que vende sector Tito Vargas.
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0: Ya estará el stream ya.
3: Roberto Rojas, lo comentábamos hace un ratito, la situación puntual de Miguel Brizuela, quien hoy no es ni siquiera convocado, no está dentro de la citación. Tú ayer la pintaron, una muy buena nota con él, lo decías, ¿para cuándo estás? Él decía que para el lunes, en definitiva no está. Pero sé que no es solo la única baja que tiene O'Higgins de Rancagua el día de hoy para enfrentar a la Universidad Católica.
6: Claro, Bastián Yáñez expulsado en el partido anterior por este campeonato ante Palestino, que fue fundamental para la derrota, según se comenta, ante el cuadro palestinista, más allá del 1-0 en los últimos minutos de partido. Cuando se riega la cancha, Washington Auditores, les contamos, en todos los sectores de este estadio se riega el Claro Arena sintético con los aspersores ahora del sector de tribuna. Y el otro que no está por 5 tarjetas amarillas es el lateral por derecha canterano, como es Felipe Faúndez. Ellos dos por suspensión y por lesión son dos los futbolistas. Brian Ravello, lamentablemente con su lesión en el codo, no está ya hace un par de partidos. Y el otro, el que ya está dicho, Miguel Brizuela, en el problema de su tobillo. Así es que son las bajas de O'Higgins para enfrentar hoy día a la Católica.
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3: Repasábamos las bajas de O'Higgins para enfrentar a la Católica. ¿Qué sabemos del local? También hay algunos jugadores que no son parte de esta convocatoria por varios temas en la Católica, Mauro García.
5: Así es, un cuadro de la Universidad Católica que se encuentra con bajas de cara a este partido, donde se destaca la ausencia de Fernando Zucchi y Cristian El Simbi Cuevas. El argentino está fuera tras recibir tarjeta roja en el último partido ante Coquimbo Unido, y El Simbi Cuevas se queda fuera del partido ante el cuadro rancagüino por acumulación de tarjetas amarillas. A esto se le suma también la baja de Gary Medel, quien estuvo presente en la convocatoria del partido ante Coquimbo Unido, sin embargo, durante la semana presentó algunos problemas físicos y es por eso que no estaría presente de cara al partido de esta noche. Unas bajas importantes para el cuadro de la Universidad Católica, también lo reportamos durante el programa de Fuera de Juego. Se dice que justo Gianni estaría con algunos problemas físicos, sin embargo sería convocado por Daniel Carnero para este partido, pero al parecer iría a la banca. La figura que tiene el cuadro cruzado no estaría desde el arranque y tomaría su lugar Diego Corral en la ofensiva para jugar junto a Fernando Sampedri y también Clemente Montes. Ese es el panorama que está viviendo la Universidad Católica, que no lo pasa bien, tiene problemas con su hinchada, muy molestos con la dirigencia. Sabemos que solamente hizo un refuerzo el cuadro que hoy será local. Se trata de Agustín García Basso, ex Racing, y no le gusta a la gente que hayan incorporado a un jugador defensor para ellos. Creen que debería haber sido algún mediocampista o en delantera, donde tenía que reforzarse la Católica, pensando que quedaron fuera de la Copa Libertadores. Están segundos en el campeonato nacional y buscan al menos poder quedarse con el cupo directo a la Copa Libertadores del próximo año.
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3: A toda la gente ya nos puede ver, además de escuchar en nuestro canal de YouTube, programa Fuera de Juego FM. Ahí nos buscan, nos pueden observar también, vivir in situ, con imagen y audio también, el relato de Ricardo Bando, que ya comienza poco a poco a preparar los apuntes. Luego les vamos a contar cuál es la oncena titular de uno y otro equipo, que tiene novedades, al menos en el caso de la Católica, varias bajas en el caso de O'Higgins. Antes, muchachos, Roberto Rojas y también Mauro García, ¿tenemos por ahí los árbitros? ¿Tenemos por ahí los pitos para el día de hoy?
6: Los saqueros también se le denomina.
3: ¿Le gusta decir a usted?
6: Sí, me encanta esto de los saqueros, porque de verdad, muchas que se han ganado aquel apodo, apelativo, como usted quiera llamarlo. Sí, los árbitros del partido en el día de hoy se los doy de inmediato, porque la verdad, a propósito de estar bromeando con ellos, se me han extraviado. Pero le digo de inmediato que el árbitro central es el señor Juan Lara Luco.
3: El asistente número uno, el señor Manuel Marín.
6: Asistente número dos, Gabriel Ureta.
7: El cuarto árbitro, Gastón Philippe.
6: Ah, y el VAR lo encabeza él, el nunca bien ponderado Piero Massa.
7: Y sirviendo el café para don Piero, como a VAR, Vladimir Muñoz.
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7: Clarita la instrucción acá.
6: Sí, claro, déjame decirlo, porque salió todo al aire. Mauro Fernández ya 30 años en radio y todavía no aprende a cerrar el micrófono. Lo deja abierto y a veces salen unas intimidades al aire.
7: Quizás él no tiene temores, un hombre transparente que no tiene nada que ocultar.
6: Sí, él, pues, pero nosotros no.
7: Es verdad también. Luis Cáceres Díaz, voy con usted a la calle Cuevas para saludarlo también a las 7 de la tarde con 48 minutos, a segundos de tener las formaciones, tanto del local como de la visita. Aprovecho de saludar, Lucho, tu expectativa para este duelo entre Celestes y Cruzados.
1: Así es, gusto en saludarte. Bueno, la verdad es que esperemos, ¿no es cierto?, el triunfo de O'Higgins, a lo menos un punto, porque Católica debemos considerar también que es uno de los equipos fuertes de nuestro campeonato. Por lo tanto, de local, ¿no es cierto?, más difícil lograrle puntos. Pero esperemos que O'Higgins realice una buena función, realice una buena labor y se traiga, ¿no es cierto?, a lo menos un punto. Esperando los tres, pero uno también va.
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7: Washington Acuña, actualicemos tiempo y marcador allá en el Nicolás Chaguán Nassar. Se está jugando el penúltimo duelo de esta fecha número 21 entre La Calera y Deportes La Serena.
0: 74 minutos de compromiso, sigue ganando el cuadro visitante por 1-0 al cuadro de La Calera. 74, ya 75 minutos. Calera 0, Serena 1.
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7: Son las 7 de la tarde con 49 minutos. Poco a poco comienza a llenarse el sector que está ubicado en uno de los codos de este estadio, justo entre lo que para nosotros sería la Galería Angostura y la Tribuna Marquesina. Bueno, ahí hay un corral que está bien separado, bien distinguido también del público local, y donde poco a poco los hinchas celestes han tomado sus posiciones. Hinchas celestes que tuvieron que pagar 15.000 pesos, ese era el valor para poder presenciar, si no me equivoco, por primera vez un partido O'Higgins en este remozado estadio. Y la vez pasada, sí, Roberto, no había público visitante.
6: Tienes razón, el año pasado en el triunfo de 2-0 no hubo hinchas, al menos en la ubicación que hoy día la Católica le ha dispuesto a todas las hinchadas rivales. Ahí estuvo la de Ñublense, por ejemplo, el partido anterior en calidad de local de la Católica. Pero ese día que O'Higgins gana 2-0 acá en este estadio, el año pasado, hubo hinchas de O'Higgins abajo nuestro. Esto quiere decir entre el tercer y cuarto piso, hinchas que compraron algún ticket relativamente caro, pero evidentemente el hincha Rancagüino también viene al estadio, que vive en Santiago, trabaja acá, y se quedó ese día y vino el fin de semana a ver el triunfo celeste por 2-0 en ese partido importante, donde Francisco Meneghini, digámoslo, planificó de tal manera que recuerdo muy bien, sentado ahora en este lugar, por la banda izquierda fue donde más daño hizo el cuadro celeste, con Pavés, con Leiva, con Sarrafiore, lo recuerdo perfectamente. Así que
1: con un gran Lugo.
6: Un gran Lugo. Ese día el futbolista que hoy milita en Ecuador jugó un gran partido. Hay que decir, Oscar Garrido, Washington Auditores, que ya tenemos la formación de O'Higgins, la titular. Y hay un pleno. Hoy, fuera de juego, dijo cuál sería la probable. Y fue la que se dijo. Acá en San Carlos es el Ardilla, ¿no? Acá es algo más cuico, ¿eh? No es el Topo, no es el Aguilucho, no. Acá es una Ardilla muy fina la que tenemos de espía y que nos dio el pleno para el partido de hoy, Oscar.
7: Perfecto, entonces, ¿les parece, muchachos, si no hacemos esperar más a la audiencia? Mauro García, quiero solamente un dedito para arriba, dedito para abajo, desde allá abajo, donde te veo cerquita de la cancha. Ya está, lista y confirmada la formación titular de la Católica. Súbale el volumen a la 93.3 en Rancagua, porque este es el 11 titular de la UC para enfrentar a la Oyoy.
8: Y atención, acá está, este es el 4-3-3 de Daniel Garnero, el 11 titular de la Católica para enfrentar a O'Higgins. Ataja, lleva la camiseta número 1, Vicente Bernedo. La defensa, 4 hombres por derecha, camiseta 6 para Sebastián Arancibia. Primer central lleva la 19, Branco Ampuero. A su lado lo acompaña con la número 21, el único refuerzo de la Católica, Agustín García Basso. Cierra la defensa del cuadro local por el sector de la izquierda con la 3, el campeón de América, Eugenio Mena. En el medio campo, 3 hombres, camiseta 20 para el colombiano Johan Valencia. Con la número 13, Alfred Canales. Y cerrando el medio campo de la Católica con la número 14, Jimmy Martínez. En el ataque, 3 hombres, la gran novedad por derecha, camiseta 25 para Diego Corral. Por izquierda, uno que es muy rápido, camiseta 11, Clemente Montes. Y cierra el 11, titular de la Católica como centro delantero, el histórico, el goleador, camiseta 9 para el Toro, Fernando Sampedri.
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7: La formación titular de la Católica para enfrentar O'Higgins esta tarde noche acá en el Claro Arena, en la comuna de Las Condes. ¿Cómo? ¿No alcanzó a notarla? ¿Se le pasó uno? Bueno, sube el volumen a la 93.3 porque la voz de Mauro García. Repasamos y reiteramos el 11 titular de local.
8: El 4-3-3 de Daniel Garnero, que tiene como portero al número 1, Vicente Bernedo. 4 hombres en la defensa, camiseta 6, Sebastián Arancibia. 19, Branco Ampuero. Camiseta 21, Agustín García Basso. Y cierra la defensa el número 3, Eugenio Mena. Los volantes, camiseta 20 para Johan Valencia. 13, Alfred Canales. Y el número 14, Jimmy Martínez. Y en ataque, 3 hombres, camiseta 25, Diego Corral. 11, Clemente Montes. Y el número 9, Fernando Sampedri.
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7: Justo en este instante salen al terreno de juego a realizar el trabajo físico de precompetencia los porteros, tanto el titular como el suplente de la Universidad Católica en el sector sur de la cancha. En el otro sector, en la otra mitad del sector norte, cerquita de sus hinchas, ahí estará también todo el plantel de O'Higgins activando músculos en unos minutos más. Un plantel de O'Higgins que ya tiene formación totalmente ratificada, titular, y que no es sorpresa, Roberto Rojas, para quienes escucharon fuera de juego a la media tarde en el programa Desde Estudios, anticipamos lo que manda a la cancha el equipo de Lucas Popaglio el día de hoy.
6: Así es, tal cual como tú lo señalas, cuando ahora, Oscar, auditores, la brisa es, a mí me marca 17 grados, ahora bajó a 15. Yo creo que esto tiene que seguir bajando porque de verdad la temperatura acá en el sexto piso de este estadio es muy baja. De hecho, el peinado que ustedes pueden ver que me hice hoy en la peluquería de Jack, ahí a la vuelta de Radio Bienvenida, en Alcázar, ahí está Jack, que lo va a atender con mucho cariño ese peluquero haitiano, de nacionalidad haitiana, que lleva 8 años en Chile.
7: ¿Un barbero, entonces?
6: Es un barbero, es un formador de barberos chilenos. Voy a tener que ponerme el gorro, pues, eso tanto preámbulo para decir que voy a echar a perder mi peinado, bueno, con el cual vine acá.
7: 12.7 grados la temperatura ya, hasta ahora.
6: Por ahí le creo, por ahí le creo. Bueno, la ardilla Eugenio.
7: ¿Tiene nombre?
6: Así es, Eugenio nos dio el dato, nos dijo, esta es Roberto, anótela en la formación de O'Higgins y se la entregamos a toda la audiencia de Fuera de Juego por Bienvenida. Manos enguantadas, siempre la confianza para el ecuatoriano chileno, camiseta 31, Omar Carabalí. Lateral por derecha, aquí está el Cholo, camiseta 2 para Cristian Morales. Primer zaguero central es argentino, camiseta 22, y luce la jineta de capitán, Alan Robledo. Cuando se escuchan los aplausos porque entra Carabalí, también entra el portero suplente Jorge Peña y el vikingo Federico Elduayen a hacer el calentamiento precompetitivo. Seguimos, última línea con la 21, Nicolás Garrido. Cerrando la última línea, el lateral por izquierda, camiseta 6 para Luis Pavé. Saltamos a la zona de medio campo, aquí está para el corte, el kit y la contención con la 8, Felipe Ogas. Todo terreno, todo pulmones, camiseta 11 para Juan Leiva. Y en todo equipo tiene que haber un chino, y aquí está, camiseta 7, Santiago el Chino Tolosa. Y en ataque, 3 hombres, uno rubio, uno alto y uno moreno. 25 es por derecha, puntero Ignacio Chor. Aquí está el grandote, es paraguayo, nacionalizado chileno, con la 9, Arnaldo Castillo. Y este es una figura, Lanús, Boca, saben de sus goles. O'Higgins también quiere conocer aquello, con la 28, acá está el moreno, Walter Bou.
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7: Perfecto, entonces sin novedades de cara a lo que les contamos en el programa del mediodía, en el horario estelar de Fuera de Juego en Radio Bienvenida, pero si no escuchó, si no alcanzó a anotar, bueno, muy atento porque acá está en la voz de Roberto Rojas, el 11 titular del hoy.
6: Ya calienta el arquero suplente, también el titular y su profesor. Aquí está Omar Carabalí, 4 en defensa, Cristian Morales por derecha, Luis Pavés por izquierda. Los centrales, Alan Robledo y Nicolás Garrido. Zona de medio campo para Felipe Ogas, Juan Leiva y Santiago el Chino Tolosa. Y en ataque, Ignacio Chor por derecha, Walter Bou por izquierda y Arnaldovich, Arnaldo Castillo.
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7: 20 horas en punto, en vivo, en directo, fuera de juego, con todo su equipo desplegado acá en la comuna de Las Condes, en la región metropolitana, en la zona oriente, en la precordillera, al ladito de la cordillera de los Andes. Acá estamos para vivir en vivo el cierre de la fecha 21 entre la Universidad Católica, que ya tiene formación totalmente confirmada. Al frente el rival, el capo de provincia, O'Higgins de Rancagua. A esta hora, 85 minutos de compromiso. Unión La Calera sigue cayendo por 0-1 frente a Deportes La Serena. Vamos a hacer un pequeño alto, una pequeña pausa. A la vuelta, Mauro Fernández, el estelar de esta jornada, nos desglosa, analiza la oncena de uno y otro equipo. Pausa y seguimos en Fuera de Juego, viviendo el fútbol en vivo desde las canchas.
9: Ocho de la noche, un minuto.
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